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Eso es feito y ni las gracias te dio, ¿eh? Qué mala onda. Todo lo que hace por uno, ¿eh? Eso fue Osadía. Son las 5 de la tarde con 31 minutos en la hora de tráfico, tu estación de casa, el Rey 360, la Autoridad Música Mexicana. Gracias por estar con nosotros en sintonía de tu estación de casa. Ajá. Y pues al ratito. Acá nos están pidiendo un teléfono que se lo vamos a pasar ahorita también. Vamos con esto que es Callada y es Gerardo Ortiz. Con los clasificados se los vamos a pasar ahorita por mensaje de texto, claro que sí.

0: 5:34, y pues vamos con, fíjate que ya nos corrigieron, bueno, ya nos pusieron ahí una oferta de empleo, de la que había dicho que habían mandado para los clasificados, pero pues desafortunadamente yo no lo puedo anunciar si no viene, si no es el mismo número donde viene el mensaje de texto. Ahora ya no lo mandaron, y este es el mensaje. Buenas tardes, Super Mario, tengo una oferta de trabajo en el área de construcción. Operador de maquinaria para excavaciones con experiencia, contrataciones inmediatas, buena paga. Comunicarse con Omar, 206-946-5186, gracias, en todo el área de Seattle, gracias. 206-946-5186, ahí está, para, si usted tiene experiencia en maquinaria de excavación, hay contratación inmediata. Esto es la construcción, operador de maquinaria, ahí está, para todo el área de Seattle. Y pues mañana lo repetiremos allá en el segmento de los clasificados, pero de una vez, se está poniendo atención, tiene experiencia, 206-946-5186, y gracias. Vamos con más. Ah, por cierto, pues sí, felicidades, que es la final de la CONCACHAMPIONS, por ahí se va con Toluca y Tigres, un encuentro más de la Liga Mexicana, dicen. Un encuentro más de la Liga Mexicana, de la MX. Ah, güey. Bueno. Dice que si hubiera estado más interesante, si hubiera sido uno de la MLS y otro de la MX, pero pues vaya, se dio, así se dio. Ahí está la final, Tigres y Toluca. Vamos con más, tenemos información y regresamos.
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Oh, laberinto, y eso que fue el profeta, aquí en el Rey 1360, ¿no? Caballazo, cómo no, el profeta. Y pues nos pregunta por acá, Arturo, ¿qué tal, Arturo? ¿Cómo estás? Y dice, ya que dijiste de el juego, ya sabes cuándo es la final, Super Mario. Arturo, pues te queremos decir que la final, precisamente de la Champions Cup, es el 30 de mayo a las 5 de la tarde, allá en Toluca. 30 de mayo. En Toluca, la final de Toluca contra Tigres. Y si Toluca jugó como ayer, pues se la lleva ya así como que ya puesta desde ahorita ya, ¿no? Sí, gran partido que dio Toluca ayer. Y pues dicen, ahí está el infierno en Toluca. Bueno, hoy con más, vamos con más. Saluditos para todos y que a ustedes y gracias por estar en sintonía. A las 6 de la tarde tenemos el informativo 1360. Y a las 7, la hora grupera. Tenemos esto que es Revancha Norteña. Tu mero mero.

0: Y continuamos ya ahorita a las 6 de la tarde con el informativo 1360. Vamos a seguir con eso. Pero vamos a ver también cómo está ahorita el Traffic Yux. John Yux. Esto, bueno, la rima hace rato. El Traffic Yux con la Music Yux. Y pues vamos a ver cómo anda el Traffic Yux en estos momentos. Siendo las 5 de la tarde con 58 minutos, las diferentes carreteras, calles y autopistas de nuestra área. Y mientras se refrescan las cámaras y los mapas, vamos a ver. Tráfico lento, sí, en el 167 con dirección al este. Desde la intersección del 512 hasta la salida del 5. Ese es el Traffic Yux ahorita. Tenemos tráfico lento también para el área de DuPont. 5 con dirección al sur. Tenemos tráfico en el 5 con dirección al norte. Y esto viene siendo desde Boeing Field hasta pasar el puente de la universidad. También el 5 con dirección al sur, desde por ahí, desde Shoreline hasta la intersección del 90. Lo que tenemos ahorita en el Traffic Yux estas horas. Ningún incidente fuerte más allá de eso, el tráfico lento en esas áreas. Y vamos entonces ya con el informativo 1360. Feliz tarde para todos y quedan ustedes. Gracias por estar en sintonía de tu estación de casa, El Rey 1360.
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3: Muy buenas tardes, estos son los titulares del informativo 1360 de este miércoles 7 de mayo del 2026. Georgia, Arizona y California vigilan posibles casos de antivirus tras brote en crucero. Irán impone nuevas normas para el estrecho de Hormuz en un intento para asegurar su ventaja en tiempos de guerra. Sound Transit revelará su plan para cerrar un déficit de 34.500 millones de dólares y transformar el futuro del tren ligero. Claudia Sheinbaum lanza posibles cargos de Estados Unidos a más políticos. Si tienen algo en contra de mexicanos, las pruebas y aquí se juzga. Encuentran muerto con aparente disparo autoinfringido al veterano acusado de dispararle a su esposa, según funcionarios. Les saluda su servidor y amigo Horacio Ahumada desde la ciudad de Seattle, Washington.

0: Georgia, Arizona y California vigilan posibles casos de antivirus ante el brote en un crucero. Las autoridades sanitarias de Estados Unidos mantienen bajo vigilancia a pasajeros que regresaron al país después de viajar en un crucero, donde en abril del 2026 se registró un brote de antivirus que dejó contagios y al menos 3 fallecidos. Mientras continúan las investigaciones internacionales, los estados de Georgia, Arizona y California están monitoreando a residentes que estuvieron a bordo de estas embarcaciones durante tal viaje. Los Centros para el Control y Prevención de Enfermedades de los Estados Unidos dicen que el gobierno estadounidense sigue de cerca la situación de los viajeros relacionados con este brote. Irán impone nuevas normas para el estrecho de Hormuz en un intento por asegurar su ventaja en tiempos de guerra. Irán está intentando obligar a las compañías navieras a cumplir con un nuevo protocolo para transitar por el estrecho de Hormuz. De lo contrario, se arriesgan a un ataque. Según los documentos que se obtuvieron, han establecido un conjunto de nuevas normas para los buques que deseen transitar por el estrecho de Hormuz. De este modo, Irán continúa con su intento de formalizar el control sobre esta vía marítima, desafiando así las advertencias de los Estados Unidos. Irán, y debe ser completado por todos los buques, un tránsito que dice garantizar un pago seguro también en sus pasos. Loy Liz, otra fuente de la industria naviera que prefirió permanecer en anonimato, compartió este documento antes de que comenzara la campaña estadounidense e israelí contra Irán. A finales de febrero, el estrecho era una libre navegación, pues para cualquier embarcación, independientemente de su origen. Sin embargo, desde el inicio de este conflicto, Irán ha amenazado con atacar a cualquier barco que atraviese el estrecho de Hormuz sin la autorización de la Guardia Revolucionaria Islámica. Y si bien varias embarcaciones han sido atacadas, a la gran mayoría de los armadores y operadores han optado por no correr tales riesgos de enviar sus buques a través de este estrecho. La decisión de crear una autoridad para el estrecho subraya la determinación de Irán de consolidar su control sobre lo que considera un botín de guerra, a pesar de las reiteradas advertencias de los Estados Unidos y la región. El dominio de esta vía marítima, por donde transita la quinta parte del petróleo y el gas natural licuado del mundo, otorgaría a la República Islámica una enorme influencia sobre sus vecinos y la economía mundial. Aquí localmente, Sound Transit revelará su plan para cerrar un déficit de 14.500 millones de dólares y así transformar el futuro del tren ligero. Y se espera pues que Sound Transit detalle cómo va a planear abordar este déficit de 34.500 millones de dólares a los próximos 20 años, en una brecha que podría reconfigurar los planes de expansión del tren ligero en toda esta región. Algunas zonas de Seattle junto con Tacoma Everett han estado en espera de saber si podrían quedar excluidas del servicio ferroviario futuro, pues debido a la falta del financiamiento. En el condado de Pierce, un proyecto planificado añadiría 8 millas de vía férrea con 4 estaciones en el sur de Federal Way, 5, Portland Avenue y de Tacoma Dome. Aún no está muy claro si dicho proyecto saldrá adelante. En el condado de Snohomish, por otra parte, quienes asistieron a reuniones recientes expresaron su expectativa de que Sound Transit añada 26 kilómetros de vías de tren ligero, extendiendo el sistema actual desde Lynnwood hasta Everett, incluyendo 7 nuevas estaciones. Sin embargo, aún no se sabe con certeza si estas estaciones se van a construir, a pesar de que los residentes llevan años contribuyendo a Sound Transit mediante el pago de las tasas de sus vehículos. Desde noviembre de 1996, los votantes han aprobado 3 iniciativas de Sound Transit para crear el sistema de transporte regional. El plan original se llamaba Sound Move, autorizaba al tren ligero inicial, el tren de cercanías de Sounder y la red de autobuses Express. Luego, en el 2008, Los votantes aprobaron un proyecto ST2 para ampliar el sistema con 16 millas de nuevo tren ligero, incluyendo extensiones en Lynnwood, Redmond, que ya se han inaugurado y faltan 20 más todavía. En el 2016, el ST3 aprobado fue con más del 54% de los votos, financiando una importante ampliación de 62 millas adicionales para llevar el tren ligero a zonas como Ballard, West Seattle, Everett, Tacoma y una nueva línea de tren ligero desde el sur de Kirtland, pasando por Bellevue hasta Issaquah. Se espera pues que la reunión del Comité Ejecutivo quede aclarado lo que va a suceder en el futuro con estas líneas de productos. Claudia Sheinbaum, presidente de México, ante posibles cargos de los Estados Unidos, dice a más políticos que si tienen algo en contra de algún mexicano, las pruebas las quiero aquí y entonces que sí se juzgue. Así lo dijo la presidenta de México, Claudia Sheinbaum, respondiendo este jueves a la posibilidad de que el gobierno de Estados Unidos presente acusaciones contra más políticos mexicanos, en un escenario que el miércoles puso sobre la mesa el secretario interno de la justicia estadounidense, Todd Blanche. Si tienen algo contra algún mexicano, las pruebas aquí se juzga y de acuerdo con los críticos del sistema penal acusatorio y sobre todo de la Constitución mexicana, dijo la presidenta de México durante la mañana en su conferencia de prensa diaria llamado La Mañanera. Blanche dijo este miércoles que podría haber más acusaciones del Departamento de Justicia contra figuras políticas de México, similares pues a las que la semana pasada presentó contra el gobernador de Sinaloa, Rubén Rocha Moya, y otros 9 funcionarios y exfuncionarios de este estado del noroeste de México. Todos los implicados han rechazado a ser responsables de los delitos que se les atribuyen en los Estados Unidos. Desde la acusación se dio a conocer, tanto Rocha como algunos otros de ellos han pedido licencia para separarse de sus cargos con el argumento de facilitar que las autoridades mexicanas investiguen y si han cometido algún acto ilícito. La presidenta insistió este jueves en que el gobierno no va a proteger a nadie que haya violado la ley. Desde su punto de vista, Estados Unidos no ha presentado evidencias suficientes contra Rocha o las otras personas ya señaladas. Lo he dicho muy claramente, nosotros protegeremos pues a los inocentes, pero no vamos a proteger a ningún delincuente, pero para detener a alguien pues tiene que cumplirse con la ley mexicana, pruebas, que se envíen pruebas y hasta ahora pues no han enviado nada. Sheinbaum también aseguró que México coopera con los Estados Unidos en el combate del crimen organizado y que una nueva pues muestra de ello es el envío de decenas de presuntos líderes delictivos para enfrentar los cargos en los Estados Unidos. En esta línea, reclamó que Estados Unidos no actúa con reciprocidad y no ha enviado a México a personas presuntamente relacionadas con casos de robo de combustibles y con la distribución de 43 estudiantes que han sido desaparecidos en diferentes lugares, probablemente desde septiembre de el 2014. Ahora queremos que ellos cooperen con México, ya que ha enviado más de 90 personas perseguidas por Estados Unidos que estaban en las cárceles mexicanas. Nosotros hemos pedido que ellos envíen a cerca de 4 personas vinculadas con el tema del huachicol y no se ha enviado absolutamente a nadie. Encuentran muerto con aparente disparo autoinfligido al veterano acusado de disparar a su esposa. Esta búsqueda de un veterano de las Fuerzas Especiales acusado de disparar a su esposa ya terminó cuando su cuerpo sin vida fue encontrado este miércoles. Las indicaciones iniciales muestran que murió debido a una herida por disparo. Y Gray Berry, de 53 años, era buscado bajo sospecha de intento de asesinato después de que atacara a su esposa en su casa en Tennessee. Le disparó mientras ella intentaba alejarse en la noche del 30 de abril. Podemos confirmar entonces que Craig Mark Berry falleció ya no representa una amenaza para el público. El Servicio de Alguaciles de Estados Unidos del Distrito Medio de Tennessee se enorgullece de haber ayudado en esta búsqueda de este criminal violento con nuestros socios federales, estatales y locales. El cuerpo de Berry lo encontraron a varios kilómetros de su casa, cerca del área donde las cámaras de rastreo lo captaron entrando en el bosque, y probablemente murió poco después de huir la mañana del primero de mayo. Vámonos a los deportes con Carlos Tapia, la voz deportiva de El Rey 1360. Adelante, Carlos.
1: Muchas gracias, gracias don Horacio, ¿qué tal? ¿Cómo les va? Muy buenas tardes. Ya está lista la gran final de la Conca Champions. Los Tigres de la U de Nuevo León se van a enfrentar a los Diablos Rojos del Toluca el 30 de mayo en el estadio Nemesio 10. En el duelo de anoche, los Diablos derrotaron 4-0, 5-2 global a Los Ángeles FC, con tantos de Eliño, Everardo López y doblete de Paulinho. Los Diablos buscan su tercer título de la CONCACAF, mientras que los Tigres van por el segundo. Con el gol número 971 en la carrera del comandante Cristiano Ronaldo, el Al Nassr derrotó 4-2 al Al Shabab en la antepenúltima jornada de la Liga de Arabia. Un triplete de Joao Félix en este partido selló la victoria del Al Nassr, que tiene 5 puntos de ventaja sobre el Al Hilal en la lucha por el título. De esta manera concluimos con los deportes. Muchas gracias. Adelante, don Horacio.
0: Muchas gracias, Carlos, y les invitamos mañana viernes en este informativo 1360 con Carlos Tapia. Que tengan ustedes muy buenas tardes.

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Les está hermosa, sí, sigue siendo muy bonita, dice, aunque pasen los años. No, no, nada de eso. Usted sigue bonita. Son las 6 de la tarde con 57 minutos y ya con esto me estoy despidiendo, dando las gracias a todos y a ustedes por sintonía. Vamos a dejar ya a las 7 con la hora grupera. Pues feliz noche, sigue disfrutando su tarde. Y nos vamos con el camaleón. Cama, cama, cama, cama, camaleón.

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Aquí en tu estación de casa, el Rey 1360. 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
3: Muy buenas tardes, estos son los titulares del Informativo 1360 de este miércoles 7 de mayo del 2026. Georgia, Arizona y California vigilan posibles casos de antivirus tras brote en crucero. Irán impone nuevas normas para el estrecho de Hormuz en un intento para asegurar su ventaja en tiempos de guerra. Sound Transit revelará su plan para cerrar un déficit de 34.500 millones de dólares y transformar el futuro del tren ligero. Claudia Sheinbaum lanza posibles cargos de Estados Unidos a más políticos. Si tienen algo en contra de mexicanos, las pruebas y aquí se juzga. Encuentran muerto con aparente disparo autoinfringido al veterano acusado de dispararle a su esposa, según funcionarios. Les saluda su servidor y amigo Horacio Ahumada desde la ciudad de Seattle, Washington.

0: Georgia, Arizona y California vigilan posibles casos de antivirus ante el brote en un crucero. Las autoridades sanitarias de Estados Unidos mantienen bajo vigilancia a pasajeros que regresaron al país después de viajar en un crucero, donde en abril del 2026 se registró un brote de antivirus que dejó contagios y al menos 3 fallecidos. Mientras continúan las investigaciones internacionales, los estados de Georgia, Arizona y California están monitoreando a residentes que estuvieron a bordo de estas embarcaciones durante tal viaje. Los Centros para el Control y Prevención de Enfermedades de los Estados Unidos dicen que el gobierno estadounidense sigue de cerca la situación de los viajeros relacionados con este brote. Irán impone nuevas normas para el estrecho de Hormuz en un intento por asegurar su ventaja en tiempos de guerra. Irán está intentando obligar a las compañías navieras a cumplir con un nuevo protocolo para transitar por el estrecho de Hormuz. De lo contrario, se arriesgan a un ataque. Según los documentos que se obtuvieron, han establecido un conjunto de nuevas normas para los buques que deseen transitar por el estrecho de Hormuz. De este modo, Irán continúa con su intento de formalizar el control sobre esta vía marítima, desafiando así las advertencias de los Estados Unidos. Irán, y debe ser completado por todos los buques, un tránsito que dice garantizar un pago seguro también en sus pasos. Loilis, otra fuente de la industria naviera que prefirió permanecer en anonimato, compartió este documento antes de que comenzara la campaña estadounidense e israelí contra Irán. A finales de febrero, el estrecho era una libre navegación, pues para cualquier embarcación, independientemente de su origen. Sin embargo, desde el inicio de este conflicto, Irán ha amenazado con atacar a cualquier barco que atraviese el estrecho de Hormuz sin la autorización de la Guardia Revolucionaria Islámica. Y si bien varias embarcaciones han sido atacadas, a la gran mayoría de los armadores y operadores han optado por no correr tales riesgos de enviar sus buques a través de este estrecho. La decisión de crear una autoridad para el estrecho subraya la determinación de Irán de consolidar su control sobre lo que considera un botín de guerra, a pesar de las reiteradas advertencias de los Estados Unidos y la región. El dominio de esta vía marítima, por donde transita la quinta parte del petróleo y el gas natural licuado del mundo, otorgaría a la República Islámica una enorme influencia sobre sus vecinos y la economía mundial. Aquí localmente, Sound Transit revelará su plan para cerrar un déficit de 14.500 millones de dólares y así transformar el futuro del tren ligero. Y se espera pues que Sound Transit detalle cómo va a planear abordar este déficit de 34.500 millones de dólares a los próximos 20 años. En una brecha que podría reconfigurar los planes de expansión del tren ligero en toda esta región. Algunas zonas de Seattle junto con Tacoma Everett han estado en espera de saber si podrían quedar excluidas del servicio ferroviario futuro, pues debido a la falta del financiamiento. En el condado de Pierce, un proyecto planificado añadiría 8 millas de vía férrea con 4 estaciones en el sur de Federal Way, 5, Portland Avenue y de Tacoma Dome. Aún no está muy claro si dicho proyecto saldrá adelante. En el condado de Snohomish, por otra parte, quienes asistieron a las reuniones recientes expresaron su expectativa de que Sound Transit añada 26 kilómetros de vías de tren ligero, extendiendo el sistema actual desde Lynnwood hasta Everett, incluyendo 7 nuevas estaciones. Sin embargo, aún no se sabe con certeza si estas estaciones se van a construir, a pesar de que los residentes llevan años contribuyendo a Sound Transit mediante el pago de las tasas de sus vehículos. Desde noviembre de 1996, los votantes han aprobado 3 iniciativas de Sound Transit para crear el sistema de transporte regional. El plan original se llamaba Sound Move, autorizaba al tren ligero inicial, el tren de cercanías de Sounder y la red de autobuses Express. Luego, en el 2008, Los votantes aprobaron un proyecto ST2 para ampliar el sistema con 16 millas de nuevo tren ligero, incluyendo extensiones en Lynnwood, Redmond, que ya se han inaugurado, y faltan 20 más todavía. En el 2016, el ST3 aprobado fue con más del 54% de los votos, financiando una importante ampliación de 62 millas adicionales para llevar el tren ligero a zonas como Ballard, West Seattle, Everett, Tacoma, y una nueva línea de tren ligero desde el sur de Kirkland, pasando por Bellevue hasta Issaquah. Se espera, pues, que la reunión del Comité Ejecutivo quede aclarado lo que va a suceder en el futuro con estas líneas de productos. Claudia Sheinbaum, presidente de México, ante posibles cargos de los Estados Unidos, dice a más políticos que si tienen algo en contra de algún mexicano, las pruebas las quiero aquí y entonces que sí se juzgue. Así lo dijo la presidenta de México, Claudia Sheinbaum, respondiendo este jueves a la posibilidad de que el gobierno de Estados Unidos presente acusaciones contra más políticos mexicanos, en un escenario que el miércoles puso sobre la mesa el secretario interno de la justicia estadounidense, Todd Blanche. Si tienen algo contra algún mexicano, las pruebas aquí se juzga, y de acuerdo con los críticos del sistema penal acusatorio y sobre todo de la Constitución mexicana, dijo la presidenta de México durante la mañana en su conferencia de prensa diaria llamado La Mañanera. Blanche dijo este miércoles que podría haber más acusaciones del Departamento de Justicia contra figuras políticas de México, similares pues a las que la semana pasada presentó contra el gobernador de Sinaloa, Rubén Rocha Moya, y otros 9 funcionarios y exfuncionarios de este estado del noroeste de México. Todos los implicados han rechazado a ser responsables de los delitos que se les atribuyen en los Estados Unidos. Desde la acusación se dio a conocer, tanto Rocha como algunos otros de ellos han pedido licencia para separarse de sus cargos con el argumento de facilitar que las autoridades mexicanas investiguen y si han cometido algún acto ilícito. La presidenta insistió este jueves en que el gobierno no va a proteger a nadie que haya violado la ley. Desde su punto de vista, Estados Unidos no ha presentado evidencias suficientes contra Rocha o las otras personas ya señaladas. Lo he dicho muy claramente, nosotros protegeremos pues a los inocentes, pero no vamos a proteger a ningún delincuente, pero para detener a alguien pues tiene que cumplirse con la ley mexicana, pruebas, que se envíen pruebas, y hasta ahora pues no han enviado nada. Sheinbaum también aseguró que México coopera con los Estados Unidos en el combate del crimen organizado y que una nueva pues muestra de ello es el envío de decenas de presuntos líderes delictivos para enfrentar los cargos en los Estados Unidos. En esta línea, reclamó que Estados Unidos no actúa con reciprocidad y no ha enviado a México a personas presuntamente relacionadas con casos de robo de combustibles y con la distribución de 43 estudiantes que han sido desaparecidos en diferentes lugares, probablemente desde septiembre de el 2014. Ahora queremos que ellos cooperen con México, ya que ha enviado más de 90 personas perseguidas por Estados Unidos que estaban en las cárceles mexicanas. Nosotros hemos pedido que ellos envíen a cerca de 4 personas vinculadas con el tema del huachicol y no se ha enviado absolutamente a nadie. Encuentran muerto con aparente disparo autoinfligido al veterano acusado de disparar a su esposa. Esta búsqueda de un veterano de las Fuerzas Especiales acusado de disparar a su esposa ya terminó cuando su cuerpo sin vida fue encontrado este miércoles. Las indicaciones iniciales muestran que murió debido a una herida por disparo. Y Gray Berry, de 53 años, era buscado bajo sospecha de intento de asesinato después de que atacara a su esposa en su casa en Tennessee. Le disparó mientras ella intentaba alejarse en la noche del 30 de abril. Podemos confirmar entonces que Craig Mark Berry falleció ya no representa una amenaza para el público. El Servicio de Alguaciles de Estados Unidos del Distrito Medio de Tennessee se enorgullece de haber ayudado en esta búsqueda de este criminal violento con nuestros socios federales, estatales y locales. El cuerpo de Berry lo encontraron a varios kilómetros de su casa, cerca del área donde las cámaras de rastreo lo captaron entrando en el bosque y probablemente murió poco después de huir la mañana del primero de mayo. Vámonos a los deportes con Carlos Tapia, la voz deportiva de El Rey 1360. Adelante, Carlos.
1: Muchas gracias, gracias don Horacio, ¿qué tal? ¿Cómo les va? Muy buenas tardes. Ya está lista la gran final de la Conca Champions. Los Tigres de la U de Nuevo León se van a enfrentar a los Diablos Rojos del Toluca el 30 de mayo en el estadio Nemesio 10. En el duelo de anoche, los Diablos derrotaron 4-0, 5-2 global a Los Ángeles FC, con tantos de Eliño, Everardo López y doblete de Paulinho. Los Diablos buscan su tercer título de la CONCACAF, mientras que los Tigres van por el segundo. Con el gol número 971 en la carrera del comandante Cristiano Ronaldo, el Al Nassr derrotó 4-2 al Al Shabab en la antepenúltima jornada de la Liga de Arabia. Un triplete de Joao Félix en este partido selló la victoria del Al Nassr, que tiene 5 puntos de ventaja sobre el Al Hilal en la lucha por el título. De esta manera concluimos con los deportes. Muchas gracias. Adelante, don Horacio.
0: Muchas gracias, Carlos, y les invitamos mañana viernes en este informativo 1360 con Carlos Tapia. Que tengan ustedes muy buenas tardes.
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0: qué, por qué. Te permito que me hables así.
1: Que te ponga un alto.
0: Tal parece que hasta los demás han ido notando que falta mucha comunicación entre nosotros.

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2: Muy bien, continuamos. Son las 6 de la mañana con 28 minutos. A ver, vamos a tomar esta llamada. Buenos días, adelante.
3: Muy buenos días, mi amigo.
2: Hola, mi amigo, buenos días.
3: Está interesante lo que estás diciendo.
2: ¿Verdad que sí?
3: Uh-huh. Oye, pero fíjate que el nombre no te suena similar al de un animalito.
2: Antivirus.
3: Antivirus.
2: Antivirus. ¿Cómo qué animalito te refieres,
3: Hamster.
2: Ah, como el hamster. Hamstavirus, por decirlo así, el hamster virus. Pues viene, viene de un primo de él, que es un ratoncito así chiquito, bonito, cola larga, cola larga más bien dicho, sí.
3: Así, mira Horacio, hay un calendario de Economy, ajá, donde te dicen qué es lo que va a suceder cada mes.
2: Sí, sí, sí, sí.
3: Vaya, y ellos lo toman como una agenda que lo tienen que ir cumpliendo. Vaya. En el calendario, en el mundial, lo que aparece ahí están como dos o tres muñecos que están jugando fútbol, pero aparecen pastillas, aparecen vacunas, aparecen misiles, quiere decir que la guerra va a seguir, va a haber otra vacunación.
2: No, pero ayer nos dijo el señor que está a favor de Trump que la guerra ya se acabó, dice.
3: No. No, porque sigue, en todo el calendario sigue apareciendo lo que es la guerra.
2: Ya sé, la guerra no se ha acabado, hombre, por favor. Pero pues ni modo, aquí recibimos todo tipo de opiniones, ¿no? Adelante.
3: Así es, vaya, mira. Fíjate que para el coronavirus, 6 meses antes, salió el cantante Bad Bunny con tapaboca.
2: Ajá. Pero dijiste cantante.
3: Bueno.
2: Me confundiste, perdón.
3: Qué
2: sarcástico ando este viernes, ¿no? Por decirlo así.
3: El supuesto artista, pues.
2: Okay. Ajá.
3: Salió con tapabocas 6 meses antes.
2: Seis meses antes salió con tapabocas, sí.
3: Ahora, antes de que dieran la noticia, Madonna sale con un vestido negro, sale con un gorro que tiene figura de barco y con una trompeta en su mano.
2: ¿Y cuál es el significado de eso? El luto primeramente con lo negro, ¿no?
3: Exacto, no solo luto. Mm. Conéctalo con el caballo negro.
2: Con las aquellas muertes bubónicas, todo aquello de la peste negra y todo eso, ¿te acuerdas, no?
3: Sí, vaya, en la Biblia te dice, tú conoces la Biblia, en la Biblia te dice de que viene muerte, viene hambruna, viene desastre.
2: Sí.
3: Te lo mandan por mensajes así para que tú te prepares, para que tú, el que quiera ver, como dicen, que vea.
2: Sí, por ejemplo, si vamos de curioso ahí, vayan consiguiéndose una mascarilla N95, alguna cosa por el estilo, ¿no? Fíjate que estaba viendo, sí, claro, estaba viendo una doctora que explicó el antivirus, dice que estos animalitos que lo portan, su salivita, su poposita y su pipirita la hacen a la intemperie, por ejemplo.

0: o en nidos y la orina y la popó se secan, obviamente, ¿no?
1: Claro.
0: ¿Qué pasa con una popó cuando se seca? Se hace polvo. ¿Qué pasa con ese polvo cuando viene un vientecito? Al aire, se ha dicho, a volar. ¿Y qué pasa con los que andamos respirando?
1: No solo eso, Horacio, vaya, tiene las moscas también.
0: Las moscas también, sí. Y las moscas dicen, miren qué lindo platillo está ahí.
1: ¡Ah, lleno
0: de moscas! No, dice, a mí me gusta como el caldo de queso que esté. Ay, Dios mío. Y dije, perdón, pero hay gente desayunando ahorita. Adelante.
1: Sí, te voy a continuar con el calendario. Para diciembre parece de que la economía de Estados Unidos ya no va a usar prácticamente lo que es el dinero, como lo conoces ahorita.
0: Uh-huh. Sí.
1: Porque te van a obligar a que uses la moneda digital.
0: No, pues ya te están obligando. A ver, vete a un Costco, por ejemplo, como yo eché gasolina ayer, y trata de pagar con un billete en la gasolinera.
1: No, ya quitaron todas las cajeras.
0: Sí, y ¿sabes qué? Acaba de dar la orden en México, la presidenta Sheinbaum, que nada de efectivo en las gasolineras ya.
1: Exacto, ¿por qué? Porque, y este virus viene a hacer ese trabajo, porque te dicen que viene contaminado,
0: ya el virus. No. No sé qué va. Ahora, ¿qué va a pasar, por ejemplo? Imagínate, vamos al supermercado. Vas a pagar con tarjeta de débito, por decir un ejemplo. ¿Qué te pide cuando vas a pagar con tarjeta de débito? Te pide un qué. Una clave, un NIP. ¿Ok?
1: Sí. Póngalo, dicen.
0: ¿Y con qué? ¿Hay ahí alguna esponja con cloro, con alcohol, para que pongas? ¿Cuánta gente tocará esos tableritos para poner el código?
1: Cientos de personas.
0: ¿Cuántos fueron al baño y no se lavaron las manos? ¿Cuántos se sacaron un moco?
1: Exacto.
0: Y digo moco porque pues están las narices ahí donde se juntan y se pegan ahí las cositas, por eso tenemos los pelitos en las narices y el moco para que no entre y se pegue todo ahí.
1: Claro.
0: Ahora hay gente que casi le sale el dedo por el ojo, ¿no? Entonces, ahí van con... ¿Tú crees que, ay, me saqué un moquito, voy a ir a limpiarme a lavarme las manos porque voy a usar para poner el pin? Híjole, no, qué asco. Ahora imagínate el virus ahí que va pegado todo ese polvillo de pipí popó de estos animalitos, ¿no?
1: Exacto. Horacio, mira, ya prácticamente la admisión ya está de los que son, digamos, los ricos y los pobres. Ya clase media prácticamente ya desapareció.
0: Ajá.
1: Mientras nosotros estamos hablando aquí, los que están organizando, los que tiraron este virus, están para de reír.
0: Pues sí. No. Esto, ahora, la pregunta, si tú fueras el presidente de la FIFA, después de que le diste el premio de la paz mundial a Donald Trump, ¿te acuerdas que yo me reí de eso?
1: Claro.
0: Y miren lo que está sucediendo con ese premio, qué vergüenza para Infantino. Ahora, Infantino, ¿tendrá Infantino los pantalones para parar el mundial si se deja venir una pandemia?
1: No los tiene.
0: Ahí está. Si sí, le dio,
1: pero ya me di cuenta. Lo más conveniente sería eso.
0: Pues que se mueran unos cuantos, pero no vamos a perder los millones.
1: Porque ya leíste las estadísticas, ¿cómo es de mortal este virus?
0: No he leído las estadísticas. A ver, asústanos.
1: Va de 4 a 6 de cada 10.
0: Ah, ¿de 4 a 6 de cada 10 se contaminan?
1: Sí.
0: ¿Y cuántos se mueren?
1: No, de 4 a 6 se mueren de cada 10.
0: Ah, está muy alto el porcentaje, oye.
1: Alto el porcentaje.
0: Sí, estamos hablando de un 60%, aproximadamente. Exacto. 50-60% de la gente.
1: Exactamente.
0: Uy, ¿y hay vacuna? No. ¿Te acuerdas? No. ¿Te acuerdas cuando empezó el coronavirus? ¿Había vacuna? No. Y un montón de gente me hablaba aquí, no se vacunen. Y otros, sí, yo sí me vacuno. Bueno, va a volver a suceder lo mismo, ya está sucediendo. Que van a sacar una vacuna emergente, pues a fuerza, ¿qué otra les queda?
1: Ahí está en el calendario, te digo, en el mes de junio, en el calendario ahí se miran las vacunas.
0: Uh-huh.
1: Para junio ya van a estar las vacunas.
0: Híjole.
1: O a lo mejor antes, pero en junio sí se ven ahí la...
0: Ahora, déjame decirte algo, ¿ok? Sí. Antes dicen, es que las vacunas se tienen que proceder por 5 años, sí. Pero antes había televisiones donde tenías que pararte tú y ir a cambiarle con la mano y subirte al techo para poner la antena. Ahora recibes por internet, por aire y con control remoto. Entonces, todas esas circunstancias científicas pues están mucho más adelantadas que hace 20 años.
1: Ahora solo dice Horacio, Piri, préndeme el tele.
0: Así es. Ahora conoces a una muchacha o conocen a un muchacho por internet y las citas a ciegas, te voy a ir a conocer, etcétera. Un amigo mío me dijo, oye, el otro día me dijeron que mi esposa estaba en Tinder. ¿Pero cómo? Le dije yo. Sí, ¿y la buscaste? Sí, le dijeron sí. Y sí, igualita, dice, idéntica a la fotografía de mi esposa. Pero no, no era porque esta estaba casada, esta no estaba casada y no tenía hijos, dijo. Pues fíjate, te digo, pues, cómo se conocen ahora, ¿no?
1: Hay que tener mucho cuidado ahora con
0: eso. No, sí. Entonces, pues ahí está, mi estimado. Vete con mucho cuidado y hay que prepararse.
1: Sí, porque voy manejando hasta allá al aeropuerto de Everett.
0: Oye, y acuérdate que estos dan muchísima diarrea.
1: Exacto, los mismos síntomas de la vez pasada.
0: No me entendiste.
1: Oh.
0: ¿Qué?
1: Sí, también da mucho diarrea.
0: ¿Por qué? No por eso, sino desaparece el papel sanitario, acuérdate.
1: ¡Claro!
0: Ahora, ¿por qué desaparece el papel sanitario? Porque estás haciendo fila en un banco y alguien estornuda. ¿Y? ¿Ya te dio miedo? ¿Ya te...? Ándale, pues, es viernes de relax y hay que tomar estas cosas, pues, con seriedad. Gracias, cuídate mucho. Vamos con la siguiente llamada. Buenos días.
2: Buenos días, Horacio.
0: ¿Qué pasó? Aquí agarrando botana, ¿cómo la ves, Pero, pues, botana de la buena, porque aunque estemos sacando botana, esto es más serio de lo que uno piensa. ¿No lo piensas tú también así?
2: Pero, Horacio. Sí. Yo, la verdad, yo soy una persona que, como te he dicho, de los gobiernos, hacen y deshacen con los otros.
0: Ah, por supuesto que sí, hombre, sí, claro. A conveniencia de algunos.
2: Cada cosa inventan para disminuir el pueblo.
0: Ahora imagínate cómo se están frotando las manos los laboratorios en estos momentos.
2: Exacto. Fíjate que lo único que me gustó de este amigo que le va mucho a Donald Trump.
0: Ah, sí.
2: El que dijo que no es las ratas los que ocasionaron supuestamente este virus.
0: Uh-huh, sí, me
2: acuerdo. Son los laboratorios donde hacen cosas que uno no mira.
0: Ahí te va una. ¿Viste el documental de... ¿Cómo se llamaba? La guerra contra el dolor o algo así, donde salió el oxicodín, donde empieza una muchacha que es esas que bailan en... Esas que bailan en tubo y todas esas cosas, ¿no? Ajá. Bailarinas, pues, de esas así. Que sí, termina como gerente, empezó a vender a los doctores el oxicodín. ¿Y qué tenía el oxicodín? Fentanilo. Y la gente se empezó a enviciar terriblemente y se dieron cuenta, pues, ya sabes quién, ¿no?
2: Sí, claro.
0: Y empezaron a hacer el fentanilo o conseguir el fentanilo que llevaba eso. Pero ¿Quién envició a la población para curar el dolor? Laboratorios que se hicieron archirrecontramillonarios.
2: Sí, claro, correcto. Uh-huh. Hay mucha gente que hace cosas. Yo conocí una vez una persona que él vendía supuestamente medicamentos. Uh-huh. Pero claro que él los hacía, no era de que venía, o sea, de una...
0: ¿Y qué pasó en México con este doctor de los sueritos?
2: Exactamente.
0: Ahora, esos laboratorios de donde sacaron el fentanilo para ponérselo al oxicodín, ¿son laboratorios esos clandestinos llenos de tierra y alambiques horribles allá en la sierra y todo en México? No. fueron laboratorios de Estados Unidos. ¿Qué hubo?
2: Ahora, en el tiempo de esto que pasó, que el COVID, ¿sabes por qué murió mucha gente? Porque los entubaban y les ponían una inyección y nada de, o sea, pues de comida, solamente una inyección donde su cuerpo estaba, pues, tú sabes que una persona que está entubada con una inyección que le ponían, no puede aguantar si no está recibiendo
0: alimento,
2: comida, su cuerpo, ¿no? Por eso es que morían, fallecían. Entonces, yo te digo esto porque yo solamente perdí un paisano. Solamente él fue lo que perdimos, pero fue lo que pasó. Tú sabes que nosotros, como ahorita, digamos como yo, que estoy bien, mi cuerpo está funcionando bien, todo mi cuerpo está haciendo, yo quiero ir al baño, hacer el 2 del 1. Tú sabes que para que las cosas que nosotros tengamos que hacer, nuestras necesidades, tenemos que tener nuestro cuerpo caliente. Somos como una máquina que nuestro organismo está trabajando. Si queremos ser del 2, vamos y lo hacemos fácil porque nuestro organismo está saliendo, está trabajando bien.
0: Así es, así es.
2: Pero si uno le llega al hospital y digamos, me dan algo que mi cuerpo deja de se enfría, ya no puedo hacer mis necesidades. Porque si te das cuenta, cuando uno va a ser del 2, sale caliente lo que hacemos.
0: Ah, no, claro, porque está dentro del cuerpo, por supuesto.
2: Exactamente.
0: Sí.
2: Pero si nos dan algo que nos enfría el cuerpo, así podamos pujar así para ser del 2, nomás no va a querer salir lo que
0: es. Aunque sientas que se te están saliendo los ojos.
2: Exactamente, correcto.
0: Ok.
2: Entonces, fíjate, Horacio, que qué raro que supuestamente esto es de una rata que de cola larga y que luego esto sale de Argentina.
0: Pues acuérdate donde... que dijeron del coronavirus que había salido una sopita de murciélago, no se te olvide.
2: Exactamente, luego que fuera que era de un murciélago y luego que ya no, que era de que... Entonces fueron muchas cosas lo que se dijo ahí. Y ahora qué casualidad que sale de Argentina. Bueno, la única rata que no tiene cola es el presidente de allí, que él le gusta andar de la ambiabota con este amigo de aquí.
0: Ah, te dices el monaguillo de Donald Trump, dices tú, ¿no?
2: Exactamente. Entonces, Horacio, uno en esta vida, ¿qué no ha comido? ¿Qué no le han dado uno? Mira, yo tengo 50 años.
0: Sí.
2: Y me siento más fuerte que un árbol de esos de... Nosotros lo decimos de encino, no me acuerdo cómo se llama aquí.
0: O uno de bambú, por decirlo así, ¿no?
2: Entonces, mira, Horacio, yo lo único que sí quiero decirle a la raza, que no se metan ese miedo como cuando dijeron que el coronavirus. Mira, yo sinceramente, yo no me vacuné, ni mis hijos tampoco dije que se vacunaran, y mis hijos están muy bien, están perfectamente muy bien.
0: Qué bueno.
2: Yo me siento muy bien, pero qué casualidad que estos, como tú estabas diciendo ayer, que estos, que hay un crucero, donde supuestamente ya murieron creo que 3 o 4 personas.
0: Así es.
2: Y que no lo quieren rezar para atrás, o sea, lo quieren perder allá donde está el crucero. Entonces, digo yo, cuando algo sale... Qué casualidad que nomás en ese crucero, ahí está esa gente donde se infectó eso, donde está eso. Y qué casualidad que no hay gente que no ha venido para acá o que no ha... O sea, digo, son muchas cosas que a veces nos quieren meter estos gobiernos, el gobierno. Y lo único que yo digo es que, sinceramente, no hay que creer tanto ni hay que vivir asustados. Porque al final de cuentas, como te digo, solo Dios sabe cuándo nos toca y cuándo va a ser que nosotros tengamos que irnos de este lugar.
0: Así es, así es. Bueno, pues vamos a ver, de todas maneras, hay que prevenir. Eso no se lo quitamos absolutamente a nadie. Yo por mi parte, pues hay que buscar esas mascarillas, proteger
2: a los demás. En México, antes yo me acuerdo que nosotros colgamos, no me acuerdo cómo se llama, ya ni me acuerdo. Pero nosotros poníamos una una cosa para que poner el, la, digamos, el tenate de las tortillas.
0: Sí.
2: Y pues sí, la verdad sí había muchas ratas en el pueblo. Y sabes que cuando amanecía, ya amanecían las tortillas todas miadas, todos que las ratas se, incluso se hicieron del dos. Nomás daba una medio limpiadita y teníamos que comerlo, era lo que había.
0: Bueno, los que vivimos en la tierra, los que vivimos en, con muchas necesidades, la verdad las cosas, en serio, anduvimos descalzos también.
2: Sí, claro,
0: jugando,
2: claro.
0: No tan pobres, tampoco, no tenés zapatos tampoco, ¿no? Pero sí descalzos, porque nos encantaba andar descalzos. Que anduvimos en arroyo, charcos, pisado. ¿Cuántas veces nos pisamos un...? Ya sabes, ya estamos con un palito entre los dedos. Y perdón, sí, pero claro, pues claro. Todos, bueno, los que anduvimos descalzos pasamos por eso. ¿Sabes qué hicimos? Nos vacunábamos automáticamente. El cuerpo creaba y reconocía, ¿qué es eso? Es popó de fulano de tal. Ah, entonces ya la pisé, sí. Entonces, vamos a crear un ejército contra eso. Oye, que te picó un mosquito, que te picó un alacrán, que te mordió un cien pies, que te mordió una hormiga roja, una negra y una de esas dulceras, etcétera, ¿no? Entonces ibas creando. A mí ahora me llega un mosco y me saca la vuelta, con eso te digo todo, ¿no? Entonces, me pica un alacrán y se moría el alacrán. Entonces vas creando eso. Ah, no, pero si te tienen a ti en una bola de cristal purificada, pues no tienes defensas. ¿Por qué? Porque no tienes un cuerpo que no pelea, que no sabe pelear. Porque nunca tuvo pleitos, vamos a decirlo así, ¿no? Y tienes razón, sí, claro. Y tienes razón en eso. Muy bien, mi estimado, muchas gracias.
2: Bien, Horacio.
0: Cuídese.
2: Buen día, pues, Horacio, buen día.
0: Hasta luego, gracias.
2: Bueno, Horacio.
0: 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Ahí está, señoras y señores. Muy bien, continuamos aquí en el Rey 360.

0: Muy bien, estamos esperando la llamada de Carlos Medina también, a ver si nos llama ahorita. Carlos Medina. 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Bueno, Carlos Medina de Baja Tires. 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A ver, vamos a ver aquí. ¿Ustedes creen? Bueno, se va a ver fiestas, va a haber conmemoraciones por los 250 años de la fundación de los Estados Unidos. Allá en Puyallup tuvieron pues una calorada discusión ahí acerca de poner un hasta, sin H. Hasta se dice hasta aquí llegas. Hasta sin H es el poste ese alto para poner una bandera, para izar. Izar se llama subir la bandera. ¿Cuánto puede costar un mástil, una asta, un poste de acero para subir una bandera ahí? ¿Saben que autorizaron 150 mil dólares para eso? Se va a rayar el que va a hacer eso. Estamos hablando en pesos mexicanos de 2 millones, más de 2.5 millones de pesos por un poste. ¿Qué manera de tirar el dinero de veras? ¿Qué manera de honrar los 250 años de la fundación de Estados Unidos? ¿Por qué no hablaron a la Herrería López, Herrería Los González, Herrería Los Compadres allá en Nogales? Allá en Tijuana, por ejemplo. Y se montan en un tráiler y lo traen para acá. ¿Por qué? ¿Por qué tienen que pagar esa exorbitante cantidad de 150 mil dólares para hacer un poste de bandera? El consejo votó a favor. El concejal Dennis King impulsó esta moción, que fue aprobada, tan sencilla. Ah, 150 mil, a ver, llorón de Horacio. ¡Wow! Fue aprobado este martes, ayer en la noche, por 4 votos a favor y 3 en contra. El vicealcalde Tim Johnson y los concejales King y Nicky Gilman, Jim Katzma, votaron a favor. El alcalde votó en contra. Al igual que los concejales Linda Smolke y Raquel Adier y Horacio Ahumada, vamos a decirlo así. ¿Por qué tantísimo dinero? ¿En serio? Es exagerado lo que autorizan aquí. Ahora andan con esos planes de que el tren ligero llegue hasta Everett, que el tren ligero llegue hasta Tacoma. Ahorita el tren ligero al norte está en Lynnwood, al sur está hasta Federal Way. Quieren que lleguen hasta el mar por el oeste y a otras ciudades más, allá por los rumbos de Bellevue. Ya se han de imaginar ustedes el festín de miles y miles de millones de dólares para hacer eso. Y quizá nuestros ojos no lo van a ver porque eso les va a llevar 15, 20 años. Pero qué tiradero de dinero, señor. Qué bonito. Aprueban aquí lo que sea. Con cantidades extra exorbitantes. ¿No es así? ¿Cómo lo ve usted? ¿Ah? ¿Tengo o no tengo razón? Bueno. Lucía Ayala, buenos días. Mi querido Hugo. ¿Cómo vas, Hugo? Que ya me dijeron que casi te dan de alta. Qué bueno, Hugo. Estoy al pendiente, ¿eh? Jaime Castillo, salud desde Michoacán, Horacio. Mira, Jaime Castillo era un doctor que era el pediatra de mi hijo. Le decíamos el gato Castillo, tenía los ojos así como de gato. Ahí está. Y pues era un homónimo de Jaime Castillo de Michoacán. Ramón Cigalán, programa de chistes. ¿Cómo friegas, Ramón? Buenos días. Ramón García, ya lo dije también el número de Cris, ya lo dije. Venecia Mariana, buen día, saludos. Saludos. Mariana, sí. Irá Saúl de la Mora, gracias, Irá. Vamos con esta llamada. Buenos días.
1: Buenos días, don Horacio. Feliz viernes de relax.
0: Feliz viernes de relax. ¿Cómo estás?
1: Ven aquí desayunarnos para irnos a trabajar, gracias a Dios.
0: Qué bueno, bendito sea Dios, mi estimado. Adelante, adelante.
1: Sí, nada más quería. ¿Está bien eso del tren acá a Ebre, don Horacio?
0: La verdad que sí, pero pues, híjole, lo que me da miedo es lo que... ¡Ay!
1: No soy, porque imagínense con los que van a volar. Uh-huh. Van al aeropuerto.
0: ¿Sabes qué? Yo tengo ese aeropuerto.
1: Y está bien barato.
0: Ajá.
1: De Ebre hasta Tacuila sale barato y no necesitan molestar a nadie.
0: No, sí. Mira, te voy a decir una cosa, ¿eh? Yo cuando viajo me deja mi esposa ahí en Lingüe. Yo vivo en South Everett, ¿ok?
1: Sí, ajá.
0: Me queda 10 minutos de mi casa, ¿sí? Y ya me subo al tren y me cobran, porque ya estoy mayor, $1 desde Lingwood hasta el aeropuerto, $1. Sí.
1: ¿Cuándo le cobraría un Uber?
0: Unos $140 más o menos.
1: Fíjese nada más, o molestar a un amigo, un pariente.
0: Pero espérate, 140 de ida y 140 de regreso son 280 contra $2.
1: ¿Más la propina?
0: Más la propina, tienes toda la razón. Ajá. Entonces... Híjole, sí, eso sí es mucho beneficio, lo reconozco, sí, sí, ¿eh? Sí, sí, sí.
1: Ahora, el tráfico.
0: Eso es buenísimo, la verdad que sí. A mí lo que me asusta es que, ay, Dios mío, por una rueda de tren, por esto, lo otro, eso es lo que me asusta, el negociazo que hace nada más, ¿no?
1: Pues sí, pero pues también acuérdese que el Tren Maya también salió así, don Horacio, y mira el beneficio, luego el otro en el Usurgente y todos esos. Uh-huh. Al principio es un costo, pero a largo plazo.
0: Sí, pero
1: el beneficio,
0: pero
1: la calidad de vida para otras personas.
0: Sí, claro, pues estás hablando del Tren Maya allá en México, lo que uh-huh. te cuesta aquí, ¿eh? ¿Tú crees que si mando a hacer un mástil o un poste o un asta para una bandera, me va a costar $2,500,000? No.
1: Bueno, pues es la mano de obra, usted sabe que aquí todo está muy caro.
0: Te digo, muy caro aquí nada más, pero el beneficio del tren... Estoy muy de acuerdo contigo que es buenísimo, la verdad, las cosas.
1: Oh, el tren, oh, sí, está. No, y luego, pues relajante, se puede echar una siesta, uno, y ya. ¿Sí? No hay problema, uno puede, si le dicen, ¿sabes qué? Si alguien vive en Seattle y se tiene que mudar a Ebre o a Marysville o algo así, uh-huh. porque pues está bien caro, ya no puede comprar casa en Seattle.
0: Así
1: pues,
0: es.
1: No hay problema, ya puede viajar a su trabajo. Sin
0: así problemas. Es, así es, sí, razón mucho beneficio. Eso sí, mucho beneficio. Ahora, oiga, aquí les hacen las cosas para toda la vida. Adelante.
1: Sí, ¿qué proyectos tiene o qué va a celebrar el Día de las Madres o cortar el pasto? ¿Qué va a hacer?
0: Mira, ya corté el pasto. Yo creo que voy a instalar una hamaca, fíjate. ¿Sí?
1: Ajá.
0: Sí, es lo que voy a hacer. Y, y adentro de la casa, ¿eh?
1: Porque qué bueno.
0: Porque afuera te hace mucho frío todavía, ¿no? Uh-huh, pero vamos a ver, vamos a ver qué inventamos para este fin de semana. ¿Qué vas a hacer tú?
1: Voy a pasar ahí con mi madre el domingo. Uh-huh. Vamos a la iglesia y vamos a misa y a un brunch. En español, en inglés se llaman brunch, pero es como combinación desayuno o lunch.
0: Exactamente, como un intentempié a las 10 de la mañana, por decirlo así, ¿no?
1: A las 12.
0: Es
1: que vamos a estar ahí tranquilos, vamos a visitar unos amigos.
0: Uh-huh.
1: Luego voy a llegar a la casa a huirear, a lo mejor lo hago ahora.
0: Órale, está bien.
1: Sí, huirear lo que la máquina no alcanza.
0: A orillar allá, ¿no? Las orillitas y todo, andar huireando, uh-huh. Como dices tú, ¿no? Para la gente que no entiende nuestro idioma, es el wire, el hilo, pues vamos a decir, para cortar el pasto, ¿no?
1: Uh-huh, uh-huh,
0: muy bien, sí. Muy bien. Eso lo hice el... ¿cuándo fue? El martes que no vine a trabajar, por ser 5 de mayo.
1: Ah, qué bueno. ¿Cómo se la pasó, don Horacio, el 5 de mayo?
0: Ya te digo, ¿no? Que haciendo esto, que arreglando lo otro. Y luego, ahí en casa, la verdad, las cosas, ¿no? Y me eché una buena siestezota, vamos a decirlo así. Lo aproveché para despejarme y para descansar. Bendito sea Dios, ¿eh? Pues que la pases muy bien. Saludos a tu mamá, que la pasen bien. Mi hijo va a festejar a su mamá. Yo ya fui a festejar a mi mamá. Entonces, que vivan las madres, mano. La verdad, las cosas.
1: Bueno, claro que sí. Si no fueran por ellas, no estuviéramos aquí.
0: Exactamente. Muchas gracias. Que la pases muy bien, ¿eh? Gracias por tu llamado.
1: Saludos a todos. Muchas gracias y un abrazo. Adiós.
0: Bye, de su parte. Hasta luego. Gracias. Adelante. Buenos días.
2: Buenos días, Horacio.
0: Buenos días, Hugo. ¿Cómo estás?
2: Feliz viernes.
0: Feliz viernes. Está muy fresquecito este viernes, ¿eh?
2: Oh, sí. Está fresquecito.
0: Muy fresquecito. Adelante, mi estimado Hugo. ¿Qué nos comentas?
2: Fíjate, difiero algo de lo que está diciendo el señor.
0: A ver.
2: Está bien lo que él dice, está bien. Mm. Pero hay un problema. Que en México, cuando se hizo el Tren Maya, no nada más era un cachito. Eran estados tras estados para pasar el Tren Maya. Y el tiempo que se llevaron haciendo el Tren Maya, eso es la diferencia. Y como tú dices, Horacio, tal vez ya no lo vamos a llegar a ver. Y es cierto, porque aquí no sé, es de un año, dos años, aquí son de años. Ahora sí, como dije, años luz, para que lo veas, Horacio. Y mientras te sacan tu dinero, te suben todo, y ya no lo vas a ver. Sí, lo van a disfrutar las otras generaciones, muy de acuerdo.
0: Sí.
2: Pero mientras sí, ¿quién te quita el hambre, Horacio?
0: Pues sí.
2: Esa es la gran diferencia, que aquí se llevan eternidades en el proyecto que se canceló algo.
0: Pues acuérdate que paró la obra. Si están poniendo un tornillo en la vía, porque es vía es otra cosa, está uno poniéndole como cuatro viéndolo ahí, pues, y despacito.
2: Sí. Es que aquí son lentos hasta para...
0: ¿Por qué? Porque el
2: sistema... Mira, México te construyen tres trenes, ahora hace pena, ni la mitad te lleva. Ahí está el 90, ¿hasta cuándo se vino a abrir el trenecito del 90?
0: Años, por supuesto.
2: Desde que empezó, antes de que empezara el Trump su primer sexenio, y mira cuántos años pasaron, ¿verdad?
0: Así es.
2: Y un cachito, Horacio, un cachito, el puente, nada más. Y ya estaba hecho, Horacio, nada más fue de que pusieron los durmientes y todo eso, Horacio. Ya dices, estaba hecho, ¿verdad? Dijeron, tienen que construir, ¿no?
0: Los durmientes, ¿te refieres a los trabajadores? Ah, no, perdón.
2: No, también, Horacio. Que ahí nomás están viendo parados que a qué horas van a poner la primer piedra, sí. Y todo. No.
0: Son lentos. No. Sí, tienes razón. Fíjate que...
2: Es como allá en Cancún, ahora se pusieron el puente también sobre el agua.
0: Ah, sí.
2: De cuántos kilómetros, muy bonito el puente les quedó, muy bonito y muy... Y todo muy, muy, muy así, muy moderno.
0: Uh-huh.
2: ¿Cuántos años se llevaron, Horacio? Menos de 6 años.
0: Sí.
2: Ahí está. Imagínate ahora cuando estuvo el 520 en reparación, ¿cuántos años duraron,
0: Horacio? Fíjate que ahora que estuve en México, en la parte de atrás de mi mamá, hay un como un tejabán grande así, ¿no? Y cuando llegué vi un foquito, estaba, ay, no. Entonces le digo a mi sobrino, oye, antes de hacerle la pachanga a mi mamá, quiero una cruz ahí de luces LED, de esas que vienen en tiras, así, ¿no? Y dos para que donde entren los carros ahí esté alumbrado también, y un abanico con 5 velocidades. Está bueno. Es un sobrino que pone cámaras de seguridad, sistemas de alarma, infraccionamientos y todo. Ok, mijo. Pero va a ser antes de que llegue la gente, porque ahí fue en casa, pues, la reunión familiar. Pues la pachanga era el domingo, se llegó el sábado y se dieron las 6 y las 7. Y no llegaba el muchacho.
2: Nunca llegó.
0: Y de repente llega con el carro, así con, y un carro que trae la escalera arriba y todo, se baja. Y ya se estaba haciendo noche. Oye, es güerito, le dije, porque le decimos güero. Es muy güero. ¿Qué pasó? ¿Me quedaste mal? No, tío, me dice. A eso vengo. Oye, pero son las 6, ya se está haciendo oscuro. Ah, usted no se preocupe. Y ya se le dijo al chalangote, a ver, tú apúntame con esta linterna y todo, y se lo, que se lo va aventando, en una hora se lo aventó todo.
2: Mira.
0: Híjole, dije yo, pues ya llegué a México, ¿no? No, hombre, aquí empieza un presupuesto. Si te estoy diciendo que pusieron dos mini splits, que el costo fueron $700, mano de obra, mangueras, conexiones, cajas de registradoras de corriente 220, los mini split, y luego era ladrillo, pues allá sabes que son las casas de adeveras, los agujeros para meterlo, donde va colgado, etcétera. $700 por dos. Aquí, lo mismo, $17,000. ¿Qué hubo?
2: Sí, sí, sí. ¿Qué no, hubo? Hasta por hacer un hoyito ahí de la tubería, con como $500 por
0: sí, ocasión. Sí, sí. ¿Por qué crees que le dije aquí a mi estimado, óyeme, cuánto nos irá a costar este trenecito, no? ¿Y cuánto tiempo se va a llevar? Es la verdad, mucho abuso aquí en ese tipo de cosas. Muy sí, exagerado, están, muy exagerado.
2: Así se acostumbraron, así sí, se acostumbraron a trabajar así.
0: Y
2: así
0: como dices, las nuevas no trabajan tampoco, ¿por qué? Pues porque realmente pagan por hora, pues. Uh-huh. Si trabajo, me pagan la hora. Si no trabajo, me pagan la hora, pues no, le doy despacito entonces.
2: Tan exactamente, gracias.
0: Tan sencillo como es. Uh-huh.
2: Sí, sí, no, si quieren que trabajen más, pues sí. Ah, pero cuando tú los ves trabajando de más, hasta te sorprendes, o sea, se dice, uy, ahora sí vino con ganas de trabajar, pero
0: pues sí, pues sí.
2: Está muy difícil para que pase eso cuando los ves trabajar. Total. A mí me tocaba pasar todos los días el 90, Horacio, yo decía, ¿y a dónde está la gente trabajando? Desde que empezó, porque este siempre ha sido mi camino.
0: Sí,
2: siempre
0: sí.
2: Fue mi camino.
0: Entiendo.
2: Y siempre veía desde que amanecía hasta que oscurecía, ¿no? Pues yo no veía gente, ahora yo nomás veía un pillo por acá, el otro por allá, venía con el carrito ahí. Sí. Porque ayer era mis días express sí, en claro, el 90, claro, cuando claro. Venían el barco. Por eso sé la ruta cómo estaba. Pero sí, son eternos para hacer las cosas.
0: Sí. Es la verdad.
2: Y aún así, Horacio, cuando se trata de trabajo, aún así, cuando ya ven que están muy atorados, Horacio, yo lo he visto, Horacio. Cuando veo que están muy atorados, porque yo he conocido gente que vienen de Texas, Horacio, y les digo yo, ¿y qué es que hacen de Texas, Horacio? Ah, esos canijos no pueden sacar el trabajo, ya nos mandan a hablar a nosotros, que venimos de otros estados. Y son mexicanos, Horacio, son mexicanos.
0: Ah, mira nada más, sí.
2: Para que veas, para hacer pisos.
0: Dice, creo que era un güero que sale en un video ahí, dice, yo no vuelvo a trabajar con mexicanos jamás, están locos. Porque empiezan a trabajar y no paran.
2: Sí.
0: Y trabajan rápido, terminan rápido, hacen las cosas bien. No les aguanto el ritmo. Me rajo, dijo.
2: No, Horacio, una vez me tocó trabajar en la yarda.
0: Ajá.
2: Y el dueño eran güeritos, ¿no? Era puro güerito y éramos como tres hispanos ahí.
0: Sí.
2: Y dice, Vámonos, decía el güerito. Y le digo al otro amigo, ¿cómo ves si le damos una calentadita a trabajar fuerte para que se le quite? No, Horacio, ya después andaba arrastrando los pies. Ven.
0: No aguantó.
2: Ándale. No aguantó, Horacio, es que quieren sentirse. No, estos no. Están como acostumbrados a. Como si. Estos están como para tejer. Te confundas, Horacio. Así, ¿ves cómo se teje con una paciencia y con sus lentecitos? Así más o menos nos vemos.
0: Sí. Bueno, a ver qué pasa. Gracias, Hugo. Cuídate mucho.
2: Gracias, buen día. Cuídate.
0: Buen día.
2: Buen fin de semana.
0: Igualmente.
2: Feliz Día de las Madres, por lo que tiene madre.
0: Ándale para el Día de las Madres. Gracias.
2: Vale.
0: Hasta luego.
2: Vale, gracias. Hasta luego. 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

0: Estaba un tipo que no sé qué tenga dentro del cerebro también de aquí, de Seattle. Andaba ya por Hawái. Y se le puso a tener unas pedradas a un lobo marino, a una foca. A una foca monje hawaiana que estaba tranquilamente en las costas de Maui. No era el chino Ramos, no. Era otro de aquí de Seattle que lo agarraron, le filmaron tirándole pedradas a una foca. ¿Pueden creer ustedes eso? ¿Qué tiene esta gente? No entiendo yo la verdad de las cosas. Buenos días, buenos días.
1: Buenos días, don Horacio.
0: ¿Qué pasó, mi estimado? ¿Cómo está, Sergio?
1: Pues aquí andamos, ya ves, ya le tengo el reportaje listo.
0: A ver, venga tu reportaje, Sergio, adelante. Bueno,
1: vámonos con el reportaje y le vamos a llamar el costo de la justicia en Washington.
0: Ajá.
1: Para entender esta encuesta de un abogado, de cuánto, según la opinión, de revisar el trabajo de otro profesional.
0: Ajá.
1: Hay que saber que cualquier ciudadano puede hacer esto sin temor a que vayan a ser demandados o algo así.
0: Uh-huh.
1: La revisión de casos, según la opinión legal, cuando un cliente busca abogados para que revise el trabajo de otro, ya sea por falta de confianza, por auditoría del caso,
0: uh-huh,
1: los costos varían. Consultas iniciales, muchos despachos ofrecen revisión inicial gratuita de 15 a 30 minutos. Sin embargo, para la revisión técnica detallada de documentos ya presentados por otro abogado, suele cobrar tarifa por hora.
0: Ajá.
1: Costo por hora en promedio aquí en el estado de Washington, para un abogado inicial, aproximadamente es de $346 por hora.
0: Ajá.
1: Dependiendo la firma, es un rango que puede ir desde los 186 hasta los $456. Siempre piden son casos que ya requieren que trabajen por horas, le llaman retainer o anticipo. Eso ya es una revisión extensa de que puede pedir un abogado.
0: Uh-huh.
1: Estos números son del estado de Washington.
0: Uh-huh.
1: Y no todos los abogados, depende del abogado y del bufete.
0: Uh-huh.
1: Entonces, estos retainers o anticipos pueden oscilar entre los $500 y los $5,000 para comenzar a trabajar, uh-huh, en el análisis de un expediente.
0: Sí.
1: En casos para lesiones personales, usualmente se cobra 32%. De defensa de familia,
0: sí,
1: puede variar desde $2,500 en casos sencillos o hasta $15,000 en casos más complejos. En casos civiles de negocios, en un promedio de $353.
0: Ajá.
1: ¿Cuáles son los factores que pueden influir este precio? Es en la ubicación de Seattle, manejan tarifas promedios que superan los $340. Mientras que en zonas rurales, así como Yakima o Ayakela, el lugar de Eastern Washington,
0: uh-huh,
1: el costo puede ser ligeramente menor. Estos costos aquí son más altos simplemente porque estamos en el condado de King.
0: Sí.
1: También todo depende de la experiencia de un abogado. Puede cobrar desde $150 la hora hasta $500 la hora.
0: Uh-huh.
1: Yeah. Ajá. Entonces, uh-huh, es importante siempre y recomendado tener un writing free agreement, que es un acuerdo de honorarios por escrito.
0: Uh-huh.
1: En el estado de Washington, el cliente tiene derecho a saber exactamente cómo le va a facturar antes de que un abogado empiece a trabajar. Para que mucha gente va a decir, oye, ¿cómo sabes todo esto? Bueno, investigando en internet y todo esto, son ¿cómo se llama? Feedback que ha hecho la gente.
0: Uh-huh.
1: Retroalimentación.
0: Eso.
1: Y también de la retroalimentación que dan en internet las diferentes páginas como Google.
0: Uh-huh.
1: Y también en lugares como Northwest Immigrant Project, son que puede sacar estos datos, porque ahí se consulta mucho. Esta es una organización non-profit en la cual cobra muy poco o casi nada.
0: Uh-huh.
1: Y de acuerdo a estos sitios, entonces el promedio aproximadamente está entre los 186 y $456 dólares, todo dependiendo de, no vuelvo a repetir, del bufete de abogados.
0: Muy bien. Muy bien, pues está muy bien la información. Muchas gracias, Sergio. Pues ahí está la oportunidad. Vamos a estarle seguimiento a los casos que originó esto en la página web que ponen los demandantes de esta demanda civil, ¿no? Para saber, pues, yo mi consejo es que le den una revisada a sus casos, estén bien o estén mal, no importa, hay que darles una revisada, es decir, una revista, una visión de otra opinión profesional seria, por decirlo así, y que diga, está bien tu caso, no hay ningún problema, o mira, encontré esto, y pues anular esos errores y poner lo que es verdadero, porque ahorita como están las cosas, Sergio, no hombre, olvídate, sería muy difícil.
1: Sí. Muchos abogados son muy flexibles en cual que pueden hacer unos pagos, y si es un caso en el cual se tienen que revisar por lo menos en 2 horas de trabajo unos $1,000, pues vale la pena perder todos tus derechos, documentos que ya obtuviste durante el tiempo, que para la gente que ya tiene sus documentos y que llega a llegar esta, ¿cómo se llama?, esta demanda a esta abogada y lo ponga en duda, pues vale la pena invertirle $1,000 para que todo salga bien.
0: Sí, claro, por supuesto. ¿Cómo no va a valer tu tranquilidad esa cantidad? Vale mucho más, pero pues si es eso, y si se puede pagar, pues adelante, adelante. Muy bien, Sergio, gracias. Cuídate mucho. Pasa buen fin de semana, ¿eh?
1: Fíjate que tengan bonito fin de semana a todos. Y ahí nos vemos después.
0: Adiós. Nos vemos después. Hasta luego.
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0: Muy bien, continuamos con otra llamada, con mucho gusto, buenos días.
3: Buenos días.
0: Sí, bájale a tu radio nada más para poder que escucharte bien.
3: Buenos días, Horacio.
0: Hola, ¿qué tal? Buenos días, ¿cómo estás, eh?
3: ¿Eres... Bien, ¿y tú qué tal?
0: ¿Cómo has estado? ¿Qué pasó, mi estimado? No te conocí. Oye, bájale a tu radio porque no puedo escuchar bien. Ahí, ¿sí?
3: Ahí estamos.
0: Muy bien, Arnoldo, don señor. No, se escucha muy fuerte. A ver.
3: Horacio.
0: Sí, dime.
3: ¿Me escuchas?
0: Sí te escucho, pero con mucho ruido.
3: Ah, okay, déjame hablar de esto.
0: No sé si es Bluetooth. A ver, adelante.
3: Sí, te quería felicitar porque, no sé, hace 3 días, o 2 días parece.
0: Sí.
3: Escuché la estación a las 5 de la tarde.
0: Ajá.
3: Entonces, por casualidad, ahí salió tus noticias. Pero las noticias de la tarde, muy profesional, muy bonito, te felicito, Horacio.
0: Ah, muchas gracias, Arnoldo, hombre.
3: De veras mucho. Que estás llegando a tus logros, estás llegando a lo que tú querías, y lo que no han, la gente egoísta, que no le simpatiza, no sé por qué, porque eres una buena persona, ¿me entiendes?
0: Gracias. Pues no es monedita de oro, pero déjame decirte que eso a mí me toca los miércoles, ¿eh? Todo lo hacemos aquí en la estación. Todos participamos en ese informativo 1360, no se lo pierdan a las 6 de la tarde. Y sí, tratamos de hacer las cosas como deben de ser y buscando pues el respeto y la calidad para todos ustedes, ¿no? Eso lo hacemos todos en conjunto aquí, ¿eh?
3: Correcto.
0: Muy bien. ¿Tú cómo has estado, mi estimado? Muchas gracias, ¿eh? ¿Cómo has estado tú?
3: Aquí yo, como siempre, ya no estoy trabajando, ¿me entiendes? Pero siempre y cuando le doy la ayuda a personas que conozco, ¿me entiendes?
0: Sí.
3: Pero ahí voy pasándola. De repente que, tú sabes, ya los años, ya uno ya no, ahora ando en mi 73, ya no. Disfrutar nomás de la vida, Horacio, es todo.
0: Pues, ¿qué más? Más que disfrutar, ¿no? Sí, yo creo que más o menos a tu edad también, yo creo que más o menos vamos a colgar los micrófonos probablemente, porque hay que vivir el descanso también, ¿no? Por supuesto.
3: Así es.
0: Sí, así es. Mi estimado. Pues me da mucho gusto saludarte y muchas gracias por el ánimo y la inyección que nos das a todo el equipo aquí de El Rey 1360, que pues trabajamos en serio, que para ustedes con muchísimo gusto, ¿eh?
3: Muy profesional, Horacio, te felicito mucho. Qué lástima que que no te dieron la el programa en la televisión, pero ahí hubieras quedado bien, bien perfecto, tú me entiendes. Pero ni modo.
0: Así es la vida, sí. Mi estimado. Muchísimas gracias por tu apoyo. Hola, como
3: gracias,
0: siempre.
3: Dios te bendiga. Gracias, gusto saludarte.
0: En un abrazo para ti, que estés muy bien. Mis mejores deseos, ¿eh? Gracias.
3: Okay, gracias. Igualmente.
0: Hasta luego. Pronto. Adiós. Ahí está. Buenos días, estamos al aire.
4: Buenos días, don Horacio.
0: ¿Qué pasó? Buenos días, mi estimado.
4: Pues aquí, mire, chica, quería comentar de lo de la mañana. Ajá. Y lo de la herpes, ¿cómo se llama? La verdad esa que dicen.
0: ¿De qué hablas?
4: De la enfermedad que está ahorita del coronavirus, pero pues dices otro nombre.
0: El antivirus, dices tú.
4: Ándele.
0: Uh-huh. Sí.
4: Estaba viendo, pues, ¿cómo se puede decir? Es un video, bueno, es un video.
0: ¿Es un qué?
4: Sí.
0: Se te está a ver, se te corta la llamada y no logro entenderte. A ver, búscale algo, ¿dónde andas?
4: ¿Ya me escucha bien?
0: Ahí está mejor, a ver, espero que no se corte, ¿habla?
4: Okay. Le digo que eso, estaban diciendo que esa enfermedad ya viene de tiempo atrás, eso no es de ahorita que acaba de salir.
0: Uh-huh.
4: Eso ya viene de atrás, tiempo y todo eso. Y estaban diciendo que de eso del barco que nada más fue en para tres muertos, sí, son tres muertos, pero antes de esos tres muertos, que hubo 8 personas que se dieron cuenta que estaban enfermos. Uh-huh. Y los llevaron para Europa,
0: sí,
4: a los hospitales, a diferentes lugares. No fue exactamente a un ejemplo, a un solo hospital.
0: Sí.
4: A uno lo mandaron a España, que otro lo mandaron para Singapur, a otro lo mandaron para el África, así para todos lados.
0: Uh-huh.
4: Para diferentes países, para más fácil. Fueron a 8 países diferentes.
0: Uh-huh.
4: Y pues uno de esos fue para acá también.
0: Ah. Ajá.
4: Pero no fue exactamente porque ya se murió esa persona ahí, o se murieron, sino que fue cuando se dieron cuenta y todo eso, y eso fue de que 2 personas fueron cuando lo llevaron de la Argentina, ese tipo de enfermedad.
0: Así es, así, ¿verdad? Se dijo, sí.
4: Y de ahí se llegó al barco y dicen, pero ¿cómo? Pues si se supone que eso no es de persona a persona, eso es que anda en el aire el virus ese, porque por los orines, que cuando barre uno,
0: ¿sí?,
4: el polvo se, uh-huh, levanta y todo, oh, eso.
0: Sí, es cierto.
4: Y eso, al inhalarlo, pasó eso.
0: Uh-huh.
4: Y dicen, pero ¿cómo es posible? Pues si en el barco no hay tierra, no hay cómo, todo, entre comillas, según

0: se nos acabó el negocio de las quinceañeras. ¿Y eso por qué?
1: ¿Por qué?
0: Pues porque después del mundial, ¿y por qué en el mundial? Dice uno, pues porque hay mucha gente en los estadios, de ahí van a salir los brotes, que para allá, que para acá, que vinieron gente de otro estado, de otro país, y que lo trajeron para acá, y ya se regó.
1: Así es.
0: Exactamente,
1: así es,
0: igual
1: es.
0: Que el coronavirus, y después de ahí, pues, viene esto a consecuencia de que lo van a sacar como por un ejemplo en septiembre, después del mundial, acuérdese, como dicen, después de un mes o dos meses del mundial, ya viene todo el resultado de que ellos se enfermaron, que cuando acá y que allá y todo eso.
1: En otras palabras, ¿se van a quedar calladitos mientras esté el mundial?
0: Exactamente, y después del mundial, ¿qué viene? Las elecciones. Y si están enfermos de coronavirus, pues no van a salir a votar.
1: Ajá.
0: De coronavirus, de esa enfermedad.
1: Sí, sí, antivirus. Antivirus.
0: Ándale, del antivirus.
1: Bueno, vamos a ver.
0: No va a haber votaciones. Bueno, eso es lo que se piensa, ¿verdad?
1: Es que van a buscarle por todos rumbos, por todos lados. ¿Sabes que ahorita está llegando casi al 60% la desaprobación hacia Donald Trump en las encuestas realizadas? Entonces, imagínate nada más, ¿no?
0: El 60%
1: de desaprobación. O sea, es como un
0: 60%. Pero eso es porque supuestamente lo dicen. No creo que el 40% que haya.
1: Un 38% dicen que aprueban a Donald Trump. Está bajísimo, bajísima la popularidad y la aprobación hacia el trabajo que está realizando como presidente. ¿Y qué va a pasar? Ahorita están las primarias, es decir, están escogiendo candidatos, ¿no? Y los partidos en sus convenciones están votando para ver quién van a ser los candidatos de cada partido. Y las intermedias son el 4 de noviembre. Las intermedias es una parte de la tercera parte del Senado, por decirlo así. Y que si se voltea el platillo, entonces quién sabe qué va a pasar. Y todo esto que está sucediendo, la inflación, la guerra, la desesperación, el precio de la gasolina y demás, pues no es muy favorable, por decirlo así, para Donald Trump, ¿no? Entonces, vamos a ver qué sucede.
0: Exactamente. Y la pregunta también, qué casualidad que el coronavirus salió cuando estaba este presidente y está este presidente y sale esta otra enfermedad también.
1: Eso ya que sabe. A ver, pues, cuídate, Pablo. Gracias, ¿eh?
0: Ándale, pues. Gracias.
1: Hasta luego.
0: Y ahí, saludos para todos los... Las mamás, las abuelitas,
1: sí.
0: ahorita para allá vamos a trabajar en un evento de... Se puede decir que del Día de las Madres.
1: Qué bueno.
0: Lo van a celebrar hoy el día de la... Con las abuelitas. Es un... ¿Cómo se llama? No sé cómo se llama. Donde hay muchas abuelitas ahí.
1: Perfecto.
0: No sé cómo se llama el lugar.
1: Okay.
0: Pero para allá vamos ahorita a trabajar.
1: Ándale, pues, que te vaya bien, Pablo. Gracias. Saludos a todas las abuelitas. Hasta luego. Muy bien. Continuamos nosotros con Víctor Chávez, que más conocido como NW Casas. 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De NW Casas. Adelante, mi estimado Víctor. Muy buenos días. Me da mucho gusto recibir a un buen amigo de todos, un buen asesor aquí inmobiliario.
2: Hola, buenos días.
1: Es Víctor, ya le conocieron la voz. Víctor Chávez de NW Casas Northwest Casas. Bienvenido, Víctor.
2: Encantado. Gusto de verte.
1: Oye, Víctor, hay un tema que la gente me ha preguntado y que lo hemos platicado. Mucho cuidado al comprar una casa. ¿Por qué hay que tener cuidado, mucha alerta en comprar una casa? Víctor,
2: sí,
1: adelante,
2: quiero, yo siempre sugiero en el mercado, veo muchos casos. Y tengo un caso bien particular que me pasó hace un mes. Me llama una clienta y me dice, me quieren vender esta casa y me están proponiendo de que yo ponga $250,000. Esta persona va a recibir mi dinero, vamos a hacer un contrato con un abogado, pero la casa no va a estar a mi nombre todavía, la casa va a estar a nombre del dueño por un tiempo hasta que, bueno, y otros detalles más, ¿no? Entonces, esa clase de operaciones me parecen a mí súper, súper peligrosas. Yo les aconsejo, si alguien les propone a ustedes una cosa parecida, ¿no? Inmediatamente consigan un abogado que revise los documentos, porque eso no es normal, no es una operación normal. Entonces, felizmente yo conversé con la señora y le propuse, bueno, ¿por qué no vemos otras casas? En que la casa sí la pongan a tu nombre. Es bien sencillo. Tú pones tu

0: plata, la diferencia se la pides al banco y la casa la ponen a tu nombre, punto. No hay nada raro ni nada de peligro ahí.
1: O sea, raro le llamas cuando hacen una operación fuera de los pasos normales a seguir, ¿no? Entonces algo, por ejemplo, que diga uno, se me hace muy bonito para ser verdad, claro, o por qué no va a estar a mi nombre, o por qué no quieres ir al escrow, o por qué no quieres meter a un tercero. Aguas con eso,
0: ¿no? Entonces, claro, y es más, les dicen, no te preocupes, vamos a hacerlo con un abogado, pero van a hacerlo con su abogado. Ustedes conciencia su abogado. Uh-huh. Les cuesta $400 un abogado por una consulta, uh-huh, ¿no? Y lo saca de la duda. Felizmente, ella al final decidió comprar su casa en otro lado. Muy buena familia, juntaron mucho dinero con mucho esfuerzo. Tú sabes lo difícil que es juntar dinero acá. Imagínate ponerlo en riesgo de esa manera.
1: Son ahorros de toda la vida, claro, $250,000, como tal lo dices. ¿Qué teléfono tienes para que la gente, si ve algo raro, te hable?
0: Que me llame con confianza.
1: Que tú asesores a esa gente sin ningún compromiso.
0: Sin ningún compromiso puedo darles un consejo. No puedo darle consejos legales, pero por lo menos puedo dirigirlos hacia alguna solución, ¿no? 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
1: Uh-huh. ¿Y qué más tenemos como para tener cuidado al comprar casa?
0: Bueno, básicamente eso es lo principal. Y justo estaba hablando de esto con otro cliente y una cosa parecida también le pasó a él, que le propusieron lo mismo, poner $80,000, la casa va a ser pagos mensuales y en el futuro, no sabe Dios cuándo es ese futuro, 2 años, 5 años, 10 años, que después le iban a poner la casa a su nombre. Entonces, hay muchos atletas financieros que están siempre a la búsqueda de cómo ganar el dinero fácil y se aprovechan de la gente que no tiene mucha información. Entonces, siempre hay que asesorarse, hay que hacer preguntas. Si tienen el instinto que algo les dice que algo está raro, llámenme a mí para preguntar. Si yo veo que ustedes necesitan apoyo legal, yo los puedo recomendar a un abogado también.
1: Entonces, cualquier cosa fuera de lo normal, que te llamen.
0: Que me llamen si quieren comprar su casa o vender su casa. Ajá. Si encuentran una casa que les gusta, me la mandan por texto, me dicen, quiero averiguar sobre esta casa, Víctor. Mandan por texto.
1: Yo tengo una duda, Víctor. A veces voy manejando, hago alto en una esquina, uh-huh, volteo y dice, compro casas de contado.
0: Claro,
1: ¿qué pasa con esos letreros, Víctor?
0: Esas son la gente que son los inversionistas, que están buscando a la gente para comprarle su casa cash. Quieren pagar barato para poder arreglarla y venderla. Es básicamente eso. No son compradores regulares.
1: Ah, qué bueno que me dicen, porque muchas veces pues uno tiene su buena casa o algo. Y ahí está. Bueno, cualquier duda, cualquier cosa rara que vea ahí o que no se vea muy clara, ¿a qué teléfono hay que llamarte?
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0: Cualquier hora, 24 horas al día. Si no contesto a las 3 de la mañana es porque estoy dormido, pero igual los llamo al día siguiente.
1: Llámenme los domingos a las 5 de la mañana.
0: No hay problema.
1: Muchas gracias. Gracias, Víctor.
0: Gracias.
1: Hombre. Qué buen tema, ¿eh? Muchas gracias.
0: Gracias. Gusto de verte.
1: Chao. Igual.
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1: Continuamos, son las 7 de la mañana con 37 minutos aquí en El Rey 360. Vamos con más informaciones locales, por supuesto. El médico forense ya identificó a una mujer que prácticamente la tiraron en un basurero, en un bote de la basura. Ahí la echaron, fíjense ustedes. Esto fue en un complejo de apartamentos allá en Marysville. La mujer encontrada dentro de este contenedor de desechos el mes pasado ha sido ya identificada por la Oficina del Médico Forense del Condado de Snohomish como Sarah Arnecleb, de 40 años de edad, la oioxisa. De tal manera, pues, que la investigación sobre esta muerte, muy sospechosa, comenzó cuando un residente de la cuadra 5700 de la Grover Street encontró a esta persona dentro de un contenedor su cadáver el 22 de abril. Bob Stocks, el vecino que encontró el cuerpo de la mujer, declaró que estaba intentando volver a colocar los contenedores de basura en su complejo de departamentos después de que la habían recogido ya, y se percató de que uno de ellos tenía un peso inusual. Cuando se asomó, se llevó la sorpresa. Imagínese usted nada más. Dijo que parecía el cuerpo de una mujer joven con una manta sobre la cabeza, pero no le quedó claro de inmediato cómo murió ni cuánto tiempo llevaba en el contenedor de esta basura, de estos desechos. Según la policía, era conocida por los agentes gracias a los problemas de asistencia de policial relacionados con su condición de persona homeless, persona sin hogar. La muerte, la causa, está pendiente de determinarse y están esperando los resultados de las pruebas toxicológicas que se realizaron durante la autopsia. La policía ha informado a los detectives que se han puesto en contacto con su familia y continuarán investigando estas circunstancias de muerte. Bueno, al parecer era una mujer que tenía problemas fuertes con las drogas. Vamos a ver qué pasa. También un adolescente se salió de la carretera, dicen, porque creen que iba a exceso de velocidad y volcó 75 pies hacia un sendero. Esto sucedió por los rumbos de Redmond, Washington, donde la policía de ese lugar respondió el jueves a un accidente con volcadura al recibir varios informes de que este vehículo se salió de la carretera en East Lake Sammamish Parkway. Según la policía, los testigos informaron que el vehículo circulaba a gran velocidad, perdiendo el control, saliéndose de la carretera y rodando en un terraplén antes de quedar con las llantas hacia arriba. La policía informó que el conductor, un adolescente, y un pasajero fueron trasladados al hospital. No se sabe cuál es su condición de salud, y esto nos recuerda que conducir de forma temeraria pone en riesgo la vida. Por favor, conduzcan con responsabilidad, dicen los agentes de policía. En Seattle, en South Park, aquí les va. Seattle asegura a South Park para un nuevo complejo de 90 tiny homes o tiny house o mini casitas con servicios para personas sin hogar. Pues qué bueno para las personas sin hogar, pero ¿qué dicen los vecinos? Se van a juntar ahí quizás 100 de estas personas, porque no creo que se queden todo el santo día en las casitas. Bueno, la ciudad de Seattle ha conseguido un nuevo terreno en el barrio de South Park para un complejo de 90 minicasas destinados a ampliar la capacidad de los albergues y proporcionar servicios a las personas sin hogar. Esto lo dijo la alcaldesa Kathy Wilson ayer. Este proyecto forma parte de una iniciativa mucho más amplia de la alcaldía para acelerar el desarrollo de viviendas de emergencia para refugios y servicios de apoyos integrados. Los funcionarios municipales indicaron que el complejo South Park ofrecerá servicios integrales que incluyen atención médica, gestión de casos y otros recursos diseñados para ayudar a los residentes en su transición a una vivienda permanente. Son de transición. Seguimos avanzando en la principal autoridad de la rápida expansión de los albergues con servicios integrales, declaró la alcaldesa de Seattle. Dice, agradezco a los concejales, líderes empresariales, proveedores, servicios y vecinos de todos aquí en Seattle que están uniendo esfuerzos para dar la bienvenida a las personas que no tienen dónde vivir. La ciudad ha finalizado el contrato de arrendamiento del terreno en South Park y prevén que el desarrollo del sitio avance rápidamente con planes para inaugurarlo en los próximos meses. Las autoridades dedicaron que estos esfuerzos previos para la reducción de obstáculos operativos en contribuir al agilizar este proceso y se espera que la reunión comunitaria para los residentes del vecindario en las próximas semanas. El anuncio coincide con una inversión de $3 millones por parte de Challenge Seattle, una coalición de importantes empresas para apoyar estos esfuerzos de la ciudad en respuesta de la falta de donde puedan vivir estas personas. El objetivo de estos fondos para la construcción de albergues y proporcionar más refugios. Y Challenge Seattle lleva mucho tiempo abogando por alianzas públicas y privadas más sólidas, integrales y coordinadas para poder abordar el problema de las personas sin hogar crónicas. Pues qué bueno que tengan donde meterse, que viene el frío, viene el calor, vienen las lluvias. Y ese emplazamiento a South Park es uno de los varios proyectos de refugio en el march, que están en marcha. La alcaldesa anunció previamente planes para 75 más casitas construidas en Interbay, mientras que otros proyectos se desarrollan, incluyen Glass Yard Commons, que ofrece espacios seguros para caravanas y minicasas. Esto en Brixton Village y Capitol Hill Village también. Ahí está. Casas para los que no tienen dónde vivir. Buenos días. Adelante.
4: Buenos días, ¿cómo está?
1: Muy bien, muy bien. ¿Cómo estás?
4: Muy bien, aquí ya entrando casi a trabajar.
1: Qué bueno, adelante.
4: Bueno, estaba comentando ahorita sobre los homeless. Pero yo pienso que eso está, de darles casa a esas personas, pues, no estoy desacreditándolos a ellos, pero también pongámonos a pensar los impuestos que estamos pagando también para ellos. Cada vez más hay más y más y más. Quiere decir que entre más haya, más les van a dar casa y más van a volver más.
1: Esa ha sido mi duda de toda la vida. ¿Es apoyo sí. O es promoción? O están, ¿cómo se dice? No promoción. Pues están promoviendo más eso, pues, en otras palabras.
4: Exactamente.
1: ¿No? Ahora, si tú vivieras a 2 cuadras de ahí, ¿qué tal? ¿Cómo te caería esa noticia?
4: La verdad que sería un problema porque ellos, mire, si ellos fueron un poquito más de que limpien, que tengan más limpio y todo,
1: pues, otra cosa,
4: pues vamos sí. De acuerdo. Pero también es un problema que ellos tienen.
1: ¿Y qué pasa?
4: Que no tienen educación de limpieza, de drogas, de todo esto. Entonces, ¿se imagina? Si yo tuviera niños, yo no estaría de acuerdo.
1: ¿Y qué pasa si dejas tus niños, los cascos, las bicicletas allá afuera de tu casa?
4: ¿Mm? Sí.
1: En estas gentes que a veces, pues, tienden a hacer cosas para conseguir drogas, como bien lo dices tú, ¿no? ¿Y qué tal si escuchas gritos en la noche? ¿Qué tal si escuchas incendios? ¿Qué tal si escuchas pleitos? ¿Qué tal si empiezan a llegar los vendedores de drogas por esos rumbos? ¿No? Porque es muy fácil decir... Ahora, ¿no nos han dicho cuánto cobran, por cuánto estamos pagando los impuestos por esas casitas? Porque ya vi la fotografía, pues son casitas que parecen de esas casas que son storage, por decirlo así, ¿no?
4: Sí, son chiquitas. En cuanto alcanza una cama para lavarse las manos, un pequeño bañito y se acabó.
1: Sí. Entonces, pero la cuestión es que tú crees que la gente... ¿Homeless se va a quedar todo el día adentro de esa casita?
4: No.
1: Entonces, por eso, ¿qué dicen los vecinos? Dicen que va a haber junta de los vecinos. Pero usted, soy franco. Si enfrente de mi casa o algo atrás de mi casa ponen algo así, a mí me da el patatús, la verdad. ¿Por
4: sí,
1: qué?
4: Sí, la verdad, sí.
1: Porque no solamente son ellos, son los amigos que vienen con ellos, son los vendedores de drogas, son... Hasta pueden llegar prostitutas, por decirlo así, ¿no?
4: Sí.
1: Porque mucha gente de esa sí tiene dinero, mi estimado.
4: Sí. No, y déjeme decirle, don Horacio, perdón que le interrumpa, pero sí. En una ocasión, en un tiempo, nosotros íbamos, mi esposa y yo, íbamos a donde dan comida y todo eso.
1: Sí, banco de comida.
4: Íbamos y hacíamos bolsas para llevarles. Créame que se nos quitó. Porque muchas veces nos amenazaron.
1: ¿Cómo?
4: Con pistola, con navajas. Aquí no ocupamos nada, no ocupamos de ti, no ocupamos... Ah, caray, no, ahí nos vemos.
1: ¿Ah?
4: Pero uno haciendo la labor para que no Sí me explico, sí, ropa sí. Y todo eso les dábamos, pero no, dije, no, me dice mi esposa, no, hasta aquí. No, y sí, tienes razón, porque no vayas a suceder. A veces se ofenden.
1: Sí, sí, sí, te digo, son muy delicados. Ahora, pregúntome yo, ¿por qué cerca de vecindarios? ¿Por qué no fue la de la ciudad? ¿Por qué?
4: Esa es una razón porque muy, es, muy
1: porque ilógica. No hacen nada. Pues mejor en un bosque bonito, con un río bonito, que nadie los moleste, que lleguen ahí las drogas, que lleguen las mujeres, que lleguen lo que van a hacer, que se peleen, que... ¿Sí me entiendes? O sea, ¿por qué entre vecindarios? Es mi pregunta, ¿no?
4: Exacto.
1: Y luego no quieren tampoco. Esa es otra. No, no, no, aquí déjame la banqueta, yo no quiero eso. Entonces, ¿cuál será la solución para eso?
4: Exacto. Sí, uh-huh. Si ellos van a estar por un tiempo y al rato, bye bye.
1: Sí. Además dice, por eso digo yo, ¿es promover más esto o es apoyar esto? Entonces lo que no, ¿es ayuda o promover más? Ah, pues me van a dar casita, me van a dar esto, pues más a gusto. Entonces, no sé, no sé.
4: Ay, sí, así es.
1: Pues ojalá que los funcionarios tengan de buen corazón, como al parecer ser, pues que den unas tres casitas en el patio de su casa, ¿no? Tan sencillo como
4: ahí estaría bien. Le aseguro que no, hombre, ahí estaría. No, no, no, vámonos. Serían los primeros.
1: Pero sí, sí. No los echan para acá, ¿no? Muy fácil.
4: Exacto. Quieren aventarlos a donde está, pues, viviendo muchísima gente, pues, tranquilos, sí, y pues, todo. Y llegan a eso, se va a hacer un despapayo tremendo.
1: Sí, al ratito los chamacos andan jugando los doctores y las enfermeras con las jeringas y todo ahí.
4: Así es.
1: Pues ahí está, mi estimado. Muchas gracias por tu opinión.
4: Muchas gracias.
1: Hasta luego, gracias. Igualmente, y felicidades a todas las mamás y ahí en tu casa.
4: Igualmente, también. Felicidades.
1: Gracias, hasta luego. Bueno, según informes de inversionistas de los equipos Celtics y los 49 de San Francisco, ya se están preparando ofertas para la compra de los campeones Seahawks. Fíjate, qué buena inversión hicieron los dueños, ¿no? Esperaron que fueran campeones, porque no es lo mismo vender un equipo campeón, es como los caballos, ¿no? Digo, no estoy comparando a los jugadores con caballos, sino me refiero a un caballo campeón pura sangre, que te vale 10 millones de dólares, contra el caballito flaco ahí que no tiene $500 por él. Entonces, pues se engordaron, pusieron campeones a los Seahawks. Entonces, ¿qué va a pasar con ese estadio? Pregúntome yo. ¿O los compraron los dueños, pero van a seguir siendo los Seahawks de Seattle? No sé. Casi 3 meses después de que la familia de Paul Allen, porque Paul Allen pues se murió, y los herederos o la heredera dijo, pues yo lo voy a vender, yo no le entro a eso. Se han informado sobre los primeros compradores potenciales. Según esto, son los Boston de Celtics, como los 49 de San Francisco, están preparando ya las ofertas en esta puja. Según fuentes anónimos, pujas son las, yo doy tanto, están empujándose ahí, pues a ver quién da más, son los ofrecimientos que hacen en una subasta, se llaman pujas. Según fuentes anónimas, a dicha mitad inversora del grupo que compró los Celtics el pasado mes de agosto, y Grosbeck, antiguo propietario principal de los Celtics, estaban figurando como las únicas firmas en una carta de interés presentada a la empresa que lidera el proceso de ventas, de este tipo de ventas. Según los informes, Mittal aportó aproximadamente $1,000 millones a la compra de los Celtics en el 2025. El grupo de Grosbeck vendió el equipo de Boston después de haberlo adquirido por primera vez en el 2002. Según las fuentes, Seattle, la franquicia, pues la puede dirigir Mittal, que vive en Londres, Inglaterra. La familia Kozlov tiene una principal participación del 3.1%. ¿Dónde va a quedar? La pregunta es, ok, está en venta, pero ¿Se los van a llevar o no los van a dejar? Pregúntome yo. Le voy a preguntar a Carlos Tapia, que es el experto en los deportes. Fíjense que andan profanando tumbas. Me acuerdo que los profanadores de tumbas eran series así, esas de terror y todo, ¿no? Santo contra los profanadores de tumbas. Calimán contra los profanadores de tumbas. Esas series antiguas, películas antiguas también, ¿no? O sea, profanadores son los que van y abren tumbas y se roban todo lo que puedan tener ahí, los cadáveres. O cadáveres también se los roban. La Nación Lumi ha presentado documentos legales adicionales ante un tribunal federal alegando pues que las actividades de construcción de Point Roberts ha provocado exhumación, es decir, sacar los cadáveres, los cajones de muertos y el daño a restos de ancestros, ampliando así las reclamaciones formuladas por una demanda presentada el mes pasado. Los nuevos documentos se presentan como parte de una solicitud de medida cautelar de emergencia en el Tribunal del Distrito de los Estados Unidos para el Distrito Oeste de Washington, que incluyen argumentos legales, registros internos y declaraciones juradas de testigos que, según la tribu, demuestran repetidos fallos por parte de Whitby Telecom y el condado de Whatcom y las agencias federales. El caso se centra en acusaciones de que los proyectos de construcción están perturbando sitios de importancia cultural de Point Roberts, un pequeño enclave estadounidense ubicado en la península al sur de Vancouver, Columbia Británica. La Nación Lumni, que son naciones de indios, están pidiendo al tribunal que detenga estas construcciones, que exigiendo el acceso total al sitio para que los funcionarios también tribales puedan documentar los daños que están haciendo a sus panteones, a sus ancestros. Algunos documentos se archivaron bajo secreto de sumarios para proteger la ubicación de los sitios, que son muy sensibles, por supuesto. La tribu alega que solo se ha evaluado el daño de una pequeña fracción de esta área en construcción, aproximadamente una décima parte. Según los hallazgos hasta el momento, los documentos presentados indican que es posible que cientos de restos de los ancestros de estas tribus hayan sido afectados. ¡Wow! Pues sí, le va a dar muchísimo coraje que saquen al tatarabuelo y cosas así. Pero en fin, ahí está el caso. ¿Cómo la ve usted? Bueno, aquí la alcaldesa de Seattle está elogiando a Amazon. Está elogiando las grandes empresas por las contribuciones que han hecho a la vivienda. ¿Cuáles contribuciones? Vamos a ver. El jueves, ayer, importantes empresas como Amazon, Starbucks, Microsoft y T-Mobile, por haber contribuido con millones de dólares a programas de viviendas, pues, asequibles, que se pueda llegar a comprar o a rentar, y para personas sin hogar, adoptando tonos notablemente colaboradores tras la reciente atención nacional que suscitaron las críticas de las grandes corporaciones en apoyo a los nuevos impuestos a estas empresas. Wilson, la alcaldesa de Seattle, Kate Wilson, se unió a líderes, o Katy más bien dicho, a líderes comunitarios en el sur de Seattle para reaperturar y remodelar el complejo de viviendas de Brinton cerca de Rainier Avenue, en un complejo asequible de larga pues trayectoria que está teniendo sometido a una importante renovación de financiamiento en parte por millones de dólares del Fondo de Equidad para la Vivienda de Amazon. Creo que esto es realmente emocionante, dijo la alcaldesa Wilson. Esto significa una estabilidad y asequibilidad para vivienda para 124 familias y estamos aquí para celebrarlo, porque muchas personas en nuestra ciudad actualmente enfrentan inseguridad habitacional. Los alquileres son demasiado altos y ser propietario de una vivienda, pues a veces es imposible para mucha gente. No se trata solo de la vivienda, en realidad se trata de cómo podemos convertir todo esto en comunidades vibrantes, contentas. Es fantástico que Amazon haya invertido 3.5 millones de dólares en este proyecto, lo que está contribuyendo normalmente a lograr objetivo de crear viviendas fáciles de conseguir y a largo plazo. La alcaldesa alcanzó notoriedad política abogando por la ampliación de la vivienda alcanzable. Se están produciendo muchos cambios en el complejo de Brinton. La remodelación forma parte de una iniciativa más amplia de este tipo de viviendas. La inversión de Amazon nos permite garantizar que este edificio sea la piedra angular de los planes futuros y el apoyo de otras empresas también. Estamos centrados en hacer todo lo posible donde somos los mayores empleadores privados de la región del Puget Sound y parte de ese compromiso, además de crear empleos, es encontrar maneras de generar un impacto muy positivo. Ahí está, señoras y señores. Pues es bueno, como quien dice. Continuamos aquí en el Rey 1360. Vamos a identificarnos.
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1: Lo que estamos platicando hace un momento, la policía de Seattle está investigando la muerte de un hombre encontrado ayer por la mañana dentro de un campamento de tiendas de campaña aquí en el sur de Seattle, cerca de la estación del tren ligero de Mount Baker. Poco antes de las 9 de la mañana, agentes de patrullas respondieron a un aviso sobre un cadáver cerca de la intersección de la Chia Boulevard South y South Winthrop Street. Esto lo informó la policía, por supuesto, y los agentes encontraron a este hombre no identificado, aparentemente ya sin vida. La policía acordonó inmediatamente la zona hasta que llegaron los investigadores a procesar esta escena y las circunstancias que rodean esta muerte de este hombre. La oficina del médico forense del condado de King estará a cargo del cuerpo y va a determinar de qué murió. Es lo que estamos hablando. Muchas veces pueden ser una sobredosis, muchas veces acuchillamientos, en tal forma que estos tipos de campamentos nos traen soluciones. No, desafortunadamente nos traen problemas de todo este tipo. A ver cómo les va aquí a los de South Park, estaremos al pendiente. ¿Cómo la ve usted? Así es, señoras y señores. Y allá en Port Orchard, también los agentes del sheriff del condado de Kitsap arrestaron a una persona y están buscando a otro, ya que después de una amenaza de muerte anunciada, derivada de la investigación sobre tráfico de drogas y tráfico de armas. Alrededor de las 12:15 del mediodía, los agentes fueron enviados a una casa en Bethel Burke Road, Southeast, después de recibir un informe que dos personas enmascaradas habían amenazado de vida a un residente. Los investigadores indicaron que los dos sospechosos llegaron en un vehículo robado y que al menos uno de ellos estaba armado con pistola. Cuando llegaron los agentes, interrogaron a estas dos personas cerca de la casa. Uno de los sospechosos huyó, el otro fue detenido. Un perro policía buscó al sospechoso que huía, pero no logró el rastro. Y durante las investigaciones, los agentes incautaron 2.5 libras de drogas, entre ellas 376.4 gramos de metanfetaminas, 305.7 gramos de fentanilo en polvo y 487.2 gramos de pastillas de fentanilo. Según las autoridades, también recuperaron la pistola que estaban usando y el hombre de 28 años fue ingresado a la cárcel del condado de Kitsap. ¿Cómo la ve usted? Buenos días, adelante.
8: Buenos días, ¿cómo amanecimos el día de hoy?
1: ¿Qué pasó, mi estimado? Pues es viernes, ya sabes, ¿no? Con buen humor, vamos a decirlo así, porque es viernes. ¿Eh?
8: No, está bien, está bien. No, pues, lo que dice el compañero Pablo Perea, hemos estado analizando las estadísticas de Nostradamus y la Baba Mamba.
1: La Mamba.
8: No, sí. Pues, lo que pasa es que las películas de Hollywood y muchas series que han sacado en muchas décadas, en Netflix, todas esas series que han sacado, ya nos vienen adelantando 10 años, nos vienen adelantando todo lo que ellos ya tienen programado aquí para nosotros. Si usted se acuerda, ya me acuerdo, ya en el 92, 93, ya nos venían sacando las películas del Terminator y que Microchip y que lo robótica y que
1: esto y que lo otro. Sí, me acuerdo, sí.
8: Y ¡pum! Iban saliendo, a como iban saliendo las películas, a los 8 o 10 años ya salía lo que estaban ya metiéndonos en la cabeza poco a poquito.
1: Uh-huh.
8: Todas estas enfermedades que nos han sacado, desde que inventaron el SIDA, el ébola, el mal del puerco, el mal de la vaca y todas esas, y últimamente todas estas cepas que nos han incrementado en la lista de cepas,
1: uh-huh.
8: Son muchas las casualidades, ¿no? Como sí. Está muy de la manita ese de Argentina,
1: uh-huh.
8: el mi rey, mi ley, como que se llame,
1: sí.
8: Como que salió de ahí del bote y que montaron todo el show de ahí, que les cuesta meter a 3-4 ya programados e infectarlos y hacer el mitote.
1: Sí.
8: O sea, lo más seguro que seguirnos preparando toda la vida, eso no es nada nuevo, ajá. No es nada nuevo. Lastimosamente cuando nos agarran mal parados, sin ahorros y lamentablemente... Ya sabemos que se van a cerrar negocios, ya sabemos que vamos a perder los empleos, ya sabemos que muchos se vienen a la quiebra y ya sabemos todo lo que las desgracias que pueda ocasionar una cepa de esa magnitud, porque uh-huh. los gobiernos la llevan al límite según su antojo.
1: Uh-huh.
8: Esa cepa que ustedes están mencionando,
1: sí.
8: ya había salido en los expedientes X, una uh-huh. serie que daban hace 10, 15 años atrás.
1: Así.
8: Y en otras películas también. Uh-huh. O sea, no es una palabra nueva, ya está.
1: Claro, sí.
8: Entonces, dice uno, aquí nos manipulan a como se les dé la gana, y uh-huh. lo que venimos analizando aquí con usted y todos los que hablan, cualquier desgracia puede ocurrir con tal de que salga un boicot ahora para noviembre. O sea, uh-huh. buscar todos los recursos. Vamos a suponer, la gente no va a ir a votar físicamente porque va a votar en cuarentena, pero va a ser todo ya a como querían, el todo virtual, todo por correo, todo por esto y por lo otro.
1: Uh-huh.
8: Y ya sabemos también, hablando de elecciones, que ya ve que traen a cola ahí a Maduro, que compañías venezolanas las usó Biden para ahora las elecciones pasadas, cuando le hicieron el fraude la primera vez, cuando perdió el trompetas con el Biden, que supuestamente compañías venezolanas se encargaron de hacer los conteos.
1: Uh-huh.
8: Y los software eran para que el conteo fuera al revés, para que favoreciera a Biden cuando ganó Biden a Trump.
1: Uh-huh, uh-huh.
8: Y por eso quería el Trump a fuerza, porque él, para él va a ser un triunfo, sea mentira o sea verdad, poquito de manipulación, de decir abiertamente a capa y espada,
1: uh-huh.
8: y diga, bien, ya confesó Maduro, hubo fraude. ¿Por qué? Porque como es, así es él de...
1: Sí.
8: De paparrón,
1: sí, decir, sí.
8: No perdí porque la gente no ha querido el Biden, perdí porque aquí están reconociendo que hicieron trampas con los software fulanos de tal.
1: Yo siempre lo he dicho, podrá haber votaciones, podrá haber actas y todo, pero finalmente toda esa información es vaciada, es capturada, para ordenadores que te van a decir quién ganó, quién perdió. ¿Tú crees que ¿Tú crees que van a respetar esas actas cuando el capturador mete los resultados de esas actas? ¿Eh? Claro que no, hombre. Eso es lógico. No van a pasar los números que ahí vienen. ¿Y quién te puede...? ¿De qué sirve toda la votación si vas a meter otros números en la captura de las computadoras? A ver, explícame eso. ¿Eh?
8: Sí, aquí estamos en el país del más fraudulento que pueda existir, donde ya sabemos que aquí matan presidentes. ¿Qué, uh-huh. qué pueda pasar con cualquier piojoso de hijo de vecina, como le decía mi nana? No, aquí nos tenemos que esperar todo el tiempo lo peor. Uh-huh. Y seguir ahorrando, porque que se va a poner difícil, se va a poner difícil la situación.
1: Uh-huh.
8: Entonces, seguir ahorrando, a seguir preparando nuestro cerebro, seguir educándonos.
1: Pues sí.
8: Hablando de educación, hey. Pues yo el martes pasado agarré un cursito de marketing digital 8 semanas.
1: Ah, sí, te vi. ¿Y qué tal está eso, eh? ¿Cómo lo viste?
8: A la gente que tiene negocios se los recomiendo, porque tenemos que hacer cada quien su propio negocio, tiene que ser su propio influencer para estar promocionando con todas las aplicaciones y todas las apps, todas las herramientas nuevas, toda la inteligencia artificial y todo lo que existe, y perder el miedo a hablar ante el teléfono, porque ahorita ya, como usted lo menciona, todos somos reporteros, todos somos camarógrafos, todos somos... Entonces, ese tipo de cursos ayuda bastante. Ahí pues con las redes sociales ya empezó el martes el otro curso, se va a volver a repetir, se puede decir. Entonces, yo tengo tiempo, a mí la profesora me invitó y a lo mejor repito unas clases, porque es imposible al cerebro que se le pegue todo, ¿no?
1: Así es.
8: Entonces hay que estar practicando, y eso es. Ajá. Y ya de paso, pues, va a meter un gol, ¿no? Pero es para el beneficio de nuestra comunidad. El 16 de mayo vienen los hermanitos Cruz, la gente que le gusta invertir. Van a ver, bueno, ahí ya tienen los anunciándose, pero pues quién sabe si hay cupos. Entonces, busquen en las redes sociales también ahí la gente que le gusta invertir. Entonces, la vida así es. Yo, gracias a Dios, todo el tiempo he aprovechado de que en Alaska no había nada de eso. Y como voy para acá, para Washington, ese era mi interés. Aquí hay mucho tela de donde cortar.
1: Sí,
8: mucho,
1: claro,
8: mucho que donde certificarse, donde seguir aprendiendo, educando. Y no apostarle a una sola cosa, Entonces eso mismo, para uno mismo, porque uno no puede decir, ah, ya estoy viejo, no, eso no es para mí, no. Al cerebro hay que mantenerlo ocupado para mantenerlo joven.
1: Sí, sí, tenemos que hacer gimnasia cerebral, se le llama a eso. ¿Cómo no? Pues, acuérdate que yo daba esos cursos también, ¿no? Sobre todo de memoria y cosas así por el estilo. Y lo he dejado de hacer y lo tengo que volver a hacer, porque si no, olvídate, tenemos que... Es que el cerebro es un músculo realmente. Y como tú estuviste en un curso de marketing digital, sabes que el cerebro, tú lo sabes muy bien, que es una computadora, ¿no?
8: Claro, claro.
1: Mira, todos tenemos... ¿Por qué hay gente más inteligente que otra? A ver, contéstame eso.
8: Porque lo que usted está diciendo le dio al cerebro, ejercitó el cerebro, lo va ejercitando más. Especialmente gente como usted preparada, que la gente, yo veo mucho eso en la gente que terminó sus estudios universitarios. El cerebro lo estuvieron trabajando, mucha información, leyeron mucho y agarraron muchos maestros catedráticos. Y la vida se ve uno que la vida se le facilita más. ¿Por qué?
1: Sí.
8: Porque pues, se estuvieron preparando.
1: Pero hay una cosa, fíjate nada más, ¿eh? Acuérdate que en la escuela había niños muy inteligentes, había niños regulares y había los que le llamábamos burritos. ¿Te acuerdas de eso, verdad? Y había gente que decía, no, yo voy a repetir segundo año porque me encantó la maestra. O sea, decirlo de ese tipo. No,
8: pero yo repetí primero, de primaria.
1: Bueno, la cuestión está, aquí te va la respuesta. No es que tenga el mejor cerebro una persona que otra, no. El modelo es el mismo. Por decir, es traer el Windows fulano, el Windows 10 con este procesador, son igualitos todas las computadoras cerebrales. En otras palabras, el cerebro es una computadora biológica, ¿no? La cuestión es, yo te doy una computadora a ti, ¿no? Y me das una computadora a mí. Tú sabes cómo se usa la computadora, pero ahí te va lo bueno. Pero no sabemos programarla.
8: Exactamente.
1: Y ahora, sí. nos dieron alguna vez en la escuela, en la familia, el papá, cuando nos decía, aprende muchacho, usa el cerebro. Sí, papá, lo quiero usar, pero no me dices cómo usarlo.
8: Hasta hay que buscar al maestro.
1: Exacto, y sabes que las computadoras tienen su lenguaje, ¿no? El cerebro también tiene su lenguaje. Entonces, necesitamos una clase de uso de, no de uso, sino de cómo programar el cerebro. Y luego, ¿te acuerdas cuando recién salieron las computadoras que decían, ¿por qué dicen virus? A nuestros cerebros tenemos un montón de virus. ¿Qué son los virus para nosotros? Aquellos momentos esenciales que nos dijeron, ¡eres un burro! ¡No entiendes! ¡Eres un pentonto! ¡Eres lo otro! Y bolas que nos llenan de virus. ¡Tú no vas a hacer nada en la vida! ¡Wow!
8: Sí, de hecho ahí en las pláticas, en las charlas hay también temas y así de quitarnos ese bloqueo mental, ¿no?
1: Exacto.
8: Cambiar el pensamiento y la actitud.
1: Uh-huh.
8: Y ese lo que usted dice es muy cierto. Entonces ahí varias cosas influyen en eso de querer cambiar de actitud y querer decirnos nosotros mismos uh-huh. que sí podemos hacer las cosas.
1: Claro que sí se puede. Ayer lo estábamos platicando con Alejandro Bravo, ¿no? Había una persona que me dijo, es que para usted es muy fácil decir comprar casa. Pues sí, para mí es fácil. No tengo dinero, no, pero es fácil comprar una casa. ¿Sí me explico? Lo demás llega por añadidura, como que... Por ejemplo, te voy a decir una cosa. A mí me pasa, pero casi el 99.99%. Doy una donación, mi estimado. No pasan ni 10 minutos cuando ya estoy recibiendo algo. Y doble a veces.
8: Exactamente, es en la vida todo se paga, se recompensa, se dice que al doble o al 10.
1: Ahora imagínate, si empiezas a hacer cosas buenas, se te va a retribuir en la vida. Es por ley eso. Pero si haces cosas malas, te va a venir al triple para ti en reversa. La vida es como una pelota de esponja. Tiras a la pared la pelota y se te regresan tres. Sean buenas o sean malas, dependiendo a qué le estás tirando. Por eso dicen, ¿a qué le tiras cuando sueñas mexicano? Le tira uno porque está esperando una respuesta. Cuando jugamos solo al béisbol, ¿qué hacíamos? Pues tiramos la pelota al cielo y bajaba, ¿te acuerdas? Que no había otro que jugara con nosotros. Entonces la vida es así y tenemos que aprender a usar el cerebro y a ser más inteligentes. La inteligencia se obtiene a través de adquirir sabiduría, conocimiento, preguntando, etcétera. El problema es que hay mucha gente que agarra mucha sabiduría pero no se le pega nada. ¿Sabes por qué? Porque no, sabe, porque no sabe programar para que se quede ahí.
8: Retener la información.
1: Exactamente. Y sacar lógica, sacar conclusiones. A mí me enseñaron, por ejemplo, ¿vas a comprar algo? Sí. Ok. Entonces tienes que ver por lo menos de 3 a 5 opciones antes de tomar una decisión. Siempre. Y luego también la Biblia dice, el que compra apresurado le va mal. Tranquilos, cuando van a comprar tranquilos, que no los presionen. Tú manejas, verás, vete un lote de carro a ver cómo te va. Te van a presionar y decirle al cuate, vengo a ver un carro, no te vengo a comprar. Que te quede claro. Vengo a conocer el modelo, vengo a hacer eso. Tú lo sabes que andas con muchas negociaciones y todo lo demás. ¿No es así?
8: Así no es. Así, bueno, pues. Está.
1: Muy bien, a chambear, pues, mi estimado.
8: No, pues voy a la ciudad de Portland a hacer un trabajo de fotografía.
1: Ah, vas a Portland. Ajá.
8: Ahorita voy a salir en unas 40 minutos porque uh-huh. pedí permiso ahí en el patrón de la construcción.
1: Sí, sí.
8: Entonces ya tengo aquí en la agendado este día para arrancar para Portland. Favor de Dios, todo.
1: Pues que te vaya muy bien, buen viaje y que vayas con Dios y regreses con muy bien también, con muy buen resultado. Profesional tenga, como tú lo sabes hacer. Gracias.
8: Que tenga excelente. Felicidades a su esposa, Día de las Madres.
1: Igualmente para tu esposa y un saludo para tu familia. Gracias, Irat.
8: Gracias, cuídate. Bye.
1: Hasta luego.

0: Bueno, aún en estos tiempos hay trata de personas, señoras y señores, gente que desafortunadamente obliga a mujeres a prostituirse, muchas veces bajo amenaza, muchas veces bajo pues secuestros. Se traen chinitas, se traen coreanas de diferentes partes y aquí también locales. Obviamente que hispanas también. Se está viendo por parte de la policía y el puerto de Seattle, se están ampliando una capacitación precisamente para combatir la prostitución lo más que se pueda ahora que venga la Copa Mundial aquí en Seattle. Los líderes regionales delinearon este jueves una iniciativa para combatir la trata de personas en los partidos mundialistas y en el verano que va a haber aquí en Seattle, implementando nuevas medidas de concientizar al público y a capacitar ampliamente sobre esta industria. En una reunión que se dio a conocer, los funcionarios indicaron que la iniciativa incluye señalizaciones multilingües, mayores recursos de divulgación y una mejor capacitación para el personal en primera línea de los sectores, sobre todo transportes, taxis, Ubers, camiones, que le dan atención a los visitantes, hoteles y los riesgos de que puedan aumentar más, pues, personas que se dedican a esta horrible industria de trata de personas. La trata de personas es un negocio muy despreciable que ocurre aquí, en nuestra comunidad, dijo Sam Cho, el comisionado del puerto de Seattle. Le dice, ya sabemos que los grandes eventos generan muchos más malos incidentes. El puerto de Seattle está colaborando con socios locales, estatales, federales, como parte de la iniciativa regional, cuyo objetivo es disuadir la trata de personas y mejorar la identificación de las posibles víctimas. Según la policía, lleva casi un año preparándose, coordinándose con agencias colaboradoras y capacitando a los agentes para reconocer los posibles casos que se puedan presentar durante estas contiendas que acarrean muchos visitantes, muchos turistas y que les ofrecen servicios sexuales. También hemos brindado la capacitación a nuestros agentes patrullando en unidades para que estén atentos y pongan mucha observación en el tipo de conducta, en el tipo de presentación que se da en estos casos. Aunque se negó a proporcionar detalles cómo van a hacerlo. Siles afirmó que el departamento está listo para responder, ya sea rescatando a estas pobres personas, a estas pobres mujeres sobrevivientes de la trata de personas, responsabilizando y tratando de encontrar a los delincuentes que las manejan. Los proxenetas se le llaman a esos. Las organizaciones sin fines de lucro también están desempeñando un papel muy importante. Y según las autoridades, esta colaboración tiene como objetivo fortalecer los sistemas de prevención y respuestas antes del evento internacional mundial que se espera que atraiga una gran multitud en esta región. Qué bueno que están haciendo eso. Muy buenos días, estamos al aire.
1: Hablando otra vez, don Horacio.
0: ¿Qué pasó, mi estimado? Adelante.
1: De lo que está hablando esto de la trata de prostitución y todo eso.
0: Sí.
1: Sobre lo del mundial, pero pues imagínense espéreme tantito. Que le quito el volumen a esta cosa. Los mismos equipos de fútbol contratan a ese tipo de personas, ahora imagínese. Y te lo digo no porque sale en la tele, se lo digo porque mi misma esposa ella trabaja en un hotel ahí en Seattle, No voy a decir el nombre porque si no mal, ¿verdad? Pero sí, del equipo que vinieron a jugar, ahí se hospedaron y todo eso, y pues se imaginará todo el merequetengue que hacen ahí los jugadores. Llevaron hasta Transformers, imagínese.
0: ¿Cómo Transformers?
1: Ahí luego le platico.
0: ¿No se le llamarán trans?
1: Los... Pues no, le estoy diciendo Transformers.
0: Pero dijiste Transformers, pues los Transformers son los que se convierten en carros, en robots.
1: Sí, pero por los que se convierten en...
0: Sí, ya te entendí, ya te entendí.
1: Imagínense, dice así, y se queda así, dice, bueno, pues la creo, dice, porque que sean mujeres, pero que traigan hasta Transformers, como que dice, pues qué pasó aquí, ¿no? Uh-huh. Digo, pues es que así es de todo. Y usted lo vio, muchos lo vimos en la selección mexicana, que se acusaron a uno, que llevaron lo mismo, Transformers, sí. Llevaron mujeres, llevaron para acá, para allá. Pero son los mismos directivos los que los llevan. Uh-huh, o sea, uh-huh. Porque los jugadores, que yo sepa,

0: pues imagínate nada más, ¿no? Pero sí, es que bueno que están haciendo este tipo de movimientos porque, híjole, pues es lógico, ¿no? Vienen los, muchos turistas ya vienen con las malas intenciones de buscar compañía tibia, vamos a decirlo así, ¿no?
1: Exactamente, y pues es que eso ya viene desde antes de, desde la Biblia, dice desde antes de Cristo, supuestamente.
0: Simplemente cuando estaban los aserraderos, las minas aquí en Oregón y todo eso, no hombre, se dejaron venir a aquel montón de tugurios con mujeres para darle servicio a estas personas, ¿no?
1: Vamos exactamente.
0: Pero en fin, vamos a estar al pendiente. Cuídate mucho, Pablo, gracias por tu información.
1: Gracias, igualmente.
0: Hasta luego, pues. Mi estimado. Hasta luego.
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0: La suegra, ¿se acuerdan la suegra asesina? La suegra que mató a una ex reina de belleza allá en el Estado de México, que porque la familia era de ella y porque se enojó con ella y porque su hijo era de ella, que sacó una pistola y le vació la carga en la cabeza y en el estómago, en la cara, a esta señora, que en paz descanse, Carolina Flores, ex reina de belleza de Baja California. La señora se fue a Venezuela y allá fue detenida. El caso por el feminicidio de Carolina Flores se sumó a nuevos señalamientos tras la detención de ella, de la suegra, como les digo, en Venezuela. Mientras que la Fiscalía General de la República Mexicana avanza en el proceso para lograr su extradición, nuevos detalles han salido a la luz sobre las acciones que ya se habrían tomado Erika, la suegra de Carolina, para evadir su localización huyendo de México. La periodista Ana María Alvarado reveló que la mujer acusada por el feminicidio de la ex reina de belleza habría modificado totalmente su apariencia física, que según esto se tiñó el cabello de rubio, cuanto antes lo tenía color negro, como una forma de evitar la identificación de las autoridades. La presunta suegra criminal de Carolina Flores podría tener un complejo de un fenómeno psicológico donde la madre desarrolla una relación de control y dependencia emocional de su hijo. La suegra, presunta feminicida de Carolina, podría tener el complejo de Yocasta, se llama. Es como el complejo de Edipo también, cuando el hijo para todo es la mamá. Yocasta es un complejo psicológico, donde la madre se siente dueña de su hijo y no puede hacerlo de una manera ya despegada de su hijo. Ya no puede vivir sin su hijo y no permite que otros se lo quiten. Es una enfermedad, sí, entonces eso va a complicar esto más con la extradición de la señora que está en estos instantes allá en Venezuela. Vamos a ver si no sale un abogado de esos muy listos que no dejan, ¿no? Vamos a ver. Se cambió el color del cabello porque lo tenía negro, se fue muy rubia la señora para allá. Fue detenida en Caracas luego que las autoridades mexicanas emitieran la ficha roja de Interpol. Interpol significa Policía Internacional, como parte de las investigaciones de este asesinato. De acuerdo con la periodista, la solicitud formal de extradición ya fue presentada. Por el momento, Erika, la suegra, no puede salir de Venezuela liberada, salvo que exista una resolución judicial extraordinaria. El caso sigue bajo un escrutinio público por la difusión de videos de pruebas y líneas de investigación, así como cuestionamientos en torno a la actuación de Alejandro Sánchez, el esposo de Carolina, que dejó pasar un día dándole la oportunidad, quizá que la señora fuera al salón de belleza, se pintara, buscara boleto para irse, y pues también está en una situación no muy buena. Y el bebé de 8 años, que inclusive yo me quedé muy

0: sorprendido porque una vez que le destrozó la cara de coraje la señora, porque le estaban quitando a su hijo. Todo esto, conozco a una persona muy allegada a mí, que el papá divorciado, la señora le dejó su hijo, y el papá era adoptado, sacado de las calles, vamos a decirlo, de niñito. Tuvo una relación de juventud con una güerita de aquí. Tuvieron un hijo y la güerita no quiso saber nada de su hijo. Entonces, para este señor que nunca tuvo familia prácticamente, su hijo lo era todo. Se casó el hijo y el papá se fue a vivir con ellos. Entonces yo dije, no, eso no está bien. Casados, ya saben lo que significa. Significa casa de dos, solamente. Nadie puede intervenir. Nadie puede vivir. Bueno, sí pueden, pero no deben, porque es casa de dos. Y ahí se las arregla. Y ya son harina de otro costal. Y le dije a la muchacha que se casó con este, vas a tener problemas. No ahorita, quizá en un año, en 2 años, en 5 años, en 7 años. Le reventó la bomba a los 6 años. Ya está divorciada. Ya la corrieron. Le pusieron trampas. Y eran dos contra uno. ¿Cuándo el papá se iba a poner en contra de su hijo? Nunca. Y más con ese amor. ¿Cómo se llama esta? ¿Cómo se llama esta enfermedad, vamos a decirlo así, o necesidad psicológica, donde no pueden vivir sin el hijo o sin la hija? Ah, se me perdió la información. Ah, aquí está, Yocasta. Yocasta se llama esa enfermedad. Se quedó sin sus hijos, se quedó sin el marido, se quedó en la calle y lograron el triunfo porque dos pueden más que uno. Y se lo dije muy claro, vas a tener problemas graves. Porque esto no funciona así. Al parecer, cuando vi a la señora en pijamas, con la mano metida en la bolsa, pues yo creo que en esa mano ya traía empuñada la pistola. Y no más, se prendió un cerillito de desacuerdo, sacó y con una tranquilidad dice, me hizo enojar. Fíjate nomás, yo oí el video, yo oí el sonido del video que dijo la señora. Pero, ¿qué hiciste, mamá? ¿Qué hiciste? Me hizo enojar. Esta familia es mía, tú eres mío. Y la mató. ¿Cómo la ve usted? Wow. Mucho cuidado. Muchísimo cuidado con ese tipo de relación mixta. Si usted se va a casar, haga su casa, haga su espacio, haga su mundo. Cada hogar es un mundo, es un planeta. No puede haber extraterrestres ahí, o extraplanetarios, diríamos en este caso. ¿Puede suceder esto? Sí. Estudie muy bien a su suegro, a su suegra. Y conozco otro caso donde una cuñada se metió también, y la cuñada y este y el otro, este hombre está afuera. ¿No es correcto? No, no es correcto. Pero es ¿cómo? Es que así es la vida. Afortunadamente a otras personas debo de hacer el hincapié de que han tenido la buena bendición, que ha resultado bien, fíjese, bien. Es un apoyo muy grande, es una compañía muy grande, es un cuidado muy grande y yo los felicito porque han triunfado por eso. Y son causa de toda mi admiración. ¿Por qué? Porque lo regular, lo natural es que no va a funcionar. Pero hay que cuidar esa buena relación porque, como les digo, a esta persona le tardó 6 años en explotar la bomba. Espero que nunca explote en ninguno de los casos. Así es la vida. Así es la vida, señoras y señores. Vamos por otro lado a lo nacional. Adelante.
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0: Estados Unidos ataca instalaciones militares en Irán, mientras que ambos países intercambian fuego. ¿Qué nos dijo ayer Martín que ya se había acabado la guerra. Entonces, las fuerzas estadounidenses atacaron instalaciones militares iraníes responsables de lanzar una serie de ataques provocados con misiles, drones y pequeñas embarcaciones contra buques de guerra estadounidense que transitaban el estrecho de Hormuz, informó este jueves el comando central de los Estados Unidos. No se había acabado la guerra ya. Las fuerzas estadounidenses interceptaron estos ataques iraníes no provocados y respondieron con ataques en defensa propia, mientras que destructores de misiles guiados de la Marina de los Estados Unidos transitaban el estrecho de Hormuz. Pues no, por lo que veo, no se ha acabado esta contienda de guerra todavía. ¿A qué vuelo, eh? Los dos. ¿A qué huele?
2: Hello, good morning, buenos días.
0: Con el perfume por delante esta muchacha, ¿no? Llega. ¿Por qué te ríes? ¿Qué lo digo? Oye, siempre te doy una bienvenida con algo, ¿verdad?
2: Ya sé que siempre vas a salir con algo, tengo que estar preparada.
0: Así me dicen otros, pero, ay, ya se me hacía tarde. ¿Sí? Ay, ay, ay. ¿Cómo has estado, Grisel, de KB Family Dental? Lo cual me da muchísimo gusto recibirla con mucho cariño y respeto, con una amistad de muchos años, ¿verdad, Grisel?
2: Sí, Horacio, muchos años. Nos conocemos desde hace muchos, muchos años, desde cuando pues tú tenías pelo.
0: Ah, sí. No sabes lo que te acabas de echar encima. Como dice, no sabes el alacranero, no sabes el alacranero que te acabas de echar encima.
2: Yo ya sé que se me va a salir bien.
0: Y acabo de regresar de vacaciones bien viciado.
2: Yo sé.
0: Así me dice en la casa, ya llegaste de allá, ¿no? Se te nota, así que... Voy a darme mi remojadita de barrio.
2: Sí, harto, muy remojada, bien remojada.
0: Ahí está. Bueno, pues te voy a decir una cosa nada más, ¿no? ¿Qué computadoras trabajan mejor? ¿Las que tienen buena ventilación o las que no le llega buena ventilación?
2: Pues la que tiene ventilación, porque...
0: Entonces, ¿tienes algo que decir?
2: Porque no, ¿ah?, se calienta.
0: Y no, esta muchacha... A lo mejor no la dejamos.
2: Ya viste que ya me la estás regresando.
0: ¿Te voy a decir
2: una palabra te dije, tú me has dado duro a mí. y yo nada más digo...
0: Oye, ahí te va, ¿cuándo?
2: Bien inocente yo, y tú ya mira, pero...
0: Yo digo, ¿cuándo? Mira, vamos a hablar de dientes para afuera.
2: Lo que yo dije fue orgánico, se me salió, así que lo pensé. Así
0: ya
2: que me
0: sé. Okay. Pues este Grisel, para que la conozcan ustedes, que lleguen con la confianza, IKB Family Dental, y es como nosotros, buena onda, dicharrachera, pues toda una hispana, ¿qué más queremos? Qué bonito son las mujeres hispanas, de veras, en serio, ¿eh?
2: Así es,
0: no,
2: el
0: no,
2: servicio
0: es que
2: se llevan también,
0: eso,
2: un servicio muy bueno.
0: El humor, que... la neta, como decimos nosotros, ¿no? Entonces, a ver, dime, Grisel, la neta, ¿qué me encontró la doctora? Uy, ¿qué no te encontró? Pregúntame mejor, nos terminamos más rápido.
2: No, yo soy bien honesta con nuestra comunidad, porque yo sé que para nosotros hacer el dinero es un poco más difícil. Uh-huh. Yo soy bien honesta con ellos. Cuando algo no le va a funcionar, yo le digo, no se lo haga porque no le va a funcionar. Uh-huh. Ahí los pacientes van a otra clínica y ya vienen mal aquí de regreso, y si Cristal no funciona. Y yo le digo, mira, yo lo dental ya lo traigo en las venas. Yo ya vengo de familia dentista desde Guatemala, entonces yo ya vengo con eso. Uh-huh. Yo amo mi carrera. Cuando tú amas tu carrera, esa es una pasión que tú tienes, un empeño que tú tienes por algo que a ti te gusta, y cuando algo no va a funcionar, yo digo bueno, la vida no lo cobra, ¿no? Siempre lo que tú haces en la vida, pues la vida pues te va a regresar.
0: Pues acuérdate cuando te acercaste a nosotros y dije, yo quiero estar junto con este hombre tan brillante, me dijiste.
2: Sí, yo quiero aprender, dije, mira, yo tenía 15 años cuando llegué. Y
0: tan brillante de la cabeza, pues, a eso me refiero. Me pongo
2: abajo. Te llevas todo el aceite, ¿no? Y yo decía, ay, ahí está un espejito ahí para que me mire.
0: Y yo me acerqué a, pues si está buena esta esta clínica, dije yo, porque, mira, qué bonitos dientes tiene esta muchacha. Cuando te conocí, sí. ¿Te acuerdas? No, pues si vengo para acá, no. Es sí, también, porque pues, yo pongo el ejemplo de hombres con personalidad brillante.
2: Así es, bien brillante, sí, hay hombres que tienen mucha personalidad brillante.
0: Sí. Oye, entonces, pues, cuando dije yo, pues aquí, de aquí soy. ¿Y cuántos años han pasado ya?
2: Sí, Horacio, desde que empezaste la radio, básicamente 15, empezamos nosotros.
0: 15 años tenía en ese años. Entonces, Grisel, fíjense, ¿no?
2: Sí, inocente, tenía 15 años.
0: Inocente totalmente, no lo de hoy, ¿no? Sino...
2: 15 añitos, imagínate, ahorita ya me dobla la edad y ahorita pues ya ahorita tengo 30.
0: ¿Quién? ¿Quién te
2: yo,
0: dijo?
2: ¿Y quién más?
0: ¿Quién te dijo que dijeras eso? ¿Por qué andas diciendo tu edad, hombre? Y luego restada todavía, ¿no? O sea... ¿Qué dice? Luego se quita
2: ya menos tu... Ya viste que se me da duro, tú me dices vieja, ¿ya viste? Tú y yo no podemos, tú me das y yo también ahí no me dejo.
0: A eso me gusta, realmente. Pues, ¿qué? ¿Por qué soy así? Bueno, porque la gente, pues, sepa quién es quien las va a atender. Una linda persona, es ahí te va lo bueno, ¿no? Una linda persona que siempre nos va a decir qué es lo que está pasando, cuánto cuesta, cuándo vienes, cuándo te van a volver cuándo te van a recordar tu cita, ¿eh? ¿Sí?
2: Sí.
0: Así me dicen en la casa, ¿y por qué a ti sí te recuerdan las citas? Porque, pues, uno es guapo, le dije que vas a...
2: Es tan guapo que se recuerdan de mí.
0: Me duele la cara de ser tan guapo, dice la canción.
2: Sí, ahí me recuerdan todo allá de KB Family Dental. No, a todos los pacientes les recordamos sus
0: citas. Mira lo que están diciendo aquí. Cállate, viejo pelón, me están diciendo. Fíjate nomás. Le perdono lo pelón. Le perdono lo pelón.
2: Yo no dije eso, pues ya no me voy a meter a problemas. Yo no dije nada.
0: No, fue un mensaje de texto.
2: Ojo, fue un mensaje de texto. No me voy a echar la... Mira, culpa, dice, porque yo ya no.
0: Y panzón me ponen acá. Oh, pues ya. Oh.
2: No, está bien delgado.
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0: 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A ver, ¿no?
2: Así es.
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0: Fíjate que
2: quedan los dientes blancos el mismo día.
0: Fíjate que tengo invitaciones a 2 quinceañeras. Qué curioso, ¿no?
2: Uh-huh.
0: Y se me vino a la cabeza, ¿por qué el Día de las Madres, por ejemplo, que es el domingo? Uh-huh. Felicidades, por cierto, ¿eh?
2: Gracias.
0: Las bodas, las quinceañeras. ¿Por qué veo tantos regalos si no veo una tarjeta de atención dental? Ese sería el mejor regalo de todos, fíjate. Imagínate la quinceañera que ya tenga su Invisalign, o la quinceañera que ya haya ido al blanqueo para que las fotos con Ira Saúl del Amor ahí salgan mucho, güey. Oye, y
2: no,
0: luego
2: los dientes bonitos.
0: La limpieza bonita del novio, la novia, no, hombre, se van a acabar a besos. Si así, no, con sí, el aliento que tiene el novio, ¿eh?
2: No, pues es un buen detalle, el blanqueamiento de dientes, sí, una sonrisa, sí, bonita. Sí. O sea, hemos hecho ahorita muchos blanqueamientos. Y uh-huh, no, los dientes quedan muy bonitos.
0: Pues claro, para la foto, para pasar pues los besos bien puestos, con seguridad, con ¿cómo te diré? Con sabor a limpio, bonito, todo eso. ¿Es cierto lo que estoy diciendo? ¿A poco no es cierto?
2: Sí, claro que sí. Una salud dental bien, una salud dental que pues tú puedes sonreír y no tener vergüenza.
0: Sí, no, y luego no andes sonriendo con la boca cerrada. Enseñe la mazorca, como decimos.
2: Sonríale a la vida.
0: Sonríale a la vida. ¿En dónde? Pues ahí con Grisel, en KB Family Dental. Nos despedimos, mi estimada, porque ya me diste muy duro esta mañana y ya me quiero ir.
2: Claro que sí.
0: Adelante.
2: Gracias, Horacio.
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0: Gracias, Grisel, un abrazo, cuídate mucho.
2: Igualmente, hasta luego.
0: Que la pases bien, hasta luego.
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0: Muchas gracias, gracias don Horacio, muy muy buenos días para todo el auditorio aquí a través del Rey 1360. Hoy estamos a 34 días del arranque del Mundial 2026. Este fin de semana se juegan los partidos de vuelta de los cuartos de final de la liguilla en el fútbol mexicano. Mañana sábado, el Guadalajara recibe a los Tigres a las 6 de la tarde en el Estadio Akron. Los Tigres ganaron el partido de ida 3-1. Mañana el Guadalajara requiere ganar por al menos 2 anotaciones para meterse a semifinales. Después de ese juego, a las 8:15 de la noche el día de mañana, en el Estadio Azteca, la máquina celeste del Cruz Azul se enfrenta a los rojinegros del Atlas. La máquina está arriba en el global por marcador de 3-2. Si el Atlas quiere pasar, necesitará ganarle por 2 goles al conjunto celeste. Esto en el Coloso de Santa Úrsula, luego de la victoria del cuadro azul 3-2 el sábado anterior. Para el domingo, Pachuca contra los Diablos Rojos del Toluca. Esto será a las 4 de la tarde en la cancha del Estadio Hidalgo. El equipo de Pachuca tiene la ventaja de 1-0, así que si el campeón quiere seguir vivo, si el campeón bicampeón quiere el sueño del tricampeonato, pues tendrá que ganar por 2 anotaciones al menos para seguir con vida en la competencia. Y los cuartos de final cierran el domingo a las 6 de la tarde con 15 minutos en la cancha de Ciudad Universitaria. Los Pumas de la UNAM se enfrentarán a las Águilas del América después de un vibrante partido de ida que quedó empatado a 3 anotaciones. Vámonos con más fútbol mexicano. Ayer partidos de ida de semifinales en la Liga Femenil MX. Victoria de las Tuzas del Pachuca 2-0. Ante las Rayadas del Monterrey, uno de los goles de las Tuzas realizado por Charlín Corral. La vuelta será este domingo a las 5 de la tarde con 15 minutos en el Gigante de Acero de Guadalupe, Nuevo León. Y bueno, la América está ya en la final. Le metieron ayer en el partido de ida 7-1 en el Nemesio 10 a las Rojas del Toluca. La vuelta será este domingo prácticamente de trámite, 11 de la mañana en el Estadio de la Ciudad de los Deportes. Y ya para cerrar con el fútbol mexicano, en lo que se refiere a la Liga de Expansión, hay final también este fin de semana, partido de ida en el Estadio Tamaulipas. La Jaiba Brava del Tampico Madero se enfrenta a los Alteños de Tepatitlán. La próxima semana, el próximo sábado 16, será la vuelta en el Tepa Gómez, allá en Jalisco. Vámonos con los Seattle Sounders. Mañana el equipo Esmeralda a las 7:30 de la noche juega contra el equipo de San Diego FC. Mañana los esperamos a las 7, media hora antes de la patada inicial, aquí en el programa previo, en el Rey 1360, la casa oficial de los Seattle Sounders en español. Esto pues será mañana en punto de las 7, los esperamos con el inicio de la actividad en Lumen Field. Seattle Sounders pues busca llegar a 20 partidos consecutivos sin conocer la derrota en Lumen Field. De hecho, la última derrota que tuvo Seattle en Lumen Field fue en el Mundial de Clubes. ¿Pero ante qué rivales? Ante el Botafogo, ante el Atlético y ante el Paris Saint-Germain. Después de ahí, no han perdido un solo encuentro jugando en su propio estadio. Y San Diego, bueno, en contraste, San Diego ha tenido un declive terrible después de quedar eliminado de la Conca Champions contra el Toluca y lleva en este momento San Diego 8 partidos consecutivos en la liga sin conseguir la victoria. 3 empates nada más y 5 derrotas en esos 8 compromisos. Mañana pues los esperamos a las 7 desde Lumen Field. Otros partidos atractivos para el fin de semana en la Major League Soccer. Lionel Messi y el campeón Inter de Miami visitan Toronto. El Galaxy visita Atlanta. Nashville, recién eliminado de la Conca Champions, líder del Este, recibe al DC United. Portland se enfrenta a Kansas City, San José juega contra Vancouver y el equipo de Los Ángeles FC, recién eliminado de la Conca Champions, se enfrenta a Houston Dynamo en los duelos más atractivos de la fecha. En cuanto al fútbol europeo, ya están listas las dos finales de las otras competencias europeas. Ya se había conocido el de Champions, jugarán Paris Saint-Germain contra el equipo del Arsenal. Pues en la Europa League se definió que la final será el equipo del Freiburgo de Alemania contra el Aston Villa. Y en la Conference League, el Crystal Palace se va a enfrentar al Rayo Vallecano. El Rayo Vallecano es el 12º equipo español en llegar a una final europea. Y continuando en Europa, pero ya en las ligas locales, mañana el Manchester City se enfrenta al Brentford a las 9:30 de la mañana, esto allá en Inglaterra, y el domingo a las 8:30 de la mañana el Arsenal visita al West Ham. Importantísimo para el Arsenal mantener una racha de victorias al final del campeonato. No hay margen de error para los Gunners, que buscan después de muchos años conseguir el campeonato en la liga. Y en España se juega el clásico este fin de semana, el domingo a las 12 del día. El Barcelona se enfrenta al Real Madrid. Si el Barça no pierde el juego de este domingo, se estará coronando como campeón de liga. Estará cantando el alirón el equipo culé, ya sea si gana o si empata el compromiso. Así que bueno, el Madrid ya se ve difícil, casi imposible, que el Madrid pueda alcanzar al Barça. Aquí lo que tiene que hacer el Madrid es evitar que el Barcelona se corone ante ellos, aunque bueno, si se pelean en los vestidores, si Tchouaméni le rompe la cara a un compañero, es complicado que vayan a llegar bien al partido del próximo domingo. 12 del día, Barça contra Madrid. Y bueno, Obed Vargas y el Atlético juegan mañana ante el Celta de Vigo. Más información deportiva. Los Marineros de Seattle abren serie este fin de semana allá en Chicago contra el equipo de los White Sox. Hoy a las 4:30 lanzará Emerson Hancock. Mañana a las 4 Luis Castillo y el domingo a las 11 Logan Gilbert. Seattle tiene marca de 18 victorias y 20 derrotas. Y están a un juego y medio del líder de la División Oeste en la Liga Americana, que son los Atléticos, que ayer, por cierto, aplastaron 12-1 al equipo de los Phillies de Filadelfia. Así que bueno, Seattle intentando asaltar el primer lugar de su división en cualquier momento. Sí han tenido un inicio titubeante, pero afortunadamente para ellos, el líder, que son los Atléticos de antes Oakland, hoy de Sacramento y próximamente de Las Vegas, pues no han tenido también una temporada de mucho dominio en esta división. Ayer ganaron los Cubs por marcador de 8-3 al equipo de Cincinnati. Los Cubs llegan a 9 victorias de manera consecutiva. Los Yankees ganaron también ayer 9-2 al equipo de los Rangers de Texas. Y bueno, los Yankees ahora abrirán serie el fin de semana ante el equipo de los Cerveceros de Milwaukee. Los Atléticos, por cierto, el primer lugar de la división del equipo de los Marineros, van a jugar a Baltimore. Y en una serie buenísima, extraordinaria, el mejor equipo que actualmente está en la temporada regular, el de la mejor marca en este año, los Bravos de Atlanta, reciben nada menos que al bicampeón del béisbol de las Grandes Ligas, los Dodgers de Los Ángeles. Bueno, van a Dodger Stadium, mejor dicho, los Bravos. Así que bueno, los Dodgers con una posibilidad enorme de dar un golpe en la mesa y de ganarle la serie a los Bravos de Atlanta, que apenas contra los Marineros de Seattle acaban de perder su primera serie del año. En cuanto a la NBA, ayer el equipo de Pistones de Detroit le ganó al equipo de Cleveland la serie 2-0 a favor de los Pistones, y el campeón Oklahoma City Thunder le ganó a los Lakers 125-107. El Thunder tiene la ventaja de 2-0. Para hoy los Knicks enfrentan al equipo de Filadelfia, esto será a las 4 de la tarde, los Knicks tienen ventaja de 2-0, y San Antonio y Minnesota se enfrentan hoy 6:30 de la tarde, la serie está empatada a un juego por bando. Y ya para concluir, ayer una nota que se originó en el portal Sportico, se habla de que Adit Yamital y Wick Grosbeck Ambos tienen que ver ahí en la organización de los Celtics de Boston. Mittal es inversor actual y Grosbeck, ex antiguo propietario principal del equipo de los Celtics, han preparado ya una oferta para la familia Allen, actuales propietarios del equipo de los Halcones Marinos de Seattle, campeones del Supertazón número 60. Los Seahawks están oficialmente en venta desde el 18 de febrero, es decir, 10 días después de ganar su segundo Lombardi. Así que bueno, estaremos al pendiente de esa información. Vamos a pausa y regresamos esta mañana aquí al espacio de Comentando las Noticias.
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7: Vamos a ver si tenemos mensajes de nuestras gentes aquí en el mensajero de texto de El Rey 360. Sí, sí hay. Dice el siguiente. Buenos días, Horacio. Mira, tengo un comentario sobre la abogada de los milagros de dólares, lo que te cobraba. Yo tuve un problema y fui a consulta para la visa. Y me dijo que eso es muy tardado. Si tienes hijos, mejor vamos a decir que te golpean, que se burlan de ti porque no hablas inglés y arreglas el permiso más rápido. Y le pregunté, ¿pero puede arreglar residencia por ese medio? Me dijo, tu permiso es garantizado. Fui a otro lado y, bendito Dios, ya estamos bien. Muy bien, pues es acerca de la demanda existente en contra de la abogada Alejandra Lozano, la abogada de los milagros. Horacio, buenos días. Mi hermana es maestra y cuando andaba en camión siempre estaba enferma. Y como le gustaba cortarse las uñas con los dientes, le hicieron exámenes y sin exagerar traía como 200 tipos de virus. Pero es como dice usted, la gente con manos sucias toca todo en el camión y todo se contamina. Dice que cuando voy al supermercado también es muy importante agarrar el carrito del supermercado y agarrar unas toallas mojaditas que están ahí con pues desinfectante y limpiar donde todo. ¿Cuántas gentes agarrarán ese carrito? ¿Eh? ¿Cuántas habrán ido al baño y no se limpiaron las manos? Hicieron del 2 y quedan ahí pues las partículas. Estornudaron, se ponen la mano entre la boca y la nariz. Se rascan por aquí, se rascan por allá. Y van y tocan esas cosas. ¿Cuántos se meten los dedos a las narices? ¿Cuántos se escupen los dedos para contar billetes? Y van y tocan y esos tableritos que hay para poner el PIN de la tarjeta de débito. No, es que, ay, híjole, la verdad que sí, tiene razón. Buenos días, señor Horacio, le mando este mensaje para preguntarle si por favor usted tiene el número de teléfono de la compañía de aire acondicionado World Class, porque ellos me pusieron el aire acondicionado y necesito reparar, pero les he estado llamando y no contestan. Y si alguien sabe del nuevo número telefónico, por favor, llamar. Gracias. Mira, ya cerró esa empresa, me dijo el dueño. Ya cerraron esa empresa. Es lo que yo sé hasta el momento, pero pues ahí está. Buenos días, señor Horacio. Disculpe la molestia y pudiera pasarme el número de teléfono de las personas que ayudan al préstamo de casas, por favor. Sí, cómo no, con muchísimo gusto. Te voy a pasar el teléfono de Iván, que aquí lo tengo a la mano. Iván Rizzo. Y lo voy a poner aquí. Iván Rizzo. ¿Cuál es el teléfono de Iván? Es el 206-206-351-3678. Servido, ahí está. Luego dice otro. Buenos días, disculpe, los afectados por la abogada Alejandra, ¿nos puede ayudar con el gobierno con protecciones o con visa U? Porque a mí me lo rechazaron porque mi firma fue copiada y también la persona que llenó los documentos no firmó, también copió su firma. Él llena papeles de Alejandra. Sus empleados copian también su firma de Alejandra y eso para Migración no es legítimo. Pero la oficina de la abogada dice que Migración aceptaba así los documentos por cuestiones de la pandemia. ¡Wow! Buenos días, don Horacio. ¿Cómo se llaman los cursos que dice el amigo de marketing digital? Por favor. Mira, no sé, pero búscalos ahí como Irat Saúl de la Mora en Facebook, ahí vienen las fotografías, la verdad. Buenos días, don Horacio, Dios le bendiga. Solo para alertar a la gente que vive en Bellevue, en Redmond, que cuiden sus vehículos y camiones de trabajo, porque en esta semana ya han vandalizado varios vehículos y han robado las herramientas y todo lo que hay dentro de esos vehículos. Saludos, que Dios le bendiga y que Dios bendiga al estado de Washington. Esos son los mensajes de texto de nuestra comunidad. Vamos a recibir en estos momentos a nuestra buena amiga, la abogada Silvia Cabrera. Silvia, buenos días, buenos días.
8: ¿Qué tal? Buenos días.
7: ¿Cómo se está? ¿Cómo has estado,
8: Bien, bien. Todo en orden.
7: Todo en orden. Ah, pues te escucho un poquito borbada. Sí. ¿Cómo decimos? Borbada.
8: Tengo un poco de alergia.
7: Ah, es la alergia, sí, hombre, la alergia de las flores y todo lo demás. Pero ¿cómo, o como dicen los poetas, cómo a una flor le puede dar alergia de otra flor?
8: ¿Cómo pues ya ves.
7: Me da gusto saludarte, Silvia. Yo me atrevo a decir esto a Silvia porque somos amigos, ¿no es así, Silvia?
8: Así es.
7: Sí, muchos años ya también, pero no te voy a forzar mucho ahora, ¿no? Porque estás batallando, ¿no? Oye, tengo una pregunta. Cuando una persona entra a trabajar y va a manejar vehículos de la empresa, ya sea delivery, ya sea transportación de mercancías o entrega de mercancías, lo que sea, ¿no? ¿Qué es lo que tiene que preguntar o qué tiene que averiguar un trabajador antes de subirse al volante y firmar el contrato de empleado de esa compañía, pero va a ser chofer. ¿Qué es lo que tiene que preguntar para su seguridad en ese vehículo pues, que va a ser manejado?
8: Generalmente las compañías tienen sus vehículos asegurados, uh-huh. Con pólizas comerciales. Uh-huh. Lo que hay que confirmar es en dónde está la información del seguro. Ajá. En caso de que hubiera un accidente, para tenerla ahí a la mano en la guantera. Ha sucedido que personas que están en el trabajo con vehículos de esa compañía, uh-huh. de la compañía donde trabajan, cuando tienen un accidente que no fue su culpa, obviamente existe, si tenemos suerte, la póliza de la persona que tuvo la culpa. Uh-huh. ¿Correcto?
7: Sí.
8: Pero cuando el accidente ocurre durante las horas de trabajo, los trabajadores tienen que estar protegidos por el seguro de la compañía.
7: Sí.
8: Y lo que ha sucedido en algunas ocasiones es que hay un accidente en horas de trabajo, no es culpa del trabajador, culpa del otro coche, y las compañías se han negado inicialmente a proveer la información del seguro de ese coche, uh-huh. diciendo, no, pues el trabajador no tuvo la culpa, entonces no tenemos por qué proporcionar la información del seguro. Y eso no es correcto. Ellos tienen la obligación de proporcionar ese seguro porque la cobertura de gastos médicos aplica aunque la persona no haya tenido la culpa, la persona que venía manejando por parte de la empresa. Pero sí puede recibir tiene el derecho a recibir la cobertura por gastos médicos del seguro del auto que va manejando. Uh-huh. Entonces, nos ha costado un poquito de trabajo a veces obtener esta información porque los managers de las empresas a veces no conocen bien la ley. Uh-huh. Entonces, sí asegúrense de que si van a manejar un vehículo de la empresa,
7: sí.
8: tengan el seguro, la tarjeta del seguro en la guantera del coche que van a manejar.
7: Ah, ok. Sí, sí, sí.
8: Porque es un beneficio que ustedes, al cual ustedes tienen derecho.
7: Ajá, sí, claro, claro. Ahora, en caso de accidente, pues lo que tiene que hacer el trabajador es marcarle a la gerencia de la empresa, por decirlo así, ¿no? Él no es así responsable de nada de eso, ¿no?
8: Y normalmente cuando no tienen acceso a los datos del seguro, pues es más complicado para la empresa porque si hay un accidente, entonces alguien tiene que ir al lugar del accidente, ¿no? A dar la información cuando llega la policía y entonces, pues es una espera de muchas horas. Uh-huh. Puede evitarse, ¿no? Uh-huh. Puede evitarse. Obviamente yo creo que las compañías tienen este temor no fundado, uh-huh. de que alguien va a hacer mal uso de su seguro. Uh-huh. Y pues eso es imposible. Sería muy difícil, la verdad.
7: Uh-huh.
8: Que el seguro, porque el seguro se va a defender, obviamente.
7: Sí.
8: Seguro va a investigar. O sea, no es que le vayan a pagar a cualquiera por cualquier cosa que pase, ¿no? Entonces, no sé por qué tienen ese...
7: concepto, vamos a decirlo, ¿no?
8: Esa preocupación, ¿no? Porque, pues no, o sea, generalmente, para que una aseguradora pague y nos conta, pues es bastante complicado, ¿no? Hay bastante... bastantes cosas que investigar y tengan por seguro que la aseguradora va a buscar, o sea, todo tipo de pruebas antes de pagar un centavo cuando ocurre un accidente, ¿no?
7: Sí.
8: Entonces no es así como que, ay, pues vamos a usar la aseguradora de la empresa para obtener algo que no nos corresponde.
7: Ajá, correcto. Entonces, señores y señores, pues platique con el departamento encargado, que vea qué póliza tiene y todo, porque uno tiene derecho a saberlo también. 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Herman Law Group, con más de 70. ¿Cuántos años se me olvida?
8: 76
7: años. No, la abogada no, el despacho.
8: Todavía no.
7: Porque son capaces de decir, oye, pues es la abogada Silvia con 76 años. No, con 7 que es más joven, pues ya está chochando esa mujer.
8: No, me quedan como unos 20.
7: No digas. Nadie te preguntó, Silvia.
8: Por si son buenos en matemáticas, pueden saber.
7: Ahí está. Bueno, pues ya saben, Silvia Cabrera, ahí está disponible. Todos los días disponible su teléfono para cualquier emergencia también, ¿no? Y platiquen eso con el jefe de recursos humanos o con el gerente, con el encargado de la compañía, para que usted esté, muy confortable en español, para que le explique todo y, pues, con esa experiencia que tiene la abogada y el despacho de la abogada de unos 28 años más o menos, y el despacho con 76. Oye, el otro día vino una señora y le dije, ¿cómo con 93 años? No, sí, andaba haciendo trabajos y todo, pues como dio mucha admiración y respeto por ella, ¿no? Más a una joven como tú, pues con mayor razón, con toda la experiencia que tiene el despacho y la experiencia que tiene la abogada Silvia, pues ya la hizo. ¿A poco no es cierto, Silvia?
8: Así es. Yo creo que hay muchas personas que siguen teniendo miedo de contratar un abogado. Y quiero reiterarles algo, aprovechando que estamos aquí en el programa, porque cuando ustedes piensan que el abogado les quita dinero a ustedes,
7: sí,
8: de su compensación, y entonces dicen, ay, es que el abogado ganó más que yo, ¿no? Es que al abogado le pagaron más que a mí y yo soy la víctima.
7: Hey.
8: Entonces, quiero nada más aclarar este punto, porque no es así. La aseguradora tiene una cantidad limitada de dinero para pagar por un accidente. Digo, eso ya lo sabemos, y eso es algo que cada uno, cuando compra su póliza, elige.
7: Sí.
8: Yo elijo si quiero una cobertura de 25,000.
7: Sí.
8: O si elijo una cobertura de 300,000. Porque yo, pues, dependiendo de eso, voy a pagar mi póliza. Entonces, cuando ustedes chocan con alguien que solo tiene $25,000 y ustedes tuvieron gastos médicos de $50,000, no va a alcanzar para cubrir sus gastos médicos. Y eso es el entendido de que ustedes no tienen seguro de auto, no tienen seguro médico. Solo estamos dependiendo del seguro de la otra persona.
7: ¿Okay? Sí, correcto, sí.
8: Entonces, si solo hay 25,000 y sus gastos médicos fueron de 50,000, no va a alcanzar el dinero. La aseguradora no está obligada a pagar más de los 25,000.
7: Sí.
8: Porque eso fue lo que contrató el dueño del seguro. ¿Ok?
7: Sí.
8: Ahora, respecto a los honorarios de los abogados, no es que los abogados les quiten dinero a ustedes. O sea, imagínense que por tener, o gracias a que tuvieron un abogado, la aseguradora ofrece pagar todo lo que tiene, que son 25,000. No es culpa ni de la aseguradora, ni de ustedes, ni de los abogados, que sus gastos hayan sido 50,000. Entonces, cuando sucede eso, los abogados pueden a veces ayudar a negociar con los proveedores médicos un descuento, a sugerirles que soliciten asistencia financiera y a lo mejor en algún otro caso, dependiendo de las circunstancias, alguna otra avenida por la cual ustedes no se vayan a quedar con una deuda. Pero como el dinero no alcanza, entonces esa es una situación en la que en muchos casos nosotros hemos ayudado a las personas a no quedarse con deuda.
7: Sí.
8: Obviamente no les va a alcanzar para recibir una compensación. Pero eso no quiere decir que entonces el abogado no se le paga. O sea, si lo ves desde ese punto de vista,
7: sí,
8: el hecho de que una persona no tenga suficiente dinero en su póliza no justifica que el abogado va a trabajar gratis.
7: Claro.
8: Ahora, no nos pongamos en un caso tan extremo, pongámonos en un caso normal donde hay 50,000 dólares, la persona tuvo lesiones de 18,000 o de 20,000. Y al final del caso, el resultado es que la aseguradora, gracias a los abogados, ofreció los 50,000.
7: Sí.
8: ¿No? Ofrecen los 50,000. Y de esos 50,000 se van a pagar sus gastos médicos pendientes, ¿no? Entonces, vamos a hacerlo por parte. De esos 50,000, el 33% son los honorarios de los abogados. Esto, ojo, esto lo está pagando la aseguradora.
7: Ajá.
8: No lo están pagando ustedes de su bolsa.
7: Ajá.
8: Lo está pagando la aseguradora después de una negociación, después del trabajo que hizo el abogado.
7: Sí.
8: Entonces, de los 50,000 que paga la aseguradora, 16,500 son de los abogados, ¿eh? Sí, estamos hablando de 50,000, ¿no?
7: Sí, claro.
8: Entonces quedan 33,500.
7: Sí.
8: Si de esos 33,500, sus gastos médicos fueron 25,000, entonces quedan 8,500. Ustedes tal vez vayan a recibir alrededor de 8,000, porque a veces hay, o sea, gastos del caso, gastos administrativos, etcétera.
7: Sí.
8: Pues van a recibir aproximadamente 8,000. Lo que ustedes reciben es menos de lo que el abogado gana. Pero eso no quiere decir que el abogado les esté robando a ustedes dinero de su compensación.
7: Sí.
8: Eso lo único que quiere decir es que si ustedes no hubieran tenido un abogado, jamás hubieran logrado tener una compensación de 8,000 dólares
7: Ya te
8: por entiendo. Ustedes mismos.
7: Sí, ya te entendimos. Muy bien, pues ahí está la explicación para muchos que se han hecho esa muy continua pregunta, vamos a decirlo así. Aquí está la explicación de la abogada Silvia Cabrera, que pues en ese estilo de cosas también me imagino yo que cuando termina un caso la abogada tiene todas las explicaciones necesarias por saber y para que el cliente quede satisfecho de la información de la distribución de compensaciones, pagos y gastos. Eso se los aseguro. Pues muchas gracias, Silvia, ya te dejo para que pues puedas aliviarte de esta alergia que traes. Y entonces pues
8: muchas gracias
7: a ti por tu esfuerzo, mujer. Te hice hablar de todas maneras mucho.
8: Sí,
7: gracias, un abrazo. Hasta luego, amiga.
8: Buen fin de semana.
7: Silvia Cabrera, gracias. 206-457-4206. 206-457-4206. Un abrazo. Buen día.
8: Igualmente. Bye.
7: Adiós.

El TPS, ¿cómo andamos con el TPS? Bueno, está en riesgo y amenaza el estatus de más de 1 millón de inmigrantes. José Palma, que es salvadoreño, llegó a los Estados Unidos en 1998, cuando tenía unos 23 años. Vino a buscar trabajo y aprender inglés, tratar de insertar en la sociedad estadounidense, estudiando, preparándose para la familia. Eso cuenta Palma, es beneficiario del estatus de protección temporal TPS, por sus siglas en inglés, un programa de inmigración que ha protegido las deportaciones, que le ha dado permiso también para trabajar. Hoy ese programa, que lo mantiene con un estatus legal en los Estados Unidos, cuelga de alfileritos ante la

GPS. Sin embargo, aunque ha sido temporal este permiso, tengo que renovarlo cada año y medio, pagar lo que cuesta el registro, y el TPS me ha provisto oportunidades como tener empleo, vivir tranquilo, poder leer, poder, más bien dicho, uno prepararse, leer más académicamente, y entonces el sueño americano se logra. Hay otros casos como de Bail Dorsanville, otro como de Francis García, y muchísimos casos más que pues están pendiendo de un hilo, por decirlo así, ¿no? Están en mucho peligro con la administración de Donald Trump. Vamos a ver qué sucede. Víctor Sandoval me está diciendo que el dólar está en estos momentos a 17 pesos con 38 centavos. Para este viernes, 17 pesos 38 centavos está el dólar con el peso mexicano. Gracias, Víctor.

0: Los costos de la guerra nos están afectando, sí, por supuesto, ya que nosotros los consumidores estamos pagando más. Estamos pagando más a medida que las empresas están trasladando los costos crecientes derivados de la guerra, afirma un experto economista. ¿Qué nos dice? Bueno, los habitantes de las economías desarrolladas se están reduciendo sus ahorros para mantener su nivel de vida, dado que los costos más elevados se vinculan con la guerra con Irán. Se están pasando directamente a los hogares, según declaró este economista. Las empresas están, en efecto, trasladando estos costos del consumidor final al consumidor final. Los consumidores finales de los mercados desarrollados han estado recurriendo a sus tasas de ahorros, reduciendo la cantidad de dinero ahorrado cada mes para poder enfrentar los precios más altos que se producen. Simple y llanamente sentí que la gasolina de ayer a hoy tuvo un aumento de 10 centavos. No deja de subir la gasolina, de veras. Tenemos serias fugas de dinero por la cuestión del precio de la gasolina. 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Y sí, efectivamente me ha resultado muy benéfico. No nada más para la gasolina, no. 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Vamos a esperar que nos llame un momento más.
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1: Pues muy bien, continuamos con más, señoras y señores. Entonces, nosotros estamos pagando el pato, sí. Sí, ya dije hace un momento que este aumento de la gasolina que nos ha acarreado, estamos subsidiando también para que no suban mucho... Para que no suban mucho los precios de los boletos de avión, con los aumentos que nos han dado a nosotros en estos instantes, pues en vez de cargárselo a las compañías de aviones, a los boletos de viaje, nos los están cargando a nosotros. Qué fácil, ¿verdad? Qué fácil. Los subsidios famosos. ¿Cuándo va a haber un subsidio para personas que necesitan o que necesitamos, pues, el consumo de la gasolina, que prácticamente somos todos nosotros? La guerra sigue. La guerra no se ha acabado. Irán intercambia fuego limitado a lo largo del estrecho de Hormuz. Ese es el problema, precisamente. A ver qué es lo que va a suceder. Bueno, vamos a recibir esta llamada mientras nos llama Rogelio. Buenos días, Sergio, ¿cómo estás?
2: Bueno, sí, dijiste que va a llamar Rogelio, ahí sí llama.
1: Sí, aquí te aviso, no te preocupo. No,
2: claro que me dices, se me cortó la llamada, Sergio.
1: Ah, sí, mira nomás. Entonces,
2: se me cortó, no va a tomar más que 30 segundos.
1: A ver, adelante, mi estimado.
2: Sí, fíjate que está diciendo los boletos, los aviones y esto es lo otro que me cobran, ¿verdad? Pero, ¿sabes a cómo está en Cuba el galón de gasolina y el mercado negro?
1: ¿En el mercado negro?
2: En Cuba.
1: ¿En cuánto está,
2: 30, y hoy en la mañana escuché a alguien que lo entrevistaron, en $40 el galón de gasolina.
1: Bueno, es mercado escondido. ¿Y sabes por qué, no?
2: ¿Qué
1: por la oferta y la demanda, porque andan desesperados por un galón de gasolina.
2: Por un galón de gasolina.
1: Claro, no hay.
2: Y recuérdate que la mayoría de los carros ahí son los famosos de Bel Air 55, 54, ¿no? Por ahí.
1: Sí.
2: Esos tienen motor Mercedes-Benz. Me imagino que están usando diésel. Me imagino. Porque son motor, ya no tienen motores Chevy, porque ya no hay partes de Chevy ahí, ¿verdad?
1: Sí.
2: Pero lo que ahora tienen son motores de Mercedes.
1: De hecho, yo he sabido que cuando se rompe una pieza, ahí la van formando y tienen que hacer los moldes, fíjate, para lograr reponer esa pieza quebrada, increíble, ¿no?
2: La ingeniería, el humano. Cuando se ve arrinconado, el humano se ingenia cosas que de alguna manera hacen funcionar las otras. Y sí, nomás eso quería decirte, que está esperando Rogelio que hable, ¿verdad? No, todavía no llama Rogelio.
1: Sí.
2: Sí, de que realmente, digo yo, nos quejamos a $5 o $6, ¿qué tal $30 o $40 por un galón de gasolina?
1: Sí.
2: Dije yo, todavía estamos lejos, qué bueno, todavía nos falta mucho para llegar a 30, ¿verdad?
1: Sí.
2: Y ese va a ser el saludo hoy, estaba escuchando toda la mañana, me ha interesado especialmente el libreto del MUI, que me dejaron impresionados. No sé si fue Pablo, Hugo, Irak, quién fue el que dijo, del virus y que llega el virus del barco a la tierra, de la tierra al mundial y del mundial a una epidemia, a cerrar las elecciones. Dije, si fuera productor, yo me lo llamo ahorita y hacemos un libro para
1: la movie,
2: hacemos una buena movie de una vez.
1: Ahí está, sí, aquí está Rogelio, mi estimado. Muchas gracias, Sergio.
2: Cuídate mucho.
1: Ándele, pues, muy amable. Estamos en contacto, hasta luego. Bueno, pues estamos hablando de la gasolina, precisamente, de la crisis que estamos sufriendo. Y aquí está Rogelio, Rogelio de GT. Buenos días, Rogelio, ¿cómo estás?
3: Bien, Horacio, ¿qué dice? ¿Cómo están todos? Saludándolos acá con TPT Distribution del producto de GTEC. ¿Cómo están todos?
1: Pues no, pero nos está llamando en el momento adecuado, fíjate. Es una lloradera por todos lados, Rogelio. Oye, es que ya estamos hablando de $7 el galón de gasolina, tremendo, ¿eh?
3: Sí, es impresionante. Precisamente por eso estamos pendientes de eso. Y resulta que es lógico que hemos tenido muchas llamadas últimamente, sobre todo los de troca diésel, ¿no? Que están más caros que nada.
1: Uy, sí.
3: Y anunciándoles que vamos a estar otra vez yendo más seguido a Seattle. Estuvimos en otros estados donde checan emisiones.
1: Ah, sí.
3: Que tú sabes que nuestros equipos, lo primero que puedes checar en el mismo día que se instala son emisiones. Precisamente por quemar el combustible 100% en la combustión.
1: Ajá.
3: ¿Verdad? Baja las emisiones, limpia todo lo que es la combustión, válvulas, sensores, bujías y catalizador. Entonces respira mejor el motor porque no hay cerilla ni ceniza no quemada.
1: Uh-huh.
3: Y pues respira mejor, te da más potencia o más millas por galón, depende cómo manejes.
1: Sí, depende de la patita de cada quien, ¿no?
3: Sí, exactamente, así es, pero afortunadamente la mayoría de las ventas que hemos hecho en estos años, pues le ayudan al cliente 2-3 millas más por galón,
1: sí,
3: que es lo el común denominador de la gente de los resultados.
1: Uh-huh.
3: Y pues eso, imagínate, en un tanque, pues ayuda bastante, ¿no? Y aparte que le das un beneficio, Horacio, al motor y interno que no se ve, que siempre van a estar limpios los sensores de combustión, ¿no?
1: Sí.
3: Y pues bujías también van a dar su mejor rendimiento.
1: Oye,
3: y el catalizador.
1: 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Me acuerdo ya, hombre. ¿Qué año fue?
3: Fue, creo que en el 2019,
1: sí. Y pregúntale a Union Transmission, verás cómo está mi carro, ¿eh? Excelente.
3: ¿Qué tal está tu motor?
1: Fíjate que saco la varilla del aceite y está cristalinito todo. Y eso que es 2011, mi vehículo, tú lo sabes, es el Yaris Toyota, ¿no? Es que aparte del buen rendimiento que me da el G-Tech, me tiene al centavazo, como estabas diciendo tú, los inyectores, el aceite, la compresión, todo ayuda bastante, Rogelio.
3: Sí, así es. Sabes que hemos recibido, pues tenemos algunos talleres que nos apoyan en la venta de estos equipos.
1: Uh-huh.
3: Y ellos también comentan lo mismo, que cuando ellos van a hacer un tune-up, uh-huh, o sea, y sacan las bujías salen limpiecitas, como si sacadas de la cajita, nomás con el electrodo gastado, lógico.
1: Uh-huh.
3: Pero no están contaminadas de negro, que es gasolina cruda, ¿verdad?
1: A ver si próximamente me haces una lista, Rogelio, para yo cuando haga las menciones, me digas todas las partes del motor que de una u otra directamente son beneficiados por este aparato electrónico tan importante que va por fuera, que no le echas mecánicas, que no abres nada, ¿no, Rogelio?
3: Sí, así es. Pues es a partir de las cabezas, donde están las cabezas y las válvulas de admisión.
1: Uh-huh.
3: Siempre hay un arito negro en las válvulas de admisión y compresión,
1: sí,
3: que se queda ahí, ¿no? Entonces son válvulas, bujías, sensores, catalizador. Eso es lo que se beneficia. El catalizador te puede durar el doble de vida, puesto que ya no hay. El catalizador se inventó o se hace para gasolina cruda o ya cuando el motor está gastando aceite, ¿verdad?
1: Ah, sí, así es.
3: Y pues entonces dura muchísimo, pero es muy bueno, GTA, yo se lo recomiendo. Es muy barato, de hecho, a pesar del incremento y lo de Trump, que han bajado muchas las cosas, pues lo seguimos metiendo nosotros al mismo precio. No lo hemos subido porque sabemos que la cosa está difícil, porque cada vez lo mantenemos el precio, pues de todos modos seguimos apoyando y vendiendo más, ¿verdad?
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1: 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Rogelio, muchas gracias, ¿eh?
3: Sí, claro que sí. Vamos a domicilio, no importa que esté trabajando, voy a donde está trabajando. Ajá. Se instala en 15, 20 minutos, no es muy tardado. No nos metemos con el fabricante, o sea, no uh-huh. tiene efectos secundarios, puesto que no vamos a la computer, nada. Nomás nosotros abrazamos mangueras. De paso, trabajamos el combustible, no el motor.
1: Perfecto, y ese combustible ya ordenadito en todas sus moléculas entra y el motor trabaja como debe de trabajar. Y sabemos perfectamente que un motor con muy buen mantenimiento, cambios de aceite, bujías y todo lo demás, y ahora con una gasolina ordenadita molecularmente, pues, le va a durar lo que me ha durado a mí. Estoy muy contento, Rogelio. Muchas gracias. Nuevamente.
3: Al contrario, gracias a ti, Horacio. 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
1: 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Rogelio, un abrazo, gracias.
3: Gracias, gracias a todos.
1: Hasta luego. Muy bien, continuamos aquí en el Rey 1360.
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1: Muy bien, continuamos entonces. Iba a tomar una llamada, pero ya colgaron. Entonces continuamos con más informaciones aquí en el Rey 1360.
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1: Vamos a hablar un poquito del informativo 1360, señoras y señores, que lo hacemos con mucho gusto, con una profesión, pues, con todos los años de experiencia que tenemos aquí, todos los participantes del Rey 1360. Esto, pues, relacionado al buen comentario que hizo Jorge en la mañana, que se escucha muy profesional y todo lo demás. Sí. Así es, aquí en el Rey 360 trabajamos con mucho respeto para nuestro público, con las aportaciones que hacen, así como este asesor que es Rogelio, acerca de la eficiencia del motor, los talleres que tenemos, los dentistas, los abogados, como lo que hizo la abogada Ina Scott, dando a conocer, pues, y cuidándose el prestigio, sobre todo el prestigio de nuestras empresas y de nuestros profesionales asesores que tenemos a lo largo de la programación de El Rey 1360. De eso se trata precisamente, señoras y señores, y damos la bienvenida a todas las opiniones, nos gusten o nos gusten, en fin. Y hablando de eso, queremos decirle gracias, Carlos Hernández, por estar al pendiente de nuestra programación. Muy buenos días. Sarita Pérez, que tenga también un fin de semana muy bonito, los únicos, buenos días y bendiciones, feliz viernes también, los únicos LZC. Allá en el Líbano se afirman que la campaña de Israel está destruyendo tierras de cultivo. No, pues la pregunta es, ¿cuánto va a durar esto? Nadie se deja, señoras y señores. Son países guerreros, países que de una u otra manera, pues no descansan de estar en... Es como el peleonero del barrio, ¿se acuerdan del peleonero del barrio? Un saludo a Jorge Castillo, ¿cómo se peleaba Jorge Castillo? ¡Qué bárbaro! El Coppel también, me acuerdo. Todos aquellos hermanitos, ¿cómo se apellían los hermanos Ramírez? No me acuerdo. Que cada baile había guamazos. Toda la vida fue así, desde la primaria, desde la primaria. Estos pueblos, como los libaneses, como los persas, como los israelitas, bíblicamente hablando también, aparecen de guerra tras guerra tras guerra. Entonces, para ellos no es ninguna novedad. Otra, no son rajones tampoco, como se dice en el argot mexicano. O sea, no se rinden, en otras palabras. Y la pregunta viene siendo, ¿Qué va a pasar? ¿Qué va a pasar? Pregúntome yo. Porque esto sigue y sigue y sigue y pues hay críticas. Por ejemplo, Kamala Harris, que fue vicepresidenta con Joe Biden, que fue candidata y perdió contra Donald Trump. Kamala Harris critica la guerra con Irán en una convención de demócratas en Las Vegas. ¿Convención de demócratas? Sí. Lo que pasa es que están entrando a una etapa de las elecciones primarias. ¿Qué son las elecciones primarias? Son cuando los partidos designan a sus candidatos y empiecen sus campañas para terminarlas antes del 4 de noviembre, que son las votaciones de las intermedias, es decir, la tercera parte, pues, de los curules, de los asientos, de los puestos en el Congreso de los Estados Unidos. La desaprobación existente ahorita para el presidente Donald Trump vienen siendo estas guerras, esta inflación, estas amenazas, estas groserías, estos pleitos que tiene con el Papa León XIV. Obvio que estar en pleito con el Papa León XIV nos trae como resultados que el enojo de los seguidores católicos no les simpatice. Lo peor de todo es que el Papa es de Chicago. El Papa es estadounidense. Y supuestamente tiene que estar, pues, de mano a mano, de compañero a compañero, de paisano a paisano, como dicen. Y no es así. También las mentiras que ha dicho Donald Trump, por ejemplo, en este caso del Papa. En este caso del Papa, trae como consecuencias decir que el Papa está probando que Irán tenga bombas nucleares o armas nucleares. El Papa no ha dicho eso. El Papa es un pacifista. Un pacifista que no quiere guerra. Entonces yo creo que Donald Trump toma el no querer la guerra, es el querer apoyar al régimen, a las políticas de Irán. Y eso le molesta a Donald Trump. Lo que no entiende Trump es que el Papa es pacifista con todo el mundo. Vamos a ver en qué termina esto. De hecho, el Sisi de Egipto intenta suavizar las relaciones con los Emiratos Árabes Unidos mediante la visita de Abu Dhabi. El presidente de Egipto, Abdel Fattah del Sisi, visitó Emiratos Árabes Unidos en una muestra de solidaridad después de que Abu Dhabi expresara su frustración con la postura que tiene el Cairo en esta guerra relacionada con Irán. Pero la armada del cuerpo de la guardia, vamos a decirlo así, de la Guardia Revolucionaria de Irán, dice que quieren darle una lección a los yanquis, no a los yanquis de Nueva York, así le dicen al pueblo americano. Vamos a ver qué sucede. Esto no acaba, no sé por qué. Cada rato dicen, ya se acabó la guerra, ya se acabó. No es cierto, no se acaba. Vamos a recibir esta llamada. Buenos días.
5: Don Horacio, buenos días. Y buen fin de semana. Solo un comentario de que, ¿cómo es posible, pues, que doy unas preguntas? Que ¿cómo es posible que supuestamente la nación más poderosa del mundo, que no pueda resolver el conflicto? Pensaron que iban a ser papitas fritas.
1: Exactamente, pensaron que esa barbacoa iba a estar lista de 4 a 5 semanas, ¿Y cuántas vamos? Creo que vamos a completar 10 semanas ya, si mal no me equivoco, porque esto empezó el 28 de febrero, ¿no es así?
5: Sí, entonces, bueno, esa es una pregunta. La otra es de que, ¿dónde está la ONU? Supuestamente, esa organización, la agencia, fue hecha para a pacificar los conflictos, y dónde se ha pronunciado, pues.
1: Así es, mi estimado, así es. Pues no sé, ¿dónde está el resto del mundo? China está calladito, avanzando, tranquilo. Escuché hoy por la mañana que Japón tiene gasolina para 5 o 6 años en sus depósitos y que acaba de hacer una conexión con México. ¿Eh? Pues si no se lo compro a Irán, se lo voy a comprar a México. ¿Sí me explico? Entonces, pues, ¿cuál es el objetivo ya de esta guerra? Pues el objetivo está muy claro, es el petróleo, es el control de China, el control de Rusia, el control de India, de todos esos países que están superpoblados y que ya tienen alta tecnología. ¿Sabes que los carros chinos en México están creando, ya lo digo por mi hermana, porque compró uno hace 2 o 3 años, le ha salido buenísimo el carro, y obviamente a mitad de precio, como están los carros eléctricos o carros híbridos, todo eso, o los nuevos carros de gasolina, no importa, que los propios carros de los Estados Unidos. Para un mexicano comprar un Tesla, pues es un super lujo, ¿no? Vamos a decirlo así. Y todo esto está avanzando con América Latina, porque Estados Unidos desafortunadamente como que quiere encapsularse, ¿no? Como que aquí nomás las cosas. Y eso sí, los aranceles, pues no, bueno, dime.
5: Y todos sabemos, don Horacio, que pues los grandes imperios han tenido sus buenos tiempos y ahí llega el tiempo pues que se acaba el reinado y ahí quedó.
1: Y ahí quedó, exactamente. Y la historia, por eso es muy bueno estudiar la historia, ¿no? Buenísimo. Fíjate que hasta las muchachas les digo yo, oye, andas con fulano de tal de novia, sí, lo acabas de conocer, sí. Revisa su historia familiar, revisa su historia criminal y revisa su historia de crédito y su historia laboral. Carretito lo corren de donde quieran, pues no te conviene. Oye, es que trae como 370 de crédito score, pues no te conviene. Que todos sus hermanos y hermanas son unos pleitazos ahí, todos divorciados, sácale la vuelta. Por eso es muy importante la historia. ¿Qué estaba diciendo ahorita de estos pueblos allá? No va a ser fácil. Ahora, ¿cuál es la historia del presidente? Pues decir 4 o 5 semanas, mentiras ya. Puras mentiras, mano, también.
5: Sí, no, pues ese era el comentario, don Horacio, y buen fin de semana.
1: Gracias, mi estimado, pásala muy bien, ¿eh? Gracias.
5: Y felicidades para su señora esposa por el Día de las Madres.
1: Ah, qué amable, muchas gracias. Y recordarle a todas las madres que las queremos mucho. Gracias por darle, oye, qué privilegio dar vida, ¿verdad? Qué cosa tan bonita.
5: Y también darle gracias a ella, que sin el respaldo de ella quizás usted no fuera don Horacio Humada.
1: Tienes toda la razón. Y muchas cosas me enseñó mi papá y mi mamá, y sobre todo mi mamá.
5: Ándele pues, buen fin de semana.
1: Igualmente para ti y todas las madrecitas que te rodean también. Gracias, ¿eh?
5: Sí, hasta luego.
1: Hasta luego. Bueno, pues antes de irnos, un abrazo a todas las madres este 10 de mayo. Por cierto que mañana sábado aquí en West Seattle está el garage sale gigante. El garage sale de la comunidad de West Seattle. Muchísimos garage sales se ponen ahí para que usted los visite. Para que los visite y consiga cosas muy buenas ahora que viene el Día de las Madres. A lo mejor algo bueno se consigue por ahí. Mañana aquí en toda el área de West Seattle. Ahí estaba viendo la información. De tal manera que le vaya muy bien. Y sobre todo, pues un abrazo a todas las madres, que la pasen excelente, que coman rico, que reciban bonitos regalos para todas ellas, ¿eh? Las mañanitas para las mamás. Así nos despedimos del programa y los espero el próximo lunes. Con mucho gusto, no se pierda el informativo 1360, ahora a las 6 y mañana sábado el resumen de las noticias de la semana.

0: la del...
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0: Muchas gracias, gracias amigos por continuar con nosotros esta mañana aquí a través del Rey 1360. Bienvenidos a este espacio, aquí a nombre de la titular de A Toda Ley con el Rey, Mercedes García. Los saluda Carlos Tapia y vamos a saludar con muchísimo gusto esta mañana a nuestro buen amigo Roberto Urrieta. Él viene de Capital Injury Law. Si usted, pues desafortunadamente, en una situación de accidente, en una situación que no queremos, por supuesto, que suceda, pues aquí están nuestros buenos amigos de Capital Injury Law el día de hoy, aquí con Roberto Urrieta en esta mañana, en estos micrófonos del Rey 360. Roberto, ¿cómo estás? Muy buenos días.
1: Buenos días, Carlos, ¿cómo están? Aquí saludando a la audiencia, muchas gracias por el recibimiento. Y claro que sí, estamos para servirle a toda la comunidad hispana en todas las preguntas que tengan. Tenemos también el lema de que si no ganamos, no cobramos. Uh-huh. Cualquier consulta que tengan, pues es gratuita. No se les cobra nada, ¿no? También se les puede ayudar en todo eso.
0: Excelente, excelente la información y excelente, claro que sí, la oportunidad de conocer el día de hoy a nuestros amigos de Capital Injury Law, de ya tenerlos nuevamente acá en estos micrófonos que siempre son de gran ayuda para nuestra audiencia, toda la información que tienen. Y bueno, agradecerles también el apoyo. Son parte, orgullosos patrocinadores de las transmisiones de los Seattle Sounders, que vuelven, por cierto, mañana hay partido en Lumen Field. Y nuestros amigos de Capital Injury Law pues tienen ahí la información también en las transmisiones del equipo Esmeralda. Y bueno, nos han llegado algunos puntos, ¿no?, relativamente a accidentes, Roberto. Y bueno, en cuanto a seguro, ¿debo reportar el accidente a mi compañía de seguros de inmediato, incluso si no parece grave?
1: Pues es recomendable, nada más para que sepan. De todos modos, la aseguranza de uno, ya sea la otra aseguranza, les va a comunicar, les van a decir, ¿sabes qué? Pues tu cliente tuvo un accidente, uh-huh. Estamos investigando para ver si tu cliente es responsable o no, y pues es más mejor que tú como cliente, luego directo de tu aseguranza, hables a la aseguranza y le digas, ¿sabes qué? Tuve un accidente. Pasó así, no fue mi culpa y esto y lo otro, y para que ellos también, ya cuando la otra aseguranza les hablen, uh-huh, ya tengan algo en mente y se sepan defender y decirles, ¿sabes qué? Pues mi cliente ya me habló y me dijo que no fue culpa de él, es culpa de tu cliente.
0: Siempre hay que estar bien informado, ¿no?, de sí, todo lo que nuestras aseguranzas o nuestras coberturas estén abarcando.
1: Ajá. Sí, claro que sí. Ya también ahí mismo les puede decir su aseguranza qué tipo de coberturas tiene, si tiene cobertura médica, si tiene como la cobertura que es la de UM, uh-huh, que esa significa que lo cubre si no está cubierto la otra persona, uh-huh, o cuando le pega un carro y se va, ¿no? Porque ya ves, a veces en el freeway, eso es lo que pasa mucho, eso es lo que pasa mucho, de que a veces nomás llegan, le pegan y vámonos. Y si no se puede manejar muy bien el carro que les pegó, pues tienen todavía el acceso de seguirlo, ¿no? Pero me ha tocado ahorita muchos clientes hispanos que así le ha pasado. Le pegan y se quieren ir y ya luego se van y lo siguen y se sale el que lo lleva y se pela, ¿no? Nomás tienen fotos del carro, pero pues no saben ni quién lo llevaba ni nada.
0: Exactamente. Bueno, ahí está una de estas situaciones que ocurren en diversos puntos, en diversas ocasiones que ocurren algunos accidentes. En cuanto a otro punto, ya refiriéndonos a informes policiales, Roberto, nos preguntan por acá, ¿es necesario llamar a la policía para hacer un reporte oficial?
1: Sí es necesario, porque a veces el reporte policíaco te puede ayudar con el caso mucho, uh-huh, porque pues es un reporte oficial, ¿no?, de un policía.
0: Sí.
1: Y pero a veces también, si no es muy grave, a veces también el policía te dice, hay heridos, hay fracturas, hay esto, hay lo otro. No, pues que no. Ah, entonces nada más cambien la información entre ustedes. Y ya si ustedes quieren hacerlo en línea directamente, pues lo hacen en línea. Pero ya, sí es importante tan siquiera que hablen, porque cuando llaman al 911, se graba todo eso y le están preguntando todas esas preguntas, cómo pasó, quién tuvo la culpa y todo eso. Entonces nosotros podemos, como abogados, podemos a pedir ese cuestionario para que se puedan hacer todo el proceso.
0: Ah, perfecto. Ahí está esta recomendación, amigos. Así que bueno, si no parece tan grave el accidente, pues por supuesto es muy recomendable hacer el reporte, sí. El reporte policial. En cuanto a lesiones que podamos tener al momento de un accidente, ¿debo ir al hospital si no siento de inmediato el dolor?
1: Pues al hospital, sí, solamente si lo es muy necesario, pero uh-huh. Sí es recomendable que te vayas a checar con una clínica médica, una urgent care, uh-huh. Para nada más para que te cheque, para si en dado caso, pues ya ves, nosotros los hispanos, los latinos, tenemos eso de que no me duele nada, no fue tan grave, no le pasó nada al carro, pues eso. Yo pienso que a mí no me va a pasar nada.
0: Es verdad.
1: Pero, digamos, ya sale en unos 2, 3 días, 5 días, y ya empiezas con el dolor de cabeza, o ya notaste que ya el dolor de cabeza ya no se te quitó.
0: Sí.
1: Ya te empezó a doler el cuello, ya no aguantas estar sentado, y todo eso es muy recomendable para que, si te quieres esperar un rato, eso indica que tienes un poco de tratamiento inicialmente. Claro, no te encontraron nada, pero después vienen las heridas de la columna vertebral, de la cervical, y eso te ayuda mucho en el caso.
0: Gracias, gracias, Roberto. Antes de continuar con nuestros siguientes puntos, por favor, el número de teléfono para que la audiencia, ya después de la intervención el día de hoy, pueda comunicarse contigo y con nuestros amigos de Capital Injury Law.
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0: Perfecto, así que bueno, ahí pendientes todos nuestros amigos de aquí de la región, porque hay una cobertura importante, ¿no?, en todo el área del Puget Sound.
1: Sí, claro que sí.
0: Por supuesto, muchas gracias, gracias, Roberto. Vamos con más puntos acerca de esta entrevista. ¿Qué ocurre, Roberto, en este caso, si el otro conductor no tiene seguro, como ya lo mencionas, y mencionas hace rato de darse a la fuga, uh-huh. O si no tiene seguro y se da a la fuga, pues es un se puede originar algún problema en esto, ¿no?
1: Sí, claro que sí. Mira, ahí es muy importante saber si tienen la posibilidad, como te dije, de tomarle fotos al carro, tan siquiera con la placa. Con eso nosotros podemos investigar si el que iba manejando era el dueño, uh-huh. O el dueño del carro tenía cobertura en el carro. Y sobre de eso nos vamos, pero sí es muy importante tratar de agarrar la mayor información que tengan. Y como te decía hace rato, hay algunos clientes que siguen a la otra persona que tuvo la culpa, que se quiere ir, y tratan de agarrarle una foto, uh-huh. aunque no se paren, de todos modos les agarran una foto, y con esa foto es más que suficiente para nosotros a sacar la información de quién llevaba el carro y a qué hora y dónde y qué tipo de carro era.
0: Muy es recomendable, va a tener una prueba.
1: Claro,
0: ¿no?
1: Claro que sí.
0: Sí, sí, sí, de algún accidente que se pudo haber tenido, en caso de que sienta que se puede escapar, y ya sea tarde, digamos, para poner una foto, se puede uno con apelar a la buena memoria de uno y con las placas también. ¿Es de algo de ayuda eso?
1: Sí, las placas sí, porque de ahí podemos saber quién es el dueño del vehículo. Uh-huh. Y de ahí podemos decirle, hablar con él, decirle, oye, tuviste un accidente tal día, le pegaste a mi cliente, estamos representando a esta persona, y que diga, no, pues yo no traía la camioneta. Entonces, ¿quién la traía en ese momento, uh-huh. no? Y de ahí vemos si el que la llevaba también tiene aseguranza. O sea, ya tenemos dos personas que a lo mejor tienen seguro.
0: Exacto, empiezas ahí a desglosar las responsabilidades, ¿no? El dueño
1: armar
0: del,
1: el rompecabezas.
0: Armar ahí toda la situación de piezas por aquí, piezas por allá, sí. Acerca de algún accidente que se pueda tener. Pues vaya, información importante, amigos, que tenemos aquí el día de hoy a través del Rey 360 con nuestro amigo Roberto Urrieta de Capital Injury Law. Y bueno, es una época de, ya viene el verano, mucho más carros en la calle a mayores horas en la tarde, y es una época muy propensa que puedan ocurrir accidentes, ¿no?
1: Sí, hay bastantes, más cuando te pega el sol, así que vas como en una subida, en una bajada, en una vuelta, ¿no? Que de repente das la vuelta y te sale el sol y pues ya te tapa todo enfrente, o no a ti, pero el de atrás, y llega y te pega, o tú le pegas al de enfrente.
0: Sí.
1: Pues en sí, yo creo que en este estado es casi todo el año, porque ya ves que también el agua también cuando llueve, no, hombre, manejamos hasta como que si no supiéramos manejar. Y luego ya el hielo, la nieve, que nieve pues ya casi no hay, pero pues de todos modos.
0: Sí, ya pasamos el, digamos, la parte inicial del año y con mucha menos nieve de la que regularmente hay aquí en la región, afortunadamente. Ando. Pero bueno, muchísimas gracias. Gracias, Roberto, por habernos acompañado el día de hoy aquí a través del Rey 360. Gracias también por este apoyo siempre a los partidos de los Seattle Sounders. Mañana no se pierdan el encuentro a las 7. Ahí estará toda la información de nuestros amigos de Capital Injury Law. Y ya para despedirnos nuevamente, por favor, tú, el teléfono de la oficina, Roberto.
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0: Excelente, muchísimas gracias. Gracias, amigos del Rey 360, por su atención a esta entrevista en esta mañana con nuestro amigo Roberto Urrieta de Capital Injury Law. En caso de algún accidente, no dude en llamarlo, no dude de acudir a su gran profesionalismo, gran experiencia y gran conocimiento. Muchísimas gracias, Roberto.
1: Gracias, Carlos, a ti.
0: Nosotros continuamos con más esta mañana aquí a través de El Rey 1360 y más para todos ustedes. Aquí continuamos con música en esta mañana en estos micrófonos.
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5: Agradecemos a nuestros aliados, la Universidad de Washington, pues hace un extraordinario trabajo también manteniendo a nuestra comunidad que escucha el Rey 1360 informada de temas y cuestiones que debemos involucrarnos, ¿verdad?, para ver cómo podemos ser parte de esas soluciones. Y ya tenemos al doctor Santiago Neme, vía telefónica, le damos la bienvenida. ¿Qué tal? Buenas tardes, doctor.
6: Hola, ¿cómo están?
5: Muy bien, gracias. Gracias por estar aquí con nosotros. Y bueno, vamos a platicar el día de hoy de sarampión. Y queremos que nos diga, por favor, ¿por qué se considera una enfermedad contagiosa el sarampión, doctor Santiago?
6: Sí, buenas tardes. Sí, el sarampión es en realidad una de las enfermedades más contagiosas que conocemos. Es una enfermedad que se caracteriza por difundirse o transmitirse por el aire. Es decir, cuando una persona está infectada, respira, tose o estornuda, y ese es el método principal de transmisión. Entonces, si hay personas en nuestra proximidad y no están vacunadas, tienen casi el 90% de enfermarse, al contraste con otras enfermedades que tienen una transmisión mucho menos pronunciada.
5: Muchas gracias por esta explicación. Gracias al doctor Santiago Neme y gracias también a la Universidad de Washington, que siempre están preocupados porque nuestra gente que escucha el Rey 1360 sin ninguna barrera, y sobre todo pues que el idioma no sea esta barrera para estar informados de temas relevantes. ¿Cuáles son los primeros síntomas de sarampión y a los padres y las familias deben estar atentos especialmente a algunas formas, ¿no?, de mantener seguros a sus hijos, ¿no?
6: Sí, por supuesto. Yo les diría que en general, en la mayoría de las personas, lo que vemos es que los primeros síntomas de sarampión ocurren entre el 10 y el 14, y el día 14 después de haber estado expuesto al virus. Y por supuesto, si uno no ha sido vacunado, porque la vacunación es la herramienta principal y sabemos que nos da protección de hasta el 99% después de la segunda dosis. O sea, si yo no estoy vacunado es cuando realmente estoy en riesgo. Y después de exponerme a una persona, pueden pasar 10 a 14 días donde yo me siento bien hasta ese momento, y lo que vemos es que la persona en general nos dice: tengo un resfrío muy fuerte, tengo una fiebre bastante alta, tengo tos, tengo moqueo y tengo los ojos rojos o irritados. Esos son los síntomas más comunes del principio, y después lo que pasa es que hay un sarpullido, es decir, hay una erupción en la piel que ocurre a 2 a 4 días después de los primeros síntomas. Es decir, primero tenemos el resfrío, esa parte más catarral, y después pasa el sarpullido, que es esa erupción en la piel, que en general comienza en la cara, en el rostro, en la cabeza, y después va bajando hacia el tronco, los brazos y las piernas. Esos son los síntomas más comunes.
5: Muchas gracias. Doctor Neme, últimamente se han reportado más brotes de sarampión. ¿Por qué están reapareciendo estos casos cuando el sarampión se supone que se supone que estaba erradicado en Estados Unidos, ¿no?
6: Exactamente, el sarampión en el año 2000 en Estados Unidos fue declarado erradicado. Y lo que ha pasado desde ese momento es que ha habido una baja en las tasas de vacunación de las personas, sobre todo los niños. Entonces, como tenemos, es una vacuna muy efectiva, pero si la gente no se la pone, entonces hay ese resurgimiento de casos que es bastante preocupante. La otra cosa que está pasando es que hay casos, digamos, importados o exportados a otros países donde las tasas de vacunación pueden ser menores. Entonces esos son los dos mecanismos que estamos viendo, pero sobre todo diría, ha habido un ataque a la vacunación en general, y eso lo hemos visto también en la pandemia del COVID, donde mucha gente estaba desinformando a otra gente, y eso culminaba en que la gente no se aplique tantas vacunas. Y eso es un problema muy grave, sobre todo cuando tenemos una vacuna que es excepcional, que es la vacuna del sarampión, que solamente se dan dos dosis y uno tiene una protección de más del 99%.
5: Muchas gracias.
6: Es decir, una vacuna excelente que nos ha permitido controlar esta enfermedad por muchos años. Y en realidad, Mercedes, yo le diría que no es solamente el protegerse uno mismo, porque bueno, es una enfermedad que puede traer complicaciones, pero sobre todo se trata de proteger a las personas que tienen una contraindicación para la vacuna. Es decir, una persona embarazada no se recomienda que se dé este tipo de vacuna porque la vacuna es con un virus atenuado. Pero ¿cómo protegemos a la mujer embarazada? La protegemos todo el entorno vacunándose, es decir, toda la familia se vacuna. Entonces, es por esas razones que hemos visto estos nuevos casos que están, digamos, perjudicando a personas que o no se pueden vacunar o cuyo sistema inmune está tan afectado, por ejemplo, por cáncer o porque están tomando corticosteroides para controlar una enfermedad autoinmune, donde el sistema, digamos, inmune no es normal. Es decir, a esa persona le puede ir mucho peor si se contagia de una enfermedad así.
5: Muchas gracias, doctor Neme. Y bueno, ¿qué tan efectiva es la vacuna contra el sarampión y por qué es tan importante que niños y adultos se vacunen?
6: Exacto. Bueno, es una vacuna que después la primera dosis le da protección a uno del 93-94% y después de la segunda dosis esto sube a más del 97%. Es decir, una vacuna excelente. Esta vacuna es importante que se la dé a los niños, y se la da a los niños a partir de los 12, 15 meses de edad, no al recién nacer, sino un poco después. Y es una vacuna, lo mejor es vacunar al niño. Pero como ustedes han visto, ha habido mucha desinformación diciendo que este tipo de vacunas producen autismo y cosas así que no se han comprobado científicamente. Entonces, mi mensaje a la población es que no solamente se vacune, sino que vacune a toda su familia, excepto los casos donde hay una contraindicación, que, como dijimos, personas embarazadas o personas cuyo sistema inmune está muy deprimido, o por una enfermedad, por ejemplo, como el cáncer, o por el tratamiento de una enfermedad como la quimioterapia.
5: Muchas gracias. Y bueno, para nuestra audiencia, nuestra comunidad latina que viaja con frecuencia para visitar a sus familias en otros países, doctor Neme, ¿esto aumenta el riesgo de exposición al sarampión al viajar? ¿Y qué preocupaciones están ahí, digamos, latentes? Y sobre todo, ¿qué precauciones deben tomar también?
6: Exacto. Entonces, una persona que viaja, por supuesto, tiene más posible exposición, sobre todo si vamos a países donde la vacunación, la tasa de vacunación no es muy buena. Por lo tanto, lo que se recomienda es que es verificar que uno haya recibido las dos dosis de vacuna que uno tiene que tener. Si uno ha recibido solamente una dosis, nos toca ponernos otra dosis. Si uno nunca fue vacunado, nos tocan las dos dosis. Por supuesto, esto es una conversación con el médico, porque el médico tiene que evaluar si hay alguna contraindicación. Pero la mayoría de las personas no hay ninguna contraindicación y realmente se recomienda eso porque esta enfermedad puede ser un resfrío feo para muchas personas, pero también puede traer complicaciones a otras personas que tienen menor suerte o tienen un sistema inmune más deprimido.
5: Muchas gracias. Doctor Nemes, si alguien cree que pudo haber estado expuesto al sarampión o representa algún peligro porque presenta ya síntomas, ¿qué medidas debe tomar de inmediato para protegerse a sí mismo y a los demás?
6: Sí, es muy importante llamar al médico o llamar a la clínica antes de ir. ¿Por qué? Porque es una enfermedad tan contagiosa que si yo siento que he tenido una exposición y sobre todo si yo no fui vacunado, tengo una gran probabilidad de enfermarme. Entonces, dependiendo los días que han pasado de esa exposición, pueden haber tratamientos disponibles para que yo no me enferme y también para que proteja a los demás. Es decir, puedo o tomar la vacuna en ese momento o tomar lo que se llama una inmunoglobulina, que son anticuerpos. Depende de cuánto ha pasado de esa exposición que yo tuve. Entonces, lo más importante es llamar al médico inmediatamente, llamar a su clínica. Si uno va a la sala de emergencia, es muy importante llamar a ese hospital antes y avisarles para que ellos tomen las precauciones correctas para uno verlo. Pero en general, esto se soluciona con una llamada al médico, con una llamada a la clínica, donde pueden dar instrucciones, sobre todo si hay algún tratamiento que uno puede hacer. Si uno ha estado expuesto pero está vacunado, ahí es mucho menos probable que uno se infecte por la gran protección que otorga este esquema de vacunación de dos dosis. Pero si yo no fui vacunado, es muy importante buscar esa ayuda médica para determinar si hay algunos pasos siguientes, sobre todo si o a otras personas que viven conmigo los expuesto, o personas con quien yo trabajo, por ejemplo, porque uno nunca sabe quién se ha vacunado y quién no se ha vacunado y cuál es el riesgo de la persona y también el sistema inmune de la persona. Por lo tanto, llamar al médico es lo más apropiado en estas situaciones.
5: Muchísimas gracias. El tiempo casi se nos termina. Doctor Neme, ¿qué medidas prácticas puede tomar nuestra audiencia para proteger sus hogares y a nuestra comunidad en general del sarampión?
6: Vacunarse, vacunarse y vacunarse. Y confirmar que uno ha estado vacunado con las dos vacunas. Muchos países de Latinoamérica tienen estas tarjetas donde ponen las vacunas que hemos recibido. Hay que buscar esas tarjetas, hay que pedirlas, quizás las tienen nuestros padres, quizás nuestros abuelos, pero es muy importante verificar que he sido vacunado. Si he recibido las dos dosis, está todo bien. Si no las he recibido, a vacunarse. Y también estar alerta a los síntomas del sarampión, que son un poco diferentes al resfrío común. En general son más pronunciados los síntomas y también tenemos ese sarpullido, que en general ocurre días después.
5: Excelente, doctor Santiago Neme, y gracias también a la Universidad de Washington que hacen posible este enlace. Y bueno, ¿se quiere despedir con un último mensaje para nuestra audiencia?
6: Sí, muchísimas gracias por la invitación. El sarampión no es algo que uno tenga que tenerle miedo, pero hay que saber qué tipo de herramientas nosotros podemos usar, y la vacunación es la herramienta principal del control del sarampión, no solo a usted, sino a su familia y a sus seres queridos. Muchas gracias.
5: Excelente, gracias, doctor Santiago Neme, y hasta la próxima.
6: Hasta la próxima.
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1: Muy buenas tardes y feliz viernes para nuestra audiencia del Rey 1360. Como siempre, es un honor y es muy grato poder tener aquí en los micrófonos gente local, artistas locales, personas que están escribiendo, creando arte, bailando, con la música, con la poesía y bueno, con cualquier forma de expresión. Tenemos el día de hoy aquí a Evelyn Rivas, una mujer extraordinaria y en una faceta distinta, porque la hemos tenido aquí anteriormente hablándonos de folclor salvadoreño, porque es una precursora aquí en el Puget Sound de folclor salvadoreño. Y en esta faceta de escritora, que es una de las 23 personas que forman parte de la segunda edición de un poemario, de una antología, Voces del Alma, se escribe en español, pues lanzado y creado por Wagro, nos acompaña precisamente para platicarnos cómo fue la experiencia de atender el taller, pero sobre todo cómo se siente que ya sus escritos, sus pensamientos y estas letras formarán parte, Evelyn, de esta antología. Muchísimas felicidades y gracias por estar aquí. Bienvenida.
2: Gracias a ti, Mercedes, por la invitación a tu programa y bueno, emocionada y por el evento y todavía no me la creo de que algo escrito por mí pueda estar en un libro.
1: Es muy gratificante y en alguna vez leí, después de que corras un maratón, después de que escribas un libro y después de que plantes un árbol, ya te puedes morir. Así como que, bueno, todos nos vamos a morir, pero es, digamos, alguna de las metas de muchas personas que estamos aquí, pues, de paso en este mundo. Las letras trascienden y nosotros nos vamos físicamente, pero esas letras van a quedar ya forever, Evelyn. Y me siento muy orgullosa, pues, de que tus poemas están ahí ya dirigidos para personas que van a conectar igualmente con esos mismos pensamientos y sentimientos, porque la escritura, aparte de ser una expresión, es una forma de conectarnos. Los sentimientos son universales y quizás cosas que nos duelen, que recordamos quizás de nuestra infancia, porque para la audiencia que está escuchando, Espiral de la Infancia fue el tema por medio del cual se desarrollaron 7 clases, donde escribimos poesía, pero también comimos tamales, conchitas, arroz con leche. ¡Mmm, qué rico, Evelyn!
2: Sí, recuerdo esas reuniones con todos los compañeros del grupo. Y el tema fue precisamente lo que me llamó la atención a mí cuando miré la convocatoria a participar al taller. Porque, pues, todos fuimos niños. Y escribir sobre mi infancia fue algo bonito y gratificante y estar ahí con tantas personas de diferentes países, porque había de muchos lugares, y escuchar que a pesar que venimos de diferentes países, no somos tan diferentes. Nuestras infancias fueron muy similares. El llamado de atención para mí fue eso, el nombre del taller. Y me siento muy contenta de haber asistido y haber sido parte de eso.
1: Mira, Evelyn, en este país y siendo migrantes, nos distraemos fácilmente y dejamos de hacer cosas que nos llenan, que nos emocionan. Me llama mucho la atención cuando acudo a talleres de poesía, escuchar repetidas veces. Yo escribo desde que era pequeña, desde que era pequeño, pero dejé de hacerlo. ¿En qué momento dejamos el lápiz, papel y de lado lo que nos gusta por los compromisos, la rutina y pues ese movimiento casi robótico, ¿no? De acá, de este país, que nos lleva de un lunes a un viernes con una rutina casi exacta.
2: Sí, y es cierto. En nuestros países solemos hacer más esas cosas. Yo recuerdo igual de pequeña, hacía álbumes o diarios y siempre estaba haciendo cosas con las manos. Participaba en eventos en las escuelas, recitando un poema en un festival del Día de la Madre o cosas así.
1: Sí. Y el hecho de las actividades artísticas, Evelyn, es parte de programas que eran parte de nuestra vida y de nuestra infancia feliz, ¿no? Celebrar el Día del Niño, los festivales del Día de la Madre, los festejos patrios, los honores a la bandera. Sí. Y fue una infancia preciosa, en ocasiones quizás con ciertos detalles, ¿verdad? Porque se romantiza la infancia en ocasiones o nos da incluso miedo hablar de cosas que te lastimaron, pero ahí están guardadas.
2: Sí, este taller a mí me gustó mucho por eso, porque se tocaron temas muy sensibles. Muchos hablaron de lo difícil que fue su infancia y otros se enfocaron, bueno, en mi caso yo me enfoqué en el lado feliz de mi infancia porque ya traigo otros sucesos que yo quise tomar este taller como parte de una terapia y lo cual fue terapéutico. De hecho, recomiendan mucho los expertos en salud mental escribir y fue el plan de tomar el taller como una terapia. Y sí fue. Y mirar ahí a otras personas hablando de sucesos de su infancia que fueron difíciles, al final sientes como ese descanso de haber sacado algo que traías. Yo pude ver en compañeros en el taller que fue así como sanador, terapéutico el taller y el escribir, el sacar esos sentimientos a través de la escritura fue como algo muy bonito de experimentar.
1: Una forma de descansar, ese ruido, ¿no? Que nos hace en la cabeza en ocasiones, cuando niño quizás no comprendes algunas cosas, quizás la forma como fueron educados tus padres con tus abuelos y bisabuelos, eran maneras de compartir amor, ¿no? Trabajando mucho y cuando más sudaban, más te amaban, pero era su manera de decir que te amaban, con su trabajo, compartiendo la comida y siendo proveedores, pues te manifestaban que te amaban y demasiado. Y aquí para nuestros amigos que acaban de prender su radio, los viernes tenemos acá este espacio patrocinado por Folk Culture y que además nuestra invitada va a compartir algunos de sus escritos, Evelyn Rivas, que es salvadoreña, muy querida, muy trabajadora, una mamá excepcional, una gran amiga, una super mujer y que nos ha tocado también coincidir en el taller de poesía Voces del Alma. Y este próximo sábado, por cierto, se llevará a cabo este festival internacional donde nuestra invitada también nos va a dar aquí a detalle horario en donde va a ser para que tome nota si desea que se le mande la dirección texto WhatsApp. Con mucho gusto aquí estamos. Así que Evelyn, la invitación para este sábado, por favor.
2: Sí, claro, la invitación es para este sábado, 9 de mayo, de las 10:30 a las 3 de la tarde en el auditorio Brinchingmin de la Universidad de Washington. Y bueno, este es el segundo festival de la poesía presentado por la Fundación Guagro, donde tendremos el festival de poesía, tendremos música, la presentación del libro.
1: Y tamales, me dijeron.
2: Sí, va a haber comida. Va a estar tamales. Muy bonito evento. Va a estar una orquesta sinfónica y música. Va a haber música y de y todo un gratuito. Poco. Todo es gratis para la familia. Y bueno, no se lo pueden perder. No hay excusa.
1: Sí, los esperamos este próximo sábado, amigos, amigas. Para todos aquellos que hemos tenido la fortuna de estar en la explanada donde están estos árboles de cherry, floreados, bonitos, preciosos, pues ahí mismo usted busque por este salón de música y en donde está la sala de música, ahí está precisamente este auditorio en la Universidad de Washington, no hay manera que se pierda, se llama Brechemin Auditorio en la Universidad de Washington, todo comienza a las 10:30 de la mañana y hasta las 3. Y bueno, Evelyn, ¿qué te parece si nos compartes tu primer escrito, por favor? Saludamos a nuestra audiencia, a las amas de casa, a los amigos que manejan. Tenemos saludos a aquellos que han tenido ese deseo de escribir. Sigan también la página de Wagro, porque en octubre reanuda nuevamente otro taller de poesía. Y la doctora Julieta está en conversaciones con el Consulado de México en Seattle para que nuevamente se repitan ahí los talleres de escritura presenciales, porque también si usted sigue la página de Wagro, para aquellos que prefieren atender de forma virtual, la maestra Blanca también, que es profesora de la Universidad Autónoma de Guerrero allá en México, también ella imparte de manera virtual estos talleres. Aquí tenemos al maestro Francisco, que por cierto ha realizado un excelente trabajo y es muy bueno, muy profesional, pero me llama la atención que dice: yo vengo a impartir clases, pero yo estoy aprendiendo también. Y agradecemos la paciencia, pues su esencia, ¿no? Para poder guiar estas clases que son terapéuticas, que son maravillosas, porque sin darte cuenta, está sanando a través de las letras. Así que, Evelyn, ¿cuál será tu primer poema que nos vas a compartir?
2: Yo lo titulé La bicicleta.
1: La bicicleta,
2: y sí, me gustó mucho. Bueno, como decía, se habló sobre nuestra niñez, nuestro juego de la infancia y anécdotas de la infancia. Entonces, yo lo titulé La bicicleta. Y dice: los juegos de la niñez no solo son recuerdos o risas, también se recuerdan los llantos, las alegrías o los raspones en las rodillas. Hoy recuerdo que fue una etapa de aprendizaje, como cuando aprendí a montar la bicicleta por primera vez. Recuerdo que era de un vecino el que me la prestaba para que yo practicara. Por las tardes jugábamos con los demás niños a tomar turnos. No aprendí porque mi madre me enseñara, debido a su trabajo, o porque yo nunca tuve una. Un día leí por ahí que la vida es como montar en bicicleta, que una vez que aprendes, después es fácil manejar una. De niño no miramos eso, ni el proceso, o cómo lo lograste, o quién te enseñó. La infancia fue para mí una etapa que me enseñó a ser resiliente, a ser buena amiga, a valorar quién te enseña, quién te ayuda, y no solo cómo manejar una bicicleta. Me enseñó que estar más presente en la vida de mis hijos, a jugar al fútbol o con ellos montar la bicicleta juntos, es recordar a mi niña de aquellos entonces, porque al final del día, ese niño, un día que fuiste, sigue vivo en nosotros.
1: ¡Qué bonito! ¡Qué lindo! Y estamos hablando ahí de que, bueno, en un suspiro se pasan los años, ¿no? Me encanta mucho la manera o el enfoque que tienes para conectar el hecho de aprender a montar bicicleta, pero aprender a ser empática. Y eso te describe. Si yo busco en el diccionario esa palabra, yo veo tu foto ahí, porque eres una mujer muy linda, muy servicial y dispuesta prácticamente pues a sacarte el bocado de la boca para ayudar a los demás. Y quienes te conocemos, quienes somos afortunados de ser tus amigos, sabemos que eres así, Evelyn, y sí, eres una persona con una esencia muy bonita. Y el día de hoy estamos aquí llevando la esperanza a personas que están quizás navegando por diversas situaciones. Incluso el hecho de ser migrante aquí en este momento pues es más difícil que nunca. El miedo, el temor a la separación de familias y demás es algo latente. Hay un periodo incierto y los invitamos para que se unan a ser parte de los diferentes grupos o talleres de escritura. Si no es acá con Wagro, vayan hacia Lo Escribe, busquen. Estoy segura que hay muchas agencias y organizaciones promoviendo sanar a través de las letras, y es lo que pretendemos, motivarles a que, aparte de buscar la ayuda con un profesional, el autocuidado y sacar, ¿no?, a través de las letras esas emociones, el enojo, la frustración, el rencor, el miedo, ¿no? Te ayuda realmente a sentirte mejor cuando lo escribes.
2: Sí, de verdad que escribir ayuda. Yo, bueno, a raíz del taller estoy escribiendo más y es una buena terapia. Y hoy en día la salud mental es algo tan importante, y si uno a veces no puede hablarlo, pienso que si lo escribes en un papel y luego lo rompes o lo tiras, como un tipo de terapia, puede ser beneficioso y bueno para sacar lo que sea que traigas dentro. Pero escribir es bueno y es sanador. Realmente lo estoy experimentando y me gustó mucho ser parte de este taller. De hecho, también estoy yendo a otros talleres con Seattle Lo Escribe, precisamente, ya que lo nombraste, para aprender más, ¿verdad? No me considero poeta, estoy aprendiendo.
1: Es que todos somos poetas.
2: Sí.
1: Un poeta no se hace, nace. Y todos tenemos, digamos, esa forma, y no es el hecho de que debes ser un poeta porque vas y escribes y los títulos y la universidad. Realmente lo eres, Evelyn.
2: Sí, y hablando del profesor Robles, me gustaba eso, que él siempre nos decía que pues escribe del alma, como viene, como te nace, y eso es poesía. Entonces, él siempre nos motivaba, ¿no?, a que fluyera eso de una manera tan bonita. Y bueno.
1: Sí, sí. Pues mira, Evelyn, vamos a ir a una pausa, y por otro lado, no es casualidad, digamos, todo está como de alguna manera conectado. En esta semana tuvimos a los amigos de Salud Pública del Condado de King hablando de la prevención del suicidio, porque mayo es el mes de la prevención y la concientización de lo que es el suicidio, la prevención. Y también tuvimos acá estudiantes de la Universidad de Washington con la doctora Angulo, y estuvimos hablando también de salud mental. Es muy importante dar prioridad y ponerle nombre a esos sentimientos, a esas emociones que en ocasiones no te dejan vivir. Y está bien no sentirte bien en ocasiones. Está bien hablarlo y está bien también buscar ayuda y crear esa red de apoyo con tus conocidos, incluso con desconocidos que se vuelven conocidos y amigos y personas familiares contigo. Así que los invitamos para que sigan la página de Wagro. Gracias a For Culture por este espacio. Vaya y también navegue las subvenciones que regularmente están ahí ofreciéndose a través de For Culture. Regresamos de la pausa.
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1: Estamos de regreso, gracias, y aquí con Evelyn Rivas, salvadoreña, y con sus poemas que están siendo parte también de la segunda edición de un poemario maravilloso, excelente, 23 poetas locales, y gracias a Wagro gracias a 4Culture y gracias a usted que nos escucha y que pasa la voz en cuanto a lo que sucede, porque este tipo de noticias deben multiplicarse allá afuera. Vaya y pase la voz del evento que ya nos va a dar nuevamente los detalles aquí, Evelyn, de este sábado,
2: sí,
1: ¿verdad?
2: Este sábado 9 de mayo, a partir de las 10 de la mañana hasta las 3 de la tarde, en el auditorio de la Universidad de Washington, que se llama Brinchingming, y bueno, presentado por la Fundación Wagro.
1: Va a estar buenísimo, habrá danza, habrá orquesta, habrá un taller de poesía, pues se lanza este poemario, esta antología, usted la va a poder adquirir también ese día, por supuesto, y ojalá que pueda llegar con su familia, con sus amigos. Este tipo de eventos nos identifican y además nos unen.
2: Claro. Es lo que pude ver en el taller, porque habían personas de diferentes países, de Colombia, de México,
1: de Nicaragua,
2: de El Salvador, sí,
1: de El Salvador.
2: Entonces, de Chile, mucha gente de diferentes países, y claro, el arte nos une, y este taller fue prueba de eso. Entonces, sería bueno que vengan con sus familias a pasar un día bonito, lleno de arte, de cultura, de escritura, y para que vean de qué se trata también todo esto y puedan de pronto ser parte del siguiente taller. Escribir es bonito y es bueno.
1: Sí, sí, sí. Saludamos a las agencias que impulsan este tipo de espacios que nos hacen sentir bienvenidos, seguros, identificados, que nos nuevamente regresan al punto de medir y hacer un balance, que en la vida hay cosas más positivas que negativas, y en el fluir de hablar lo que en ocasiones no nos gusta, pues enfocarnos en lo que agradecemos, en lo que estuvo bien, en lo que podemos mejorar aún, ¿no?
2: Claro.
1: Y bueno, sabemos que tienes otro escrito, otro poema. Evelyn, ¿de qué se trata?
2: Sí, bueno, habla sobre café.
1: Ay, qué rico.
2: Sí. Y bueno, vamos a empezar. El café de olla en la casa de mi abuelo. El fuego ardiente de esa cocina de leña es un recuerdo que abrazo en mi alma con ese calor fuerte de esas llamas rojas. El recuerdo del aroma de ese café y el olor a la leña quemándose me lleva a esa niña que hoy ama el café, el tronar de las leñas en una fogata quemándose, el sonido mismo del fuego que cuando sopla el viento se vuelve más grande y más fuerte, como lo hacen esos recuerdos en mi corazón con el pasar de los años.
1: ¡Qué rico! Sentí la llamita de la leña que cruje al estarse
2: quemando
1: y roja.
2: Sí.
1: Y el olor de la madera quemada y del café combinado.
2: Sí.
1: ¡Qué rico!
2: Sí, son recuerdos de mi infancia, cuando íbamos a visitar a mi abuelo.
1: ¿En qué parte exactamente de El Salvador, Evelyn?
2: En Usulután.
1: Usulután. Saludamos a nuestra gente de Usulután, allá en El Salvador.
2: A mis tías.
1: ¿Sí?
2: Allá viven. Sí, mis abuelos eran de esa ciudad y ellos vivían en el campo. Entonces, por eso digo que cuando dijeron en el taller que el tema se llamaba El Espiral de la Infancia, y yo me quise enfocar en las momentos felices de mi infancia, y ir a ver a mis abuelos era algo de felicidad para mí, y ellos vivían en el campo, entonces el fuego, la leña, en la ollita de barro, el café, quise hacer ese recuerdo, bueno, este escrito, y ya. Yeah.
1: Voces del alma, y este taller de escritura fue creado después de que salimos de la pandemia. La doctora Julieta tuvo la visión de hacer un enfoque, pues, muy minucioso a todas aquellas dolencias de nuestro corazón, porque como seres humanos todos tenemos altas y bajas, y está permitido sentirnos mal, y está permitido estar triste, y está permitido reconocer que pudieron pasar mejores cosas en tu vida y enfocar una realidad de forma valiente, porque es la única manera como podemos seguir avanzando en la vida, Evelyn.
2: Claro, y bueno, aprovechando aquí el espacio, yo agradezco a Julieta por esto grandiosa idea, ¿no? Porque tenemos un antes y un después de la pandemia. Yo digo eso porque la vida nos cambió mucho a todos. Mucha gente cayó en depresión, el no socializar afectó mucho, fueron años de angustia, mucha gente perdió su familia, entonces nuestra salud mental colapsó de algún modo. Y el asistir a talleres donde puedes socializar con personas, sacar estas emociones o escribirlas, de hecho, es de gran ayuda. Es como lo decíamos ahí en el taller, esto es terapéutico porque pudimos ver cómo nos beneficiaba y nos ayudaba. Entonces, pues yo agradeciendo, ¿verdad?, a ella por tomar esta iniciativa y a todas las personas involucradas en hacer esto. Y de que muchas personas hemos sido beneficiadas con el taller, y la invitación está para que vayan este 9 de mayo, el sábado 9 de mayo, al festival y puedan ver y ser
1: parte.
2: Es
1: mañana, no se lo pierda.
2: Sí, sí.
1: Pues queremos invitarlos, vayan, sigan la página de Wagro en redes sociales, sigan también la página de For Culture. De hecho, ellos ofrecen financiamiento o los famosos grants para los artistas locales que tienen inquietudes, si están en grupo o si de forma individual desean aplicar por estos fondos, están disponibles en forculture.org. Es muy fácil que conozcan la página y es muy fácil que puedan incluso tener información en español de cómo navegar y cómo pedir estos subsidios que están, pues, ahora sí que diseñados para organizaciones o para individuos que quieran seguir creando aquí en el área del condado de King. Es tiempo, Evelyn, amigos, de ir a la segunda pausa comercial, así que regresaremos, pero antes, adelántanos, ¿cuál será el tercer poema que nos vas a compartir?
2: Ah, bueno, este habla de mi mamá.
1: Muy bien. Sí. Aprovecho para mandarle saludos a la señora Mabel, a todas las mamis que nos escuchan el día de hoy. Gracias, estás en el rey.
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1: Muy bien, estamos aquí de regreso. Saludamos a todas las mamás. Y bueno, de una vez, ya este domingo será el Día de la Madre. A todas las mamás, felicidades por todo su cariño, su paciencia, por la chancla voladora, por sus regaños, por su cariño, por su paciencia, por su fortaleza, por todo. Muchísimas gracias, Evelyn. ¿Tienes un poema para tu mami?
2: Sí, bueno, yo lo titulé La Voz de mi Madre y creo que tal vez algunos se identifiquen este recuerdo. bueno, dice así. La voz de mi madre, de cuando ella me llamaba por mi nombre completo, con esa voz dulce. Era una alegría y una tranquilidad. Era música y melodía para mis oídos. Pero cuando su llamado era con mi nombre y apellidos incluidos,

0: Era un hecho que no podía evitar. Era el que tenía que empezar algo, pero que también tenía que terminar. Era la sensación de tener que reparar el error o la travesura para sentir esa tranquilidad y esa dulzura de escuchar su voz con ternura de nuevo.
1: Qué lindo, sí, tienes razón, no, cuidado, cuando ya te hablaban por tus dos nombres,
0: Sí.
1: algo había pasado.
0: Ese, bueno, fue un recuerdo de eso, de la autoridad de las mamás de antes, ¿no? El nombre completo, ven para acá y te quedabas, ay, ¿qué hice? Ya me descubrió cuando sabías que tal vez habías hecho algo, ¿no? Y mi mamá era muy disciplinada con nosotros, pero también fue una madre amorosa y muy cariñosa.
1: Sí, el hecho de poder pensar quizás cómo fue la educación, cómo fue esta manera de transmitir cariño y quizás lo mencionábamos al principio, ¿no? Trabajando, nuestros padres nos demostraron que nos amaban y en ocasiones el tiempo de la comunicación o de los abrazos o de tener quizás pláticas prolongadas, de expresar cariño y amor, pues eran sustituidas con que tuvieras tu plato de comida en la mesa y pues qué vestir y tu educación y un techo, un hogar calientito, era la manera, ¿no? Como te podían decir que te amaban.
0: Sí, a veces habían carencias presenciales, sí, y ellos demostraban su amor en eso, que no nos faltara la comida, zapatos, y era la vida de antes, que hoy en día también, no te creas, a veces la vida es ajetreada, a veces no nos hace estar tan presentes con los hijos, pero es parte de la vida.
1: Sí. Y bueno, aquí se trata de, número uno, intentar fluir en ocasiones sin tener la certeza si vas a poder dar el siguiente paso, ¿no? Pero concentrarte en ese intento de pasito que estás dando para continuar. Es la analogía de ir a una montaña cuando ya sientes que no tienes aire, cuando sientes que estás agotado y te quieres tirar en el camino y no tienes fuerzas incluso para pensar si te vas a levantar o no para continuar. Y la vida es eso, ¿no? Avanzar y caerte y volver a levantarte porque no estamos exentos de esas caídas y de esos dolores o de esas penas o de esos golpes que en ocasiones pensamos que son definitivos y a veces perdemos la esperanza completa por muchos motivos. Y estando aquí lejos de nuestro país, de nuestra patria, de lo que hemos amado, de lo que dejamos allá, del otro lado de la frontera, nos reinventamos y estamos aquí en una cultura diferente, intentando pues renacer en nuestra nueva versión, Evelyn, la de Estados Unidos, y Evelyn, la que se quedó allá en El Salvador, quizás, y la Mercedes de allá de Colima, de Quesa Ranch, y la Mercedes de aquí de la radio, y muchas cosas quedan en nuestra esencia por siempre, y seguimos conservando, digamos, esa idiosincrasia de ser tú, de lo que amas en la vida. Y te reinventas cada vez que es necesario, porque estando lejos pasan muchas cosas y tienes que refugiarte en amistades, en personas extrañas que se vuelven familia, incluso.
0: Sí, así es. Y hablando de todo lo que dices, también se va a presentar el documental de Voces del Alma en este evento. Y ahí habla mucho sobre todo lo que dices, de lo que como inmigrantes pasamos y lo que sufrimos, ¿no? Y de lo que éramos allá, lo que somos aquí y cómo nos reinventamos y para seguir adelante cada día.
1: Sí, pues saludamos a Tecomate Lab, que han realizado un extraordinario trabajo, nuevamente a la doctora Julieta Huagro, al email.

0: al Instituto de Mexicanos en el Exterior, que lanzaron esta convocatoria de cine migrante y que es un documental de 17 minutos aproximadamente, donde se entrelazan muchas historias de los que estamos acá lejos, pero seguimos adelante y seguimos firmes, con mucha esperanza sobre todo. Se nos vienen tiempos difíciles, por ahí se menciona de guerra, se menciona de quizás crisis económica, todo lo que está sucediendo, pero nuestra resiliencia nos hace pues únicos, porque ya una vez hemos perdido todo para empezar aquí de cero, y somos muy dados, nuestra gente latina, nuestra gente migrante, sabe cómo navegarlo.
1: Sí.
0: Sabemos cómo salir adelante, Evelyn.
1: La verdad que sí, siempre estamos empujando para adelante y buscando la forma de superar las cosas. Eso es algo que a los inmigrantes nos caracteriza.
0: Sí, sí, sí. Y bueno, quiero mandarles saludos. Siempre me gusta enfocar los saludos para los agricultores, la gente que cultiva el campo, y a las nanis, porque siempre me da mucha emoción decirlo y recordarle a la audiencia, a nuestra gente migrante, que somos tan valiosos, nuestro trabajo aquí es tan importante, que las señoras que no pueden cuidar a sus hijos porque salen a trabajar, buscan nanis latinas para que les cuiden a los niños, para que cuiden su hogar, para que alimenten a sus babies, porque saben del cariño y del amor con el que las latinas nannies realizan su trabajo, Evelyn. Y no solamente eso, la mano de obra de nuestra gente latina que construye, que cultiva el campo, que saben cómo hablarle a la tierra, y que bajo el sol y bajo la lluvia y demás estamos ahí todo terreno, trabajando y construyendo esta nación con nuestra labor y con nuestra pasión y con lo que sabemos hacer también, ¿no?
1: Sí, el trabajo doméstico y del campo es mayor parte latinos, y qué bueno que eso ya fue reconocido, que ahora ya tienen derechos, tanto los trabajadores del campo, los jardineros, los trabajadores del hogar, porque la verdad son esenciales, y eso se fue algo que se miró en la pandemia.
0: Sí, sí, sí, sí, de verdad, trabajadores esenciales, el alma, los que cultivaron, los que estuvieron en las tiendas, los que estaban matando las vacas que nos comíamos, los que estaban empaquetando los productos, las frutas, las verduras. Muchas gracias, de verdad, todos somos muy valiosos. Y bueno, vamos a seguir celebrando el mes de mayo, y este sábado, mañana, mejor dicho, ya mañana, se lleva a cabo este gran festival internacional de poesía en español, y qué mejor escenario que la Universidad de Washington. Tenemos aquí a Evelyn, que es una de las 23 participantes en esta antología, la segunda edición. Felicitamos a Guagro, felicitamos a todos y cada uno de los participantes. Les invitamos para que sigan la página de For Culture y también la página de Guagro, para que no se pierdan nada de las convocatorias y de todo lo que está sucediendo con Guagro, porque no es solamente poesía Guagro. En Guagro están abogando por la educación, por la salud, por los alimentos. Tienen algunas alianzas con bancos de comida para llevarla a las mesas de las familias vulnerables. Vaya y visite todo el trabajo que está realizando Guagro a través de sus redes sociales. Y vamos a pedirle a nuestra invitada que mande un mensaje a aquellos poetas perdidos. Y digo perdidos porque quieren apagar la luz y no se quieren dejar ver. No, es que yo no quiero, es que sí escribo, pero me da pena, pero no sé si es tan bueno mi poema. Es que, ¿qué le quieres decir a ellos, Evelyn?
1: Que no tengan pena. Bueno, yo era una de esos que me gusta escribir, me gusta leer, no me considero poeta para nada, como digo, yo estoy aprendiendo. Tuve la oportunidad de asistir a estos talleres en donde se me dio esa confianza de poder escribir. Y estos talleres, de hecho, es para eso, para que aprendamos, para que nos enseñemos, no tengan pena. Y como, bueno, como dicen, de poetas y locos todos se andemos un poco, pues yo fui a ver qué tan poco es mi locura o mi de la poesía. Entonces, que se animen, que participen en talleres. Siempre hay organizaciones o grupos de personas que hacen estos talleres, y que se animen, que escriban, que no tengan pena.
0: Sí, busque Revista Seattle Escribe en redes sociales, visite Wagro, Hugo House, allá en Broadway también constantemente están lanzando convocatorias de micrófono abierto para personas que ya han escrito y solamente hay un micrófono, y muy, muy padre el ambiente porque pues te escuchan, escuchas, aprendes, te conectas con otros artistas, con otros escritores, con otros poetas, y es muy lindo, de verdad. Pues permítase escribir, no deje de escribir si es que tiene ese gusto, y pues la agenda a veces nos obliga, ¿no?, a cancelar ciertas actividades que nos conectan a la vida y que nos dan felicidad. Todos necesitamos trabajar, todos necesitamos cubrir gastos y demás, pero el esparcimiento y el tener este tiempo para el autocuidado es ahora sí que obligatorio. Es como tomar las vacaciones. Necesitamos desconectarnos para conectar. Y es que hasta con el teléfono te pasa. Cuando un teléfono se calienta, cuando un teléfono se satura, lo primero que he aprendido por alguien llamado Carlos Tapia, me dio esa recomendación, me dijo, apágalo y préndelo. Entonces ahora cada vez que el teléfono se satura y algo le pasó, ya sé que debo apagarlo, lo dejo un ratito y lo prendo, y ¿qué crees? Funciona. Entonces es igual, es nada más pensar que pues no somos robots, no somos máquinas, debemos realmente tener esa pausa en la vida para caminar, para conectar contigo mismo, con la naturaleza, con las letras, con esas voces que tienes quizás en la cabeza y que no dejamos salir por prejuicios, por miedo al que dirán, por no herir a los demás, ¿no? A veces te guardas cosas y esas cosas que te guardas te hacen ruido y te enferman.
1: Sí, creo que la mejor forma de sacarlo es escribiendo.
0: Sí. Si te duele, escríbelo. Si te duele, cántalo. Si te duele, píntalo. Báilalo. Píntalo, lo que sea, pero no te lo guardes.
1: Sácalo, sí. Es terapéutico y ayuda a sacar ese, a tener ese release y ese reset como el que le haces al teléfono.
0: Totalmente. Vamos a pedirle a nuestra audiencia que nos manden un texto o un WhatsApp solicitando la información de este gran evento, el Festival Internacional de Poesía en Español. Todo el evento totalmente en español, porque mire, la actual administración incluso ha estado atacando nuestro bello idioma. Se siente también ir a un lugar y estamos en un país donde nos están atacando con una retórica pues antiinmigrante terrible. Este tipo de eventos nos recuerda que la realidad es otra.
1: Sí, y para los que no estamos muy fuerte en el inglés, pues, y quieren escribir, esto es otra ventaja más, porque es en nuestro idioma.
0: Muy bien, Evelyn, pues un último mensaje. ¿Te quieres despedir con otro poema o quieres esperar para leerlo mañana en el festival? Un último mensaje para la audiencia, por favor.
1: Sí, bueno, la invitación a que no falten mañana a las 10:30 de la mañana para que vayan a este festival Voces del Alma, que va a estar muy bonito. Vayan con toda la familia, no se lo pueden perder. Y los demás poemas los leeré por allá o quien tenga la oportunidad de ir y ver el libro, para que puedan ver los demás y los de todos los compañeros participantes en este taller, que muchos escribieron tan bonito y no se lo pueden perder.
0: Bueno, para que se quede así como el suspenso de estos poemas en este taller de Wagro, que recién concluyó hace un par de meses, Evelyn, ¿cuál poema te gustó más? ¿Qué poema fue tu favorito de los que escribiste en el taller y por qué?
1: De los míos, los que escribía mi abuelo, que fueron dos.
0: Muy bien, pues vamos a buscar Evelyn Rivas los poemas de su abuelo, así que si los quiere escuchar o los quiere leer, pues mañana se lanza este poemario, esta antología. Evelyn, ¡qué emoción!
1: Sí, es una emoción, la verdad yo estoy Pues que no me la creo. Es una emoción.
0: Es realidad, Evelyn. Y muchas gracias de verdad por estar aquí con nosotros. A los amigos que nos escuchan en este momento y que no la estén pasando muy bien, yo le garantizo, no tenemos la varita mágica para desaparecer sus problemas o lo que está pasando, pero acérquese y crear comunidad es curativo, es medicinal. Necesitamos tener mucha esperanza, mucha fe, van a venir tiempos mejores y eventos como el de mañana nos animan a tener una perspectiva diferente de la vida. Estamos bombardeados constantemente por muchas noticias negativas, desalentadoras, pero tenemos que, digamos, buscar de qué manera contraatacar, ¿no? Eso que en ocasiones no nos gusta y nos llena de miedo, de frustración. Venga y únase a las voces del alma mañana. Y bueno, Evelyn, un placer haberte tenido el día de hoy aquí.
1: Gracias a ti por la invitación y bueno, esperamos que puedan ir mañana al festival Voces del Alma.
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1: Y aquí estamos en este viernes, pues sí, para todos y cada ustedes, en la tu estación de casa, el Rey 1360, la autoridad en música mexicana. Feliz tarde, San Viernes ya, para darle vuelta aquí al fin de semana, a la bienvenida ya al fin de semana, que pues estará con el pronóstico, ¿no?, del clima, que está pues muy, muy agradable, sobre todo para disfrutar el fin de semana, y sobre todo que pues es el fin de semana de mamá. 10 de mayo, 10 de las madres. El domingo, segundo domingo de mayo, que se celebra acá en Estados Unidos, y pues en esta ocasión, cayó el mismo día. ¿Qué tal, eh? Bueno, pues aquí estamos, soy Super Mario, los acompaño hasta el punto de las 7, cuando tenemos a las 7, tenemos la hora grupera, tenemos ahorita las 4, de 4, 4 y media, el segmento de los clasificados, 5 el pitazo, a las 5 las moviditas de la hora tráfico de los viernes, para que la pueda disfrutar con las movillitas ahí cuando anda en el Traffic Jux. Luego también a las 6 en Informativo 1360, a las 7 la hora grupera, y los viernes y los sábados de 9 de la noche hasta las 3 de la mañana las parrandas de El Rey, exactamente, para que puedas disfrutar el fin de semana, viernes y sábado, donde andes por ahí, te la pases con la buena música. 3 de la tarde con 27 minutos, y pues aparte, hoy fíjate, ponle atención porque Tendremos, vamos a regalar un par de boletos para que te vayas al juego de mañana aquí en el Lumen Field. Y Seattle Sounders, que se enfrenta a San Diego FC, exactamente a las 7:30. Vamos a regalar un par de boletos más adelantito, así que ponle atención a lo que estemos diciendo para ver cuál va a ser la pregunta y cómo te puedes ganar ese par de boletos para que te vayas al juego de mañana en el Lumen Field contra San Diego. Vámonos con más, y esto que es Felices Tú y Yo, Yo y Tú, los dos. Los Huracanes del Norte.

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0: persona que la mandó ayer, hizo la aclaración, ¿no? Que no podía darla, sí. El número de contacto, que tiene que ser el mismo número donde viene el mensaje de texto. Y ya pues más tarde lo puso, ¿no? Lo puso su teléfono para darlo hoy exactamente. Y así que ayer ya lo dimos en la tarde, pero pues para ahorita que sea en la hora de los clasificados, definitivamente que lo puede usted escuchar en este segmento. Y ahorita pues en el segmento de los clasificados, las líneas telefónicas disponibles. 866-786-1360, 866-786-1360 y 206-441-3469. Clasificados, el Rey 1360, buenas tardes.
1: Sí, buenas tardes.
0: Buenas tardes.
1: ¿Cómo está?
0: Muy bien, gracias por preguntar, muy buenas tardes. ¿Quién se reporta?
1: Sí, soy Octavio.
0: Octavio, buenas tardes.
1: Sí, mire, todavía alcancé espacio en los clasificados, correcto.
0: Sí, estamos en el segmento de los clasificados, de 4 a 4 y media.
1: Quiero anunciar que estoy ofreciendo un camioncito que tengo, es un Hino 2002, es de Dompe, y lo estoy vendiendo o rentando para alguien que tenga algún proyecto de para tirar basura, materiales, cualquier cosa que se puede funcionar, por supuesto.
0: Bueno, por lo de la venta sí lo podemos aceptar, lo otro no, porque pues ya sería como negocio, ¿no? Pero
1: oh, okay.
0: Está bien, el camión en venta 2002 con Dompe, ¿en dónde lo tienes?
1: En Burien.
0: En Burien. ¿Con quién y a qué teléfono?
1: Es conmigo, con Octavio, a 206-890-9927. 206-890-9927.
0: Perfecto, Octavio, pues muchísima suerte vendiéndolo y gracias.
1: Tengo a otro más. Tengo un perrito, es un perro, Australian Shepherd, el pastor australiano.
0: Sí.
1: Está entero, y si alguien tiene alguna perrita que quiera que se propien, se comunique también conmigo al mismo número.
0: Ok, para cruzarlo entonces, para
1: sí.
0: Con Octavio el teléfono nuevamente, por favor.
1: Al 206-890-9927.
0: Muy bien, perfecto.
1: Gracias a usted, Super Mario, y feliz fin de semana para usted y para toda la audiencia.
0: Igualmente, muchísimas gracias, buen día, mucha suerte.
1: Buen
0: fin de semana, muchísimas gracias. Claro que sí, pues ahí está el camión en venta y el perrito. Si quieren tener por ahí alguien que tenga también la misma raza, ¿no? Quieran tener crías. 866-786-1360, 866-786-1360 y 206-441-3469 para que te reportes a cabina, tu estación de casa, el Rey 360, ahorita en el segmento de los clasificados. Adelantito, más adelantito, les estaré regalando un par de boletos para que te vayas al juego de mañana en el Lumen Field. Seattle Sounders contra San Diego. Seattle Sounders recibiendo a San Diego aquí en casa, y pues si no vas, pues lo puedes escuchar a través del Rey 360, pero pues ojalá que te puedas ganar este par de boletos más adelante. Después de los clasificados estaremos haciendo el concurso para que te puedas llevar esos par de boletos. Vamos con música, ¿sí? ¿Y esto qué es? ¿Cómo quieres que esté? ¡Escuisillos! En las líneas telefónicas disponibles para que te siga reportando en el segmento de los clasificados.

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0: Al gato y al ratón. ¿Jugamos? Jugamos a los gatos, ¿no? Y al resto, pues, usted lo termina. 4 de la tarde con 20 minutos, 4 con 20. Ahora tráfico en tu estación de casa, el Rey 1360. San Viernes. Estamos esperando el fin de semana. Disfrutarlo al máximo. Sí, día a día. Este día es el que importa. Disfrutarlo al máximo, definitivamente. Vamos con las líneas telefónicas en cabina para que te reportes. 866-786-1360 y 206-441-3469. Clasificados el Rey 1360. Buenas tardes.
1: Sí, buenas tardes, doctor Mario.
0: Buenas tardes.
1: Mira, estoy hablando porque tenemos una oferta de empleo. Bueno, la compañía no es mía, es donde yo trabajo.
0: Ok, ¿qué tipo de empleo?
1: Es de jardinería.
0: Ajá.
1: Alguien que, bueno, es preferible, que sabe de irrigación, limpiar fuentes, quieren para ese apartamento.
0: Ok.
1: La compañía no es grande, es pequeña, donde yo trabajo, y me pidieron de favor que era alguien.
0: Qué bueno, con gusto, sí.
1: Llamar a mí, Miguel, al 206-954-5183, y ya yo lo puedo conectar con la persona que lo necesita.
0: Okay, Miguel, ¿para qué área?
1: La compañía está aquí en Avon.
0: En Avon. Bien, Miguel, nuevamente tu teléfono, por favor.
1: El 206-954-5183, comentar por Miguel.
0: Bien, Miguel, pues muchísima suerte y gracias. Buen fin de semana.
1: Hasta luego.
0: Ay, qué bien, mira, oferta de empleo. Ahorita les vamos a dar también la que tenemos, que ya dimos de ayer. Clasificados el Rey 1360, buenas tardes.
2: Buenas tardes, soy Alberto de aquí de la ciudad de Faraway.
0: Hola Alberto, buenas tardes.
2: Y aquí siguiendo anunciando las dos cosas que tengo.
0: Adelante.
2: El primero es un sillón reclinable, es individual, color negro, es de piel. Lo estoy dando en $25.
0: Ajá.
2: Y la segunda es el camión grande, un troque de cajón. Es de la GNC, año 97, y $4,000 es una oferta. Para esas dos cosas que me hablen al teléfono 253-941-4765. 253-941-4765. Muchísimas gracias, Mario, y que tengan un bonito fin de semana a todos.
0: Igualmente, Alberto, mucha suerte, gracias, sí. Buen fin de semana.
2: Sí, gracias.
0: Muy bien, por las líneas telefónicas disponibles para que te reportes. 866-786-1360, 866-786-1360 y 206-441-3469 para que te reportes aquí a cabina en el segmento de los clasificados. 4 de la tarde con 23 minutos, recordando que esto es de lunes a viernes, de 4 a 4 y media de la tarde. De lunes a viernes, segmento sin fines de lucro para la comunidad, para que te puedas reportar en el segmento Los Clasificados. Clasificados, el Rey 1360, buenas tardes.
3: Hola Mario, estoy hablando según para agarrar el número del señor que ocupa un jardinero en Apple.
0: ¿Para jardinería?
3: Pero okay. Hoy tengo con qué apuntarlo.
0: ¡Oh, pues! A la guerra sin fusil. Ya cuando tengas que con qué apuntarlo, llámame otra vez y con gusto
3: te lo damos. Ya encontré el lápiz.
0: Ok. 206.
3: Ajá.
0: 954. 954. 51.
3: 83.
0: Yo marqué
3: los últimos dos números mal, creo.
0: Ahí está. Con Miguel.
3: Es una chinita.
0: Bueno, ahí está entonces.
3: 5183, ¿verdad?
0: 5183, exacto.
3: Gracias, Mario.
0: Hasta luego, mucha suerte. Gracias. Ese dicho, no vas a la guerra y sin fusil. Pero bien, qué bueno que ahí está. Ojalá que lo contraten. Clasificados el Rey 1360, buenas tardes.
4: Hola, super, buenas tardes.
0: Buenas tardes.
4: Hola, estoy hablando para anunciar otra vez la Ladder Rack.
0: Ajá.
4: Estoy pidiendo 400 por ella.
0: Sí.
4: En Olimpia con Luz María.
0: Con Luz María, ok.
4: al 360-529-2400.
0: Es un rack para escaleras para una camioneta, ¿verdad?
4: Sí.
0: Ok, ¿en qué área?
4: Olimpia.
0: En Olimpia. El teléfono nuevamente, por favor.
4: Es 360-529-2400.
0: Perfecto, muchísima suerte, gracias.
4: También tengo una oferta de empleo.
0: Ah, oferta de empleo, sí, adelante.
4: Sí, estoy buscando un ayudante de pintor.
0: Ajá.
4: Para eso se pueden comunicar al 360-259-3590.
0: Esto es para ayudante de pintura, ¿para qué área? ¿También para Olimpia?
4: El trabajo normalmente está localizada por el área de Piala, Tacoma, todo lo que es al norte, para okay. Ese lado.
0: ¿Con quién hay que hablar para esa oferta de empleo?
4: Con Alfonso.
0: Alfonso. Y el teléfono nuevamente, por favor. Ahí está, para ayudante de pintura, apúntele, hay oferta de empleo.
4: Es 360-259-3590.
0: Muy bien, perfecto, pues muchísima suerte, gracias.
4: Gracias, súper.
0: Hasta luego, buen día. Muchísimas gracias. Ahí está, oferta de empleo también, qué bien. Qué bien, qué bien. Oferta de empleo. Pues vamos de una vez entonces a dar esa que dimos el día de ayer. Ya después cuando... Hoy se ha acabado los... Bueno, no la pudimos dar porque teníamos que confirmar el teléfono. Y ya después nos mandaron el número donde venía. Tenía que ser el mismo número de contacto. Ok, aquí está. Ahí está, vamos a darlo. Buenas tardes, Super Mario. Tengo una oferta de trabajo en el área de construcción. Operador de maquinaria para excavación. Con experiencia. Contratación inmediata, buena paga. Comunicarse con Omar al 206-946-5186. Gracias. Esto es para toda el área de Seattle. Mira, aquí está pues esta oferta de empleo. Alguien que ya tenga experiencia, operador de maquinaria para excavaciones. Oh, es buen pagado, bien pagado ese trabajo, ¿no? Ahí está, pues quien tenga la experiencia, operador de maquinaria para excavaciones, al 206-946-5186. Bien, perfecto. Ahí está esa oferta de empleo. Y nosotros continuamos con más. Las líneas telefónicas disponibles en cabina para que te reportes al segmento de los clasificados en estos momentos. Recordándote que estas líneas telefónicas son las mismas para que te reportes con cualquiera de los compañeros cuando estamos aquí al aire. Cuando está tempranito, ahí está Horacio Amada. Cuando está Carlos Tapia. Cuando está Mercedes García. Cuando está Super Mario. Y para los fines de semana, que son los sábados de 10 a 12 en la afición del noroeste, la programación deportiva de 10 de la mañana a 12 del día, la afición del noroeste también puedes llamar a estas mismas líneas. Y de 12 a 1, cuando estamos también con la hora de CIMAR, con la hora de CIMAR. Son las líneas telefónicas, las mismas líneas telefónicas que les damos para la cabina. 866-786-1360, 866-786-1360 y 206-441-3469 para que te reportes a cabina. Y bueno, pues vamos a dar por terminado entonces el segmento de los clasificados, dando las gracias a todos y cada uno de ustedes por su sintonía, y qué bueno que puedan usar este segmento que es para ustedes. Y en unos momentos, póngale atención, porque también estaremos regalando un par de boletos para que te vayas al juego de mañana contra de Seattle Sanders contra San Diego a las 7:30 aquí en el Lumen Field. Si no vas, pues lo puedes escuchar aquí en el Rey 360, la casa oficial de los Seattle Sanders en español. Parece que entra otra llamada. Le damos la oportunidad de otra llamada que está entrando. Clasificados el Rey 1360. Buenas tardes.
5: Buenas tardes, Mario.
0: Sí, buenas tardes.
5: Hablaba porque hay una oferta de trabajo de framing.
0: Ah, bien. A ver, oferta de empleo para framing. ¿Para qué área?
5: Para todas las áreas, principalmente en Buren, Seattle, Tacoma, donde salga el trabajo.
0: Okay. ¿Con quién y a qué teléfono hay que hablar?
5: 206-423-7649 con Gerardo. Pasa.
0: Con Gerardo. ¿El teléfono nuevamente, por favor?
5: 206-423-7649.
0: 49 con Gerardo para framing, para el área de Buren y todas las áreas. Entonces, pues muchísimas gracias y mucha suerte encontrando por ahí personal.
5: Ándale, pues gracias a usted.
0: Muchísimas gracias.
5: Feliz tarde. Feliz
0: igualmente, semana. Igualmente. Muchísimas gracias. Buen día y feliz fin de semana, claro que sí. Ahí está, pues otra oportunidad de empleo. Qué bien, qué bien. Tratando otra llamada, vamos a tomarla de una vez, ya que tenemos la oportunidad. Clasificados el Rey 360, buenas tardes.
6: Buenas tardes, Super Mario.
0: Sí, buenas tardes.
6: ¿Cómo estamos? Ay, parece que me estás guardando mi lugar el último, ¿eh?
0: Pues ya habíamos terminado, pero damos la oportunidad a los que están entrando, ¿no? Okay. Claro que sí, claro, sí, dígame.
6: Estaba escuchando antier, más o menos, que hay otro tipo de trabajo posible. Y yo ando buscando algo livianón. Y es de cuidar a algunas personas mayores. Entonces escucho que hay personas que quieren trabajar y no pueden por ver a su mamá, a su papá o un familiar. Entonces no sé si se podría.
0: A ver, ¿tú estás ofreciendo trabajo?
6: No, no.
0: ¿Tú estás buscando trabajo?
6: Sí, que alguien, sí, estoy buscando.
0: ¿Tú estás buscando trabajo? ¿Para qué tipo de trabajo?
6: Ya sé. Sí, para cuidar personas mayores.
0: Ah, okay, buscando trabajo para...
6: Sí, estaba escuchando eso, no sé si a quién, a esta Mercedes, no sé. Y bueno, se me ocurrió, ya no quiero trabajar duro, ya tengo 95 años pasadito, no es cierto. Pero sí me gustaría eso, porque ayer platicé con una señora y dice que ella está cuidando a otra señora, entonces...
0: Ah, muy bien. Okay, ¿con quién y a qué teléfono entonces?
6: Valentín... Y 253-653-3059. Soy persona seria en lo que se trata de ser serio, responsable y todo. No tomo, no fumo, cero vicios. Entonces me gustaría encontrar algo así parecido.
0: Okay. ¿Para qué área, Valentín?
6: Pues de Federal Way para... ¿Para quién? ¿O Black Diamond, Inucla, Maki, alrededor?
0: Ok. ¿El teléfono nuevamente, por favor?
6: 253-653-3059.
0: Perfecto, Valentín. Pues muchísima suerte. Gracias. Buen fin de semana.
6: Gracias, Mario. Que tengas bonito fin de semana igual.
0: Hasta luego. Gracias. Muchas gracias. Igual. Igualmente. Bueno, pues ahora sí, entonces damos por terminado el segmento de los clasificados y está diciéndoles que en un ratito más estaremos regalando un par de boletos para que te vayas al juego de mañana de Seattle Sanders a las 7:30 contra San Diego en el Lumen Field, majestuoso estadio Lumen Field. Y si no, pues lo vas a poder escuchar también en la transmisión de ese encuentro aquí en la casa oficial de los Seattle Sanders en español, el Rey 1360 exactamente. Vamos con más música y regresando de esto, después de información también, estaremos regalando ese par de boletos. Esto es... Se tenía que decir y se dijo, total, es el Coyote.

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3: Ok, continuamos y se viene el momento para que te lleves un par de boletos para que te vayas al juego de mañana de los Seattle Sounders contra San Diego FC. Requisitos, pues no haber ganado nada en los últimos 30 días, ser mayor de 18 años y que tengas una cuenta de correo electrónico activo, porque ahí se te mandan tus boletos y no son, bueno, para corroborar con esto, porque ya han pasado varias veces que a lo mejor nomás piensan que te van a llegar los boletos y ya estuvo. Entonces, los boletos te llegan por Ticketmaster y de ahí pues vas a tener que reclamarlos en la aplicación. Entonces ya Ticketmaster te los da y ya los tienes en tu teléfono para que puedas entrar al evento. Y últimamente pues ya se están haciendo así, está para los eventos ya, conciertos y todo eso, siendo que es Ticketmaster la compañía que tiene pues todo este tipo de boletos. Entonces es de la forma que funciona, que te llegan a tu correo electrónico, te los mandamos otros y ya después Ticketmaster los manda a tu correo. Por eso es bien importante que manden el correo o que tengamos el correo activo, porque ay, es que si ya no funciona te puedo cambiar, pues ya cuando los manda uno pues ya qué pasa, qué puedes hacer. Es bien importante tener el correo electrónico actualizado. Bien, ok. Entonces, para que te los ganes, pues fíjate bien, vamos a hacerlo de esta forma. Y también seguirlas, en este caso, porque les pido el nombre completo, nombre y apellido de la persona que pues, quiere ganar sus boletos. Y a veces no ponen, ni, o nomás el nombre, o nomás la respuesta. No, nombre completo, necesitamos nombre y apellido. Obviamente que pues también nos mande su correo electrónico activo. Y ahora pues la respuesta a esta pregunta. La pregunta es la siguiente. El juego pasado, mándame el nombre del jugador que anotó el gol de Seattle Sounders. Nombre del jugador que anotó el gol de Seattle Sounders en el minuto 2. Exactamente, fue el minuto 2, un gol más tempranero ahí, de vestidor casi, que le llaman, ¿no? Y que si tú quieres ganarte tu par de boletos, mándame tu nombre completo, nombre y apellido, tu nombre completo y nombre y apellido, tu correo electrónico y la respuesta a esa pregunta para que te lleves ese par de boletos, ¿sale? Vámonos pues entonces a esperar quién es la primera persona. Vamos con esto que es de los dos carnales y es Me Derrito.

0: 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Aquí en el Rey 360, eso fue la patrulla 81. Y pues ya ahorita con el pitazo de las 5, ya vamos a dar la bienvenida al fin de semana. Y estaremos también dando comienzo a las movidas de la hora tráfico de los viernes. Las movidas para que lo disfrutes ahorita que vas en la manejada, en el Traffic Yux. Sí, claro. Y gracias a los que participaron ahorita para llevárselos el par de boletos para el juego de mañana contra San Diego, exactamente. Y sí, el que metió el gol, golazo, por cierto. Por cierto. Paul Rodrock, la roca Rodrock. Exactamente, en el minuto 2, qué golazo. Mañana esperemos que también salgan con la victoria, ganando otros 3 puntitos en casa, su gran fortaleza que han hecho tantos partidos. Siguen invictos en casa. Que pues bueno, ahí está. Vamos entonces ya con el pitazo de las 5. El pitazo de las 5 para dar comienzo con las movitas de la hora tráfico de los viernes. Y con esto, sí, ya, con el pitazo de las 5 de la tarde, y con esto damos la bienvenida ya oficialmente al fin de semana. Para que lo disfrute, a ratito vamos a revisar el Traffic Cubes, también cómo va a estar el clima para el fin de semana. Vámonos con las movitas de la hora tráfico.
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